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2: Claro que sí, está en La Hora de HJ. Aquí estamos en martes de salsa romántica. El de Maro, desde el fondo.

ustedes a esta hora de la tarde. Llegamos a las 6 de la tarde, 10 minutos después de mi compañerito Miguel Gutiérrez, el lobo que nos dejó esta vaina echando candela. ¿Cómo no? Muchas gracias, hombre, a don Miguel. Él ya se va despidiendo, ya va camino a la salida, así, con ese tumbado que tienen los guapos al caminar. Así que, don Miguel, muchísimas gracias allá al lobito por estar siempre al pie del cañón. Ahora sí vamos a empezar la hora de HJ. Esta es una hora sensacional, una hora donde los martes nos metemos en este mundo romántico, en este mundo del amor, del desamor, de la ilusión, de la desilusión. Así que levanten la mano todos los solteros que a esta hora nos andan escuchando, que nos digan en dónde están, porque hoy vamos a juntar parejas. Sí, señor, en esta salsa romántica se presta, porque esto también es salsa para dos. Así que nuestro WhatsApp 5555-0640-56, multilínea caliente, 5551-663109, que marquen y digan si está soltero, si está soltera, si está casado, si está casada. Si está casado, pues puede mandar su dedicación a su esposa, a su novia. Si está soltero, puede mandar sus redes sociales para que lo busquen y puedan encontrar amigos o amigas también. Uno nunca sabe. Así que ya saben, con mucho gusto, con mucha salsa, soy HJ, con fuerza en el verbo y alegría en la entonación. Claro que sí, para todos ustedes. En esta tarde, la hora de HJ, también dándole la bienvenida al viejo Cori, que va empezando turno ahí en la consola, metiendo mano. Doña Leonor, sí llegó, yo le cuento que sí llegó. El viejo Cori ahí anda metiendo mano. Así que de una vez saluditos también para doña Leonora, un abrazo fuerte, rompecostilla y un beso con sabor a dulce de guayaba para ella, que aquí estamos, aquí continuamos y aquí avanzamos con Orquesta Guayacán, cada día que pasa.

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8: Esto es Salsa Romántica en los martes. Claro que sí, la hora de HJ, aquí estamos. Y nos acompaña el gran Eddie Santiago, cada vez otra vez. Salsa Romántica, salsa para dos. Y no olviden que llegó el momento de la complacencia. De una vez, marquen Multilínea Caliente y también nuestro WhatsApp para que pedas tu canción aquí en la nueva Sabrosita 590.

0: romántica, salsa sabrosa en la hora de HJ. Aquí estamos. Continuamos con todos ustedes. Llegó el momento de la complacencia. Marque Multilínea Caliente. Escriba nuestro WhatsApp. Mientras ustedes me escriben y me llaman también a la Multilínea Caliente, yo les voy a decir algo. Les voy a decir más que algo, es como un consejo, parceros, porque hoy vamos a hablar de algo que parece pequeñito, pero cuando todos lo hacemos se vuelve grandísimo, y es ahorrar energía eléctrica. Porque dígame una cosa, parce, ¿para qué vamos a tener la luz prendida en un cuarto donde no hay ni el gato, ni el gato está ahí? ¿Ah? Apáguela, papi, apáguela. Ahorrar energía no significa vivir a oscuras ni dejar de disfrutar de las comodidades de nuestra casa. Significa utilizar la electricidad de manera muy, pero muy inteligente. Salió de una habitación, apague la luz, papi. Salió de la cocina, apague la luz. La televisión está prendida y nadie la está viendo, apague la luz. Pues esa novela ya no está siguiendo a nadie, y apáguela. ¿El cargador ya no está cargando nada? Desconéctelo. Claro, durante el día aproveche esa maravilla que nos regaló papito Dios, la luz del sol. Y aquí lo bueno, cuando ahorramos electricidad, también podemos ayudar a reducir el consumo y cuidar nuestros recursos naturales. Cada foco que apagamos cuando no lo necesitamos, cada aparato que desconectamos y cada hábito que cambiamos suma. Cada granito va sumando, va sumando. Si no lo está usando, papi, apáguelo. Que el calentador, apáguelo. Que el secador eléctrico para las damas, apáguelo. Si que el celular ya se cargó al 100%, no deje el cargador conectado, desconéctelo, papi. Haga caso, hombre, no se haga regañar, mijo. No busque un regaño. Ahora mismo que estamos en salsa romántica, no busque un regaño. Haga caso, papi, haga caso. Así que ya saben, busquemos mejor la luz natural. Voy con llamadita en línea aquí en La Más Caliente. Buenas tardes.
1: Hola, buenas tardes.
0: Buenas tardes, ¿con quién tengo el gusto de hablar?
1: Daniel Amaro, servidor.
0: Danielito, papito lindo, ¿desde dónde nos marcas?
1: Mira, ahorita ando acá en Tlalpan, pero soy de la Gustavo Madero.
0: En Tlalpan, pero es de la Gustavo Madero. Eso está muy bien, papi. Soltero, casado, divorciado, tiene arrocito en bajo, tiene vaquita amarrada, cuéntemelo todo.
1: Casado,
0: eso está muy bien, papi. ¿Hace cuánto anda casado?
1: Voy a cumplir este año 30 años de
0: casado. ¡Ah, ñañay! ¿30 años?
1: Así es.
0: Eso no se cumplen todos los días, papi. ¿Cuál es el secreto para mantenerse activo en una relación de 30 años, en un matrimonio?
1: Pues decirle que sí a toda la mujer.
0: Ella manda, ¿no? Eso está muy bien. Eso está muy bien, papi. Claro que sí. Oiga, ¿le querés decir algunas palabritas lindas a esa bella esposa?
1: Claro que sí. La amo, la adoro con todo mi corazón. Rebeca, te quiero mucho, mucho, mucho, mucho.
0: Ah, ñaña, y claro que sí. ¿Con qué canción vamos a dedicarle a esa gran esposa como lo es Rebeca?
1: Es la de Si Te Dijeron, de Gilberto Santa Rosa.
0: Vámonos entonces con ese tema, papi. Un abrazo fuerte, rompecostillas, mijo.
1: Para mis hijas también, Valeria y Daniela Amaro.
0: Claro que sí, para Daniela también y para Valeria un abrazo fuerte también. Vámonos con este tema aquí en La Más Caliente. Gilbertito Santa Rosa.

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4: ¿Qué tal? Buenas tardes, parcerito. Y después mandar un saludo a toda la banda de aquí de la tortillería Barrio Nuevo, aquí en Ecatepec. Todavía seguimos laborando. Gracias.
5: Oiga, todo el parche de la tortillería Barrio Nuevo en Ecatepec. Saluditos, abrazos, rompecostillas, papi. Seguimos en el martes de salsa romántica. Aquí está Grupo Cariaco, cuerpo a cuerpo.

0: Dios mío, bendito. Lo que pasa es que los martes se vuelven muy románticos. Los martes la cabina se pinta de rosa. Los martes la cabina se pinta de salsa romántica. Salsa para dos. Así que este es el preciso momento donde los oyentes solteros que quieren conocer amigos, que quieren conocer amigas, pueden mandar su notita de voz, claro, al WhatsApp 55 55 06 40 56. Digan algo así como: HJ, soy Carlos, quiero conocer amigas, mi Instagram es este, tal. Y ya, con eso nomás, ahí lo comienzan a seguir, lo comienzan a ver también, claro que sí. Los que están interesados en conocer amigos y amigas, esos solteros, que están solteros y quieren ir a buscar arrocitos en bajo, quieren buscar vaquitas amarradas, pues bueno, esta es una opción, ¿no? Una opción de los martes en salsa romántica en la hora de HJ. Así que ya saben, hombre, tengo un oyente que por acá manda un audio. Vamos a ver si es uno de esos. Vamos a ver. Sabrosita, buenas tardes.
1: Fuerza, rayos, parce, HJ. Por favor, ¿podrás contrastarme con una rolita para recordar aquellos tiempos de secundaria? La rola se llama Los Reyes del Amor y va dedicada especialmente a toda la cabra de Polones que nos están sintonizando. Salsa rudos y salsa abrazos desde San Pablo de las Salinas. Fuerza, rayos.
0: Mi querido Fuerza Rayos, se me volvió sonidero, papi. Ave María. Un abrazo para Fuerza Rayo, papi, gracias por estar en sintonía. Por acá un saludito muy especial para Carlos Mora, dice: hola, un saludo para mi comadre Doña Lencha, por favor, de parte del campeón. Un abrazo ahí para Doña Lencha, de parte del campeón. Continuamos con Melodía, esto es Salsa Romántica en la hora de HJ. Aquí llega el grupo Nietzsche, una aventura, ¿qué será? ¿Algo pasajero? ¿Algo que dure? ¿Algo que quizás rompa el corazón? Salsa para dos, aquí en Sabrosita 590.

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7: Hola, parcero, me llamo Mauricio, la verdad quisiera conocer chicas para salir a bailar, ya sabes, allá a rumbear. Y pues mi usuario es @mauricio-01. Y pues ya sabes, me gusta mucho tu programa de César Romántica y pues mándame un saludo también.
8: Saludos para Mauricio, hombre, ya saben, las chicas que quieran ir a rumbear, a bailar, a azotar baldosa con Mauricio, ahí está. Mientras tanto, vamos a escuchar a Controversia, Almas Gemelas.

consenso inspirador, pero llegamos al final. ¿Por qué será que cuando las cosas son sabrosas y son ricas, se nos hacen bien corticas, ¿sí o no? El tiempo, los noviazgos cuando son sabrosos, los matrimonios también. Toda esa vuelta, toda esa vuelta. Ya nos despedimos de los martes de Salsa Romántica en la hora de HJ. Saludos a Ricardo Burgos, al parcero Edgar, que está por acá. De Tepito, el flaco Edgar, el flaco de hasta Tepito. También hasta Cuautepec. Un abrazo fuerte para el parcero que está en Cuautepec. Muchísimas gracias por estar en sintonía. Por estar acá, a Mauricio que nos mandó ahí el mensaje, parcero. Gracias también a todos los que nos escucharon. Esto es la nueva Sabrosita 590. Soy HJ, con mucho gusto, con mucha salsa para todos ustedes, el original, porque el original no destiña. Muchísimas gracias también al viejo Cori que estuvo en los controles metiendo mano para que todo saliera melo caramelo. Yo regresaré mañana a partir de la 1 de la tarde en Zona Salsa. Mañana no se pueden perder Zona Salsa porque tenemos el salsero de la semana. Mañana miércoles, ombliguito de semana. A continuación, Noche Sabrosa con la Negrita del Sabor, Yuli Castillo. Mientras ustedes se quedan ahí acompañándola, disfrutándola y gozándola, yo me voy con el último tema de salsa romántica en los martes de la hora de HJ. Aquí está Los Diablos Locos, Si No La Tengo. Les mando un fuerte abrazo a Rompecostillas, un beso con sabor a dulce de guayaba y recuerde siempre que aquí en Sabrosita se les quiere de gratis. Chao, chao.

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1: Claro que sí, esto es Noche Sabrosa. Continuamos aquí con todos ustedes. Oiga, qué rico. Llegó el momento de la complacencia, multilínea caliente, también nuestro WhatsApp, para que ustedes digan presente, para que ustedes digan acá estoy, para que ustedes digan HJ de una vez. Y de una vez vamos a tirarnos de cabeza y sin casco para nuestro WhatsApp, a ver qué nos dicen por acá. Tenemos un oyente que nos manda un audio, vamos a escucharlo, a ver qué nos dice. Sabrosita, muy buenas noches. Sabrosita, buenas noches.
2: Ay, ay, ay. 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Soy Javier Espazo, el ruso, y soy protecista dental.
1: Oiga, mi Javi, un abrazo para Javi, que es protecista dental. O sea que es el que hace las prótesis dentales al parcero. Ah, bueno, mi Javi, un abrazo fuerte para ti. Gracias por estar en sintonía. Por acá está Pedro, Pedro Camarillo. Dice, presenta HJ desde Toluca. Quisiera escuchar la canción El Cantante, Héctor Lavoe. Claro que sí, parcero. Vámonos con este tema aquí en La Más Caliente.

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4: Es Mala con Marc Anthony. Son las 7:30. Yuli Castillo te saluda. Oye, gracias a mi parcerito. Aquí en Noche Sabrosa. Razón.

0: noche con 34 minutos. Yuli Castillo te saluda aquí en Noche Sabrosa. Híjole, tremendo, ¿eh? De repente ya sabes que el tránsito de la Ciudad de México, bueno, el transporte público, no me quejo tanto porque regularmente no suele pasar, pero yo creo que dado las condiciones climatológicas, la lluvia, pues de repente el metro parece en otra y en otra y en otra. Y seguramente tú me vas a entender, sabroso, sabrosa. Y pónganle a eso que estaba ultra lloviendo aquí en Santa Fe y que yo el castillo no traía un paraguas. Imagínense, pero bueno, ya estoy aquí con ustedes, así que muy contenta de arrancar mes, el mes patrio, el mes de México, el mes del movimiento, y esperamos no sea telúrico, esperamos solamente eso. Primero de septiembre del 2026, ahora sí que agárrense porque se viene el pozole, las tostadas, los dulces mexicanos, la fiesta, por supuesto, y de ahí que octubre, noviembre llega con su pan de muerto, Halloween, Día de Muertos, y así hasta diciembre, señoras y señores. Pero bueno, ¿por qué sabemos que nos hace bien y aún así lo hacemos? O sea, más bien, y aún así no lo hacemos. Esto es lo contrario de lo que siempre decimos, ¿no? O sea, si sabemos que nos hace bien, ¿por qué no hacemos ciertas cosas? Hay una cosa muy curiosa de los seres humanos y es que podemos saber perfectamente qué nos conviene y aún así hacer exactamente lo contrario. ¡Tin! ¿Te cayó algo? Bueno, sabemos que dormir temprano, por ejemplo, nos hace bien, pero aparece el clásico un capítulo más o el mañana recupero el sueño de hoy, ¿no? Creo. Sabemos que deberíamos tomar más agua, pero ya llevamos 3 cafés y un refresco encima. Sabemos que ahorrar es buena idea, pero vemos una oferta y de repente sentimos que esa licuadora que nunca habíamos necesitado es una emergencia nacional. Y no necesariamente es falta de voluntad. Muchas veces nuestro cerebro prefiere la recompensa inmediata. Lo que nos da placer ahorita suele ganarle batalla a algo que nos beneficiará dentro de una semana o un mes. Por eso, cambiar de hábitos puede ser tan complicado. Y es que no basta con decir, ya no lo voy a hacer. O sea, tenemos que pues tener la opción buena también de que sea fácil. Así que hoy la pregunta para ti, familia sabrosa, es ¿qué sabes perfectamente que deberías hacer, pero sigues posponiendo? ¿Dormir más? ¿Hacer ejercicio? ¿Dejar de revisar el celular? ¿Ordenar ese cajón que lleva 3 años esperando justicia? Bueno, yo creo que saber hacer es el primer paso. Hacerlo es donde empieza la verdadera novela. Así que tú platícamelo y yo por acá recibo tu mensaje, ya sea a través de la línea del WhatsApp 55 55 06 40 56, o multilínea caliente 55 51 66 31 09. Nos vamos con lo más nuevo, es a cargo de Supergrupo G y Sonido Famoso. He seguido tus pasos. Ya a las 7 con 38 minutos.
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2: El papá de la salsa, Frankie Ruiz, se llama Mirándote. Son las 7 de la noche, ya con 41 minutos.

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8: Es Hugh Dunbar, yo sí me enamoré, son las 7:47 minutos.

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1: Celia Cruz, Luciano Pavarotti, Guantanamera, son las 7:51.

0: Guajira aguanta, Guantanamera, asuma.
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8:55. El tema que vamos a escuchar a continuación tiene origen por ahí más o menos de 1965. O sea, el tema original. El artista que la interpreta es Mickey Labre. Digo, ahorita vamos a tener una versión mucho más actual, pero por eso me regresé un poquito en el tiempo. Miguel Labre Rubio, mejor conocido como Mickey Labre, o como, ¿sabes cómo? El rey del trópico. Y es que él fue, déjame decirte, un pilar fundamental en la historia de la música mexicana. ¿Por qué? Pues por su estilo innovador, porque no solo puso a bailar a millones, sino que transformó también la identidad musical de todo el país. Pero, a ver, ¿por qué dices eso, Julie Castillo? Bueno, ¿cuáles son las curiosidades más destacadas de la vida de Mickey Labre? Ahí te va. Nació, para empezar, en el rock. ¿Qué? ¿En el rock? Sí, de verdad. Inició su carrera musical a finales por ahí de los años 50 tocando rock and roll, swing y jazz. Sin embargo, al notar la fuerte competencia, por así decirlo, de las bandas locales que existían, él decidió experimentar fusionando ritmos de cumbia que llegaban desde Colombia con el sonido eléctrico del rock norteamericano. Y bueno, ¿cuál es el origen de Los Cometas? Como era un ferviente admirador de Billy Haley y de His Comets, decidió bautizar a su propia agrupación musical como Mickey Labre y sus Cometas. Y se le considera, digámoslo así, como el padre de la chunchaca. ¿Habías escuchado hablar de ese término, chunchaca? ¿Neta? Yo sí, como chunchaquear, por ejemplo, que es, me refiero, o yo quiero pensar que tiene que ver justo con el término de, que significa que al introducir instrumentos del rock en la música tropical, tanto como la guitarra eléctrica y una batería acústica marcando así el ritmo con bombo y platillos, creó las bases de la cumbia mexicana. Y claro que este estilo peculiar y rítmico fue bautizado coloquialmente en el gremio como la música chunchaca. De ahí que, saben, en algún momento de mi vida, mi señor padre me decía chundita. Puede ser que de ahí se extienda el término, no lo sé, ¿verdad? Le preguntaré a mi papá que por qué me dice así. O sea, porque pues a él esta música, por así decirlo, no era como fan de, porque él era 100% rockero y pues ya saben que su hija, la oveja negra de la familia, y qué tiene, no importando eso, pues miren, aquí está. Peculiar y rítmico, fue bautizado coloquialmente en el gremio como la música chunchaca. De ahí que, saben, en algún momento de mi vida, mi señor padre me decía chundita. Puede ser que de ahí se extienda el término, no lo sé, ¿verdad? Le preguntaré a mi papá que por qué me...

cargo de la Boys Band, que claro, tiene obviamente el toque completamente actual, que fue el año pasado, me parece, la sacaron, así que 2025, ahora imagínense, desde 1965 la original hasta 2025, pues ya cuántos años pasaron. Pero bueno, púchale play, Cori, y disfruten esto que es Noche Sabrosa.

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con 6 minutos. Muy buena noche, hermosa Julieta Castillo, a gozar ahora sí de tu locución mientras te cubrían. Dice un abrazo de parte de Ricardo Burgos Villanueva y sonido rumba caleña. Muchas gracias. Buenas noches, Juli. Aquí en Alfonso 13, la lluvia está presente, disfrutando de la nueva sabrosita 590. Complacencia, por favor, una de Tony Frank. Atentamente, Maripili. Preciosa, muchísimas gracias por estar en sintonía. Oigan, ¿qué pueden saber de alguien sin que te digan nada? O sea, yo creo que a ojo de buen cubero se refiere, ¿no? Nos referimos. Porque hay personas que dicen muchísimo sin hablar. Tú puedes notar cómo tratan a quien les está sirviendo, por ejemplo. Cómo reaccionan cuando algo no sale como quieren. Si escuchan o solamente esperan su turno para poder bla, bla, bla, bla, bla, así como Yuli Castillo. Si agradecen, si se preocupan por los demás, si respetan los límites, y esas pequeñas conductas pueden decir más que un discurso completo, sabroso y sabrosa. Pero a ver, aquí hay que tener cuidadito, porque observar no significa adivinar. En otros momentos pudiésemos decir suponer, aparte suponer lo peor que podemos hacer. Bueno, pero que alguien esté serio no significa que esté enojado contigo, que alguien hable poco no significa que sea antipático. Que alguien no responde inmediatamente tampoco significa que te esté ignorando. Y es que podemos observar conductas, pero, claro, no leer mentes. Así que la pregunta en este momento es, ¿qué detalle te hace pensar esta persona es buena gente? El cómo trata a lo mejor, no sé, a los meseros, el cómo habla de su familia, el cómo se comporta cuando nadie pues puede darle nada a cambio, ¿no? Simple y sencillamente una conversación. Yo quiero conocer ese pequeño detalle que para ustedes dice muchísimo. Así que échame un WhatsApp, échame una llamada telefónica. Oye, por cierto, hablando de llamada telefónica, en la siguiente intervención tenemos complacencia. Y yo que tú me iba reportando a través del 5551663109. Son las 8 de la noche, ya con 9 minutos aquí en Noche Sabrosa.

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10: Se llama Procura, es Chichi Peralta. Son las 8 de la noche con 14 minutos. Sí. Ay, con

0: Complacencia, familia sabrosa. Específicamente toda mi gente hermosa de Ciudad Nezahualcóyotl. Los sabrosos y sabrosas de Ciudad Nezahualcóyotl. Mañana miércoles 2 de septiembre me voy a salir del estudio para sentir el calor y la energía de todos ustedes. ¿Pero qué crees? No voy sola, no voy sola. Súbele tantito el volumen, mi querido Cori. Acompañada de Fer Sandoval. Vamos a estar rodando por sus calles en la cabina móvil para compartir sonrisas, abrazos y, por supuesto, mucha salsa con el corazón. Ahí les van los puntos exactos donde vamos a estar para que no digan, ¿dónde van a estar, Yuli? Y pues se nos pierdan de repente. Mercado 2 de junio, el Palacio Municipal de Nesa y cerca de la Glorieta del Coyote, más o menos en la Placita de los Mariachis, por ahí vamos a andar. Así que prepárense un buen cafecito, vayan con toda la actitud y acompáñenos a vivir la nueva sabrosita 590. Ahora sí que pasa la voz y allá nos vemos mañana en esa Territorio Caliente. Yuli Castillo y Fer Sandoval. Fer Sandoval y Yuli Castillo presentes ahí. Y ahora sí, vámonos a la Multilínea Caliente. Aquí un saludo, buenas noches, hola, hola. Hola, buenas noches. Yo me imagino que ya se ha de haber ido. Bueno, tu reporte de 55-51-66-3109 para poderte complacer con un tema de esos chidos que tú sabes poner. Dice, hola, Yul. Buenas noches, espero te encuentres bien. ¿Podrías complacerme con la salsa de Los Pormenores? Tantas cosas que contarte. Se la dedico a la bombona acá en Puerto Vallarta. Y buena y bendecida noche de lluviecita con que no se salga el mar. Bueno, mi bocina es contra agua, pero espero puedas complacerme. Ojalá, ojalá no pase eso. Así que me imagino entonces que por lo que comentes estás a las orillas, ¿verdad? Playa, literal. Pero bueno, vamos a responder la Multilínea Caliente. ¿A quién saludo? Buenas noches, hola, hola.
1: Buenas noches, Yuli.
0: Hola, ¿quién habla?
1: Ricardo Rodríguez, servidor.
0: Mi buen Richard, ¿qué andas haciendo? ¿Dónde andas?
1: Terminando las labores, soy chofer de aplicación.
0: Ok, ¿ya acabaste? ¿Ya vas para tu casa?
1: Ya, estoy a pocas cuadras, gracias a Dios.
0: Oye, enhorabuena, ¿y cómo te fue? ¿Te tocó lluvia? ¿Por donde andabas no llovió?
1: Sí, me tocó lluvia allá en la ciudad.
0: ¿Pero relajado o...?
1: Sí, tranquilo, dicen que llovió fuerte, la verdad es que a mí no me tocó.
0: Yo creo que en algunos puntos, ¿no? De repente ya sabes que una nube se aloca en algún lado y pues trácatelas, pero en otros lados no pasa así.
1: Se descarga.
0: Así que
1: sí, a mí, afortunadamente me tocó leve.
0: Enhorabuena, mi buen Ricardo. ¿Y qué canción te vamos a poner?
1: Ajá, por favor, Yuli. Antídoto y veneno de Eddie Santiago.
0: Antídoto y veneno de Eddie Santiago. Perfectísimo. ¿Dedicada para alguien en especial?
1: Sí, para María de la Luz, ahí en la Colonia del Bosque, segunda sección, en Álvaro Obregón.
0: Eso, mero, me encanta. Así, facilísimo, rapidísimo, de una, sin necesidad de pedir nombres. Así que bien por ti, mi querido Richard. Te mando un fuerte abrazo y muchas gracias por comunicarte.
1: Fue un gusto comunicarme contigo.
0: Gracias, Ricardo. Que tengas excelente noche y aquí está tu complacencia.

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3: Spree Woman con Tommy Olivencia. Son las 8:28 aquí en Noche Sabrosa.

0: Saltillo. Saludos para el buen Fernando, que está en sintonía con la nueva Saborcita 590. Oye, ¿qué compras que parecían una tontería terminaron siendo las mejores? ¿Te ha pasado? Así como pasa lo contrario, puede que esto también haya sucedido alguna vez en tu vida. Todos hemos comprado cosas pensando en ¿para qué quiero esto? Y después descubrimos que fue una de las mejores decisiones de nuestra vida, que casi siempre pasa al contrario, ¿verdad? Pero pon tú. Ese cojín que parecía innecesario y ahora es indispensable. El termo que compraste por impulso y terminó acompañándote todos los días. O un organizador para algo que ni siquiera sabías que necesitabas organizar. Quizá, a lo mejor, un electrodoméstico pequeñito que terminó resolviéndote media vida. Bueno, entre estos muchas cosas, ¿no? Pero entonces dices, te preguntas, ¿cómo viví tantos años sin esto? Así que hoy quiero que me digas, ¿cuál ha sido esa compra pequeña que terminó cambiándote la vida cotidiana? Mándamela si la tienes al alcance en una fotito a través de nuestro sabroso WhatsApp 55 55 06 40 56, y también aceptamos la categoría contraria, que compré emocionadísima y ahora nada más está juntando puro polvo, porque el museo de compras innecesarias también merece su espacio, déjame decirte. Por eso digo que sucede más lo contrario a lo que estamos hablando ahorita, pero pon tú que si compraste algo que dijiste, no hombre, esto mira, ya se volvió parte de mi rutina y sin ello no sé qué sería de la mía, pero bueno, las menos, aunque confío en ti y en que me mandes justo ese objeto. Vámonos con lo más nuevo, es México 2.0, Mercado Negro y Jimmy Rodríguez, que aprovechamos, ¿verdad? Iniciando mes patrio con esta canción, así que pídela, hazla tu favorita aquí en la nueva Sabrosita 590.
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18: Se llama ¿Qué no te atreves? Domingo Quiñones, son las 8 de la noche con 44 minutos.

45 minutos. ¿En qué momento empezamos a decir antes todo era mejor? Como viles adultos que somos, familia sabrosa. Digo, hay una edad misteriosa en la que uno empieza a pronunciar frases que alguna vez escuchamos de los adultos, no siendo adultos todavía, ¿ok? Antes la gente se saludaba, antes los niños jugaban afuera, antes la música era mejor, antes las cosas duraban. Y un día nos escuchamos diciendo eso y pensamos, ¿qué? Ya me convertí en mi papá, en mi mamá, en mi tía, etc, etc. Pero, ¿sabes que la nostalgia tiene algo interesante? O sea, no necesariamente significa que el pasado haya sido objetivamente mejor, ¿eh? No. Muchas veces extrañamos cómo nos sentíamos en esa época. Desde la música, los lugares, los amigos, la family, que las vacations, nuestra juventud prácticamente. Y todo queda mezclado en un mismo recuerdo. Por eso, quizá esa canción te transporta inmediatamente a una etapa de tu vida en específico. Digo, vamos a viajar sin boleto, ¿no? ¿Qué cosa del pasado si extrañas? De veritas, de veritas, de veritas, diría el burro de Shrek. ¿Qué cosa del pasado sí extrañas? Menos a tu ex, no vayas a empezar con cosas raras, por favor. A lo mejor los domingos, que la televisión, los amigos que casi ya no ves. Cuéntame, cuéntame qué cosa antes te gustaría recuperar. Y cuidado, porque si empezamos con en mis tiempos, oficialmente ya cruzamos la frontera de la nostalgia, la frontera del ¡ay, ya me truenan las rodillas! Y es que si subo, ¿quién sabe? No, y es que si bajo, quién sabe si suba. Vamos a continuar con música. Es Mañoño.

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1: Arrancamos la última hora de Noche Sabrosa, siendo las 9:01. Pasa la vida con la Progresiva.

10 minutos. Estás de la mano escuchando a Yoli Castillo en Noche Sabrosa. Dice, Yoli, ojalá me gustaría recuperar, echar cáscara con los cuates en la unidad CTM, el risco y regresar a entrenar en Cruz Azul y aprovechar y la oportunidad que me dieron de ir al gym y seguir concursando. Saludos, me parece un placer con la melodía Ódiame de Luis Pava para Isidro de Ecatepec. Buenas noches. Ay, qué chido, ¿eh? O sea, referente justo a lo que estábamos hablando, ¿no? Eso de echar la cascarita con aquellas personas con las que salías a jugar está súper padre. La verdad, yo también quisiera, ahí en mi calle era de que salía con mis amigos. Yo creo que mis amigos ahorita ya tiran los hígados, sinceramente, pero cada una que hace ejercicio, pon tú que no tanto, ¿verdad? Pon tú que no. Hola, Yoli, buenas noches. Aquí, como siempre, escuchándote. Ya no te he mandado mensaje, pero siempre al pie del cañón, ¿eh? Saludos, excelente programación. María del Carmen, preciosa, no te me preocupes. Mira, cerquita en el corazón es lo importante. Lejos a la distancia. Y no importando si te reportas o no, yo sé que muchos de ustedes están en sintonía con la más caliente. Oye, rápidamente, te quiero hablar un poquito acerca de un grupo que no sé si te acuerdas, ¿verdad? Porque yo creo que ya no es sonado en estos tiempos. O sea, lo has de tener presente por una canción, que es la canción que vamos a escuchar a continuación. Es originario de Puebla, aquí en nuestro país, donde fue fundada esta agrupación a finales de los años 90 por el maestro Abdul Burgos. O sea, ¿de qué vamos? Origen Puebla. ¿Qué género es el que ellos transmiten? Cumbia andina mexicana, porque pues tenemos la cumbia andina correspondiente, que ya sabemos de dónde viene y quiénes la tocan, ¿no? El fundador de, el maestro Abdul Burgos, y los éxitos destacados es Amor, Esa Niña y Claudia. Déjame decirte que es considerado uno de los exponentes emblemáticos de cumbia mexicanos, de cumbia andina, justamente, que fusiona estos ritmos tropicales de cumbia con instrumentos y sonidos tradicionales andinos. De ahí que escuchamos o escucharemos a Claudia con Llama Azul. Este éxito, que según tengo entendido, digo, yo creo que es de mucho antes del 2015, perdón, pero bueno, tiene una fecha de lanzamiento 2015 que yo considero, pues, por ahí, antes, porque así como que el video se vea reciente de 2015, pues no, pero bueno, veremos si funciona. En fin, vamos a continuar con música y disfrutemos de este tema aquí en Noche Sabrosa.

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4: Se llama Tú con Gilberto Santa Rosa, el caballero de la salsa, presente aquí en Noche Sabrosa.

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1: Y 51 66 31 09. Oye, recuerda que mañana tenemos una cita en el Mercado 2 de Junio, en el Palacio Municipal de Nesa y en la Glorieta del Coyote, o bueno, en la Placita de los Mariochis, por ahí cerquita. Es que va a andar el estudio móvil de Sabrosita 590, o sea, no la unidad móvil, sí, también, claro, porque va acompañándonos, pero vamos transmitiendo porque vamos a ir con Fer Sandoval. Así que Nesa, que es territorio caliente, nos vemos mañana. Y digo nos vemos porque allá su servilleta cómplice, amiga, confidente, Yuli Castillo, va a estar acompañándolos. Así que si me ven, me saluda. Que conste que me voy a echar una manita de gato para que no les caiga de extraño y vayan a decir, ¿a poco esa es la Yuli? Cuando me vean así, nomás en pants y mojada de que me agarró la lluvia, etc, etc. Se vayan a espantar, ¿de acuerdo? Ok, tenemos llamada telefónica, nos vamos a la multilínea. ¿Quién saludo? Buenas noches, hola, hola.
2: ¿Qué onda, Castillo Fresa?
1: Ahora, ¿qué Castillo Fresa? ¿Yo? Yo nunca, naranjas, never de limón.
2: Ah, bueno, está bueno.
1: ¿Cómo dices eso? No puede ser.
2: ¿Qué tal?
1: Oye, ¿qué andas haciendo?
2: Nada, vine acá para Tlalpan.
1: Para Tlalpan con la family. ¿No te tocó lluvia? ¿No se inunda regularmente por aquellos rumbos?
2: Horrible, horrible, horrible. Me hice como 2 horas.
1: ¿Cómo cuánto?
2: 2 horas hice.
1: No inventes.
2: Pero bueno, yo no me mojé como alguien.
1: Como quién sabe quién, que iba bajando del tren y que pues no traía paraguas y dijo, órale, pues tengo que llegar a la cabina, así de por si llegué tarde, mano.
2: Sí, ya ves, eres cierta.
1: En fin. Bueno fuera, mi querido Sergio, pero ¿qué canción te vamos a poner?
2: Oye, algo de... ¿La vas a cantar o no? Si no, ¿para qué?
1: A ver, ¿cuál? Primero dime
2: la,
1: cuál.
2: La, ¿sí o no? Mi hijo y yo, Denis.
1: ¡Ay!
2: No, mentiras.
1: Te ando fallando en cantarla. Voy a buscar una para dedicársela así a mi hija, pero esa no.
2: No, mentiras, la de DLG no morirá.
1: Ok, perfecto. ¿Y la quieres dedicar a alguien, amigo?
2: No, todo bien.
1: Por el puro placer de escucharla y de haber llegado a tu destino sano y salvo sin tener que sacar la canoa.
2: Así mismo.
1: Perfectísimo. Sí, sí. Me encanta. Pues te mando un fuerte abrazo, mi querido Sergio. Cuídate mucho. Disfruta de la noche allá con la family. Pues ahí seguimos en contacto. ¿Va que va?
2: Cuídate. Muchas gracias.
1: Gracias a ti. Abrazotes, DLG. No morirá. Son las 9 ya con 24 minutos.

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3: Bésame, mamá, con Poncho Sánchez, las 9:29.

0: vamos, oye, abrimos el celular y se nos olvida qué íbamos a hacer, ¿no? O sea, pasa como cuando entras a una habitación y dices, híjole, ¿a qué venía? Bueno, esta situación merece quizá una investigación científica, documental, quizá hasta serie para Netflix, la neta. Agarras el teléfono porque ibas a hacer algo, lo desbloqueas, ves un mensaje, abres WhatsApp, luego Instagram, luego ves un video, 5 minutos después estás viendo una receta de algo que jamás vas a cocinar y de repente, ¿para qué agarré el celular? ¡No sabes para qué agarraste el celular! Ok, la atención funciona así. Cada notificación, mensaje o contenido nuevo puede convertirse en una interrupción y cuando cambiamos rápidamente de una cosa a otra, es fácil perder de vista nuestra intención original. Y por eso puede pasar algo tan absurdo como agarrar justo el teléfono para poner una alarma y terminar viendo fotos de un perro que vive quizá en Australia, ¿verdad? Que ni lo vamos a ver nunca en la vida, pero pues vive allá, te gusta y te gusta su contenido. Pero, a ver, ¿para qué fue la última vez que agarraste tu celular y terminaste haciendo cualquier otra cosa menos lo que exactamente querías hacer? Confiésate, sabrosa, sabroso, porque probablemente empezamos buscando una cosa y terminamos en otro continente digital. Y es que la neta estar en el teléfono es, híjole, tan capturador que ahí sigues y puedes dar scroll, scroll, scroll, scroll y mantenerte. Pero el punto también de es darte cuenta cuánto tiempo le inviertes al teléfono y cuánto es de ocio y cuánto es fructífero para aprender algo nuevo, para hacer cosas del trabajo probablemente. Yo creo que gana más la otra parte. Y es ahí el meollo del asunto y ponerle atención a para que justo tratemos como de dejarlo un poquito más. Y mira, tiempo de calidad para pues tus seres queridos, ¿no? Tus mascotas, tu familia, tu pareja, tus hijos, etc, etc. El trabajo, por supuesto, que yo creo que importa demasiado. Pero bueno, yo creo que a todos nos ha pasado. En fin, vamos a continuar con música. Lo nuevo es Brújula de Amor con Juan Núñez y Fuerza Gigante.
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2: El yerbero moderno, la Sonora Santanera junto a Lila Downs.

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1: Copacabana, Ipanema, Leblon, Willy Colón.

sabrosa, pero obvio me quedo contigo en tu salsita y a dormir. ¿Hasta qué hora? Hasta las 11 de la noche. Saludos para mi buen Sergio, que por acá acabo de ver mensaje. Castillo, ¿qué rollo con el pollo? Se cortó mi llamada de complacencia. ¿Me puedes poner No Morirá de DLG? Ah, pero aparte de todo, recuperamos la llamada. ¡Qué chévere! ¡Enhorabuena! ¡Me da gusto! Buenas noches, hermosa Yuli. Soy Delia de Tláhuac. ¿Podrías complacerme con la canción de Día Tras Día? ¡Excelente programa! ¡Gracias! No, gracias a ustedes. Dice, buenas noches, señorita Yuli Castillo. ¿Puedes poner... dice, pues una compra que solo está acumulando polvo en mi casa es esta figura armable. Según yo, le iba a terminar de armar para comprar más y tener una colección, pero ni a la mitad he llegado. Saludos, te estoy escuchando desde Cuautitlán Izcalli. Nos mandó foto de su Lego de Batman. Excelente. Por acá dice, el famoso bicho de Iztapalapa. Siempre nos encontramos trabajando desde muy temprano. Yo me dedico a hacer comida italiana acá en Nueva York, y foto y toda la cosa. Híjole, a mí que sí me encanta la pasta y todo lo que tenga queso parmesano, por ejemplo. ¡Qué agusticidad! ¡Qué rico! Dice, yo escucho Sabrosita 590 desde Nueva York, Staten... Bueno, es que no sé cómo se pronuncia, Staten y Island, aquí trabajando en una tienda. Dice, un saludo a todos, la mejor estación. Muchas gracias. Y bueno, recuerda que a partir de las 10 tenemos tu salsita y a dormir. ¡Yuli, bonita noche! Me puedes complacer con el tema de Me Faltas de Frankie Ruiz para Marianita, mi salsita y a dormir. O sea, ya se están reportando para... Excelente, me encanta, ¿eh? Bueno, pues vamos a terminar mejor. Noche Sabrosa con Hugo Molinera, se llama Embustera, y lo escuchas aquí en La Más Caliente.

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2: Las 10 de la noche, ya con un minuto, arrancamos tu salsita y a dormir. Disponte a comunicarte, Sabroso Watts, multilínea caliente, 55-5166-3109 o 55-5506-4056. Así que repórtate, quita papacho, escuchando esa canción que te dispones a sintonizar a través de la nueva Sabrosita 590 para relajarte y prácticamente descansar. Tenemos llamada telefónica, así que nos vamos rápidamente a ella. ¿A quién saludo? Buenas noches, hola.
3: Hola, ¿qué tal? ¿Cómo estás? Habla Julio César de aquí de Coyoacán. ¿Cómo estás, Juli?
2: Mi buen Julio, excelente noche, yo muy bien. ¿Tú qué tal? ¿Todo chévere por aquellos rumbos?
3: No, estás, se cae el cielo de lluvia.
2: O sea, ¿no para de llover todavía?
3: No, todavía está chipi, pero sí, así seguimos así con lluviecita.
2: Híjole, pues ya ni modérrimo, aprovecharla y a disfrutarla porque pues la sentimos y eso significa que estamos vivos, mi buen Julio.
3: Exactamente.
2: Perfecto, ¿y qué canción te vamos a poner para arrancar tu salsita y a dormir?
3: Pena que yo siento de Tania, por favor.
2: Listísimo, mi buen Julio, te mando un fuerte abrazo y muchas gracias por comunicarte.
3: No, contaré gracias a ti.
2: Nos vemos, papá, y tu salsita y a dormir para arrancar. Es Tania, Pena que yo siento.

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1: Y es de la noche con 6 minutos de tiempo de seguir y proseguir escuchando La Más Caliente. Dice, Yuli, bonita noche, como bien me la habían escrito, Me Faltas de Frankie Ruiz, mi salsita y a dormir para Marianita, el amor de mi vida. Y entonces aquí los apapachamos y los complacemos. Es la hora correcta, son las 10:06, aquí en Tu Salsita y a Dormir.

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2: Repórtate a la multilínea caliente y mientras vámonos con esta complacencia. Yuli, buenas noches, saludos desde Berimbau. Ulises ya presente contigo en la nueva sabrosita. ¿Podrías poner talento de televisión? Por su pollo que sí, así que vámonos con el malo del Bronx. Es Willy Colón aquí en tu salsita y a dormir.

0: Rico, tu salsita y a dormir.
1: Desde la noche con 19 minutos, vamos a saludar a quien a través de este audio. Y por cierto, repórtate en audio, escrito o por multilínea caliente, que yo te apapacho aquí en tu salsita y a dormir. Bueno, buenas noches.
2: Hola, mi Juli. Buenas noches. Soy Manu de Iztapalapa. ¿Crees que me puedas complacer con la canción de Frankie Ruiz, La Cura, por favor? Te mando un saludo y buenas noches. Cuídate mucho, bye.
1: Ahí tenemos, muchas gracias, bendiciones hasta Iztapalapa y nos vamos con Frankie Ruiz de nueva cuenta, Es la Cura.

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0: seguir aquí en tu salsita y a dormir. Lo que pasa es que se me estaba yendo la saliva y me estaba ahogando, pero bueno, no pasó mayores. Y por ahí nos piden desde la Gustavo Amadero, no, perdón, desde Ecatepec, Isidro, escuchar la canción de Luis Pava, la de Ódiame, aquí en tu salsita y a dormir. Yo que tu recomendación me reportaba de una antes de que todo pase y todo suceda. Ya sabes, a través de audio de manera escrita, que aquí estoy para apapacharte con mucho gusto. Y mientras, sintonicemos esto aquí en tu salsita y a dormir.

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0: 10:30, exactamente. Y tenemos llamada telefónica, así que nos vamos a la multilínea caliente de una vez por todas. ¿A quién saludo? Hola, buenas noches.
1: Hola, muy buenas noches, hermosa.
0: Muchas gracias por lo de hermosa, mi buen Dieguín. ¿Qué ondón? ¿Qué canción te vamos a poner?
1: Aquí, ahora sí que disfrutando de la lluvia ya calmándose.
0: Ay, afortunadamente, enhorabuena, que ya se tranquilizó, porque, híjole, de repente causa bastantes estragos, que yo amo de verdad la lluvia y ver llover, pero pues sé que para muchos el regreso suele ser bastante complicado. Pero mi buen Dieguito, ¿qué canción te vamos a poner?
1: Y pues quisiera, ahora sí que para que se calme más la lluvia y arrancar bien esto, ahora sí que con la canción No Te Olvidaré, David Sedeño.
0: Okidoki, mi buen Dieguito, con mucho gusto. Disfruta tu canción, te mando un saludote enorme y un abrazo hasta el barrio Bravo. ¿Va que va?
1: Sí, gracias, descansa.
0: Descansa igualmente, esto es tu salsita y a dormir. No te...

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1: Son las 10 de la noche con 39 minutos. Tiempo de seguir aquí en Tu Salsita y a dormir. ¿A quién voy a complacer? Porque tenemos llamada telefónica. Hola, hola, buenas noches.
2: Hola, buenas noches.
1: ¿Quién habla?
2: Manuel de Naucalpan.
1: Manuelito, ¿cómo estás? Qué gusto saludarte en esta noche de martes. No te cases ni te embarques. Primero de septiembre.
2: Ah, muy bien, gracias. ¿Tú?
1: Yo también, excelente. Acá pasando la chévere de aquí a que nos dan las 11 para irnos fuga a la tortuga. Pero mientras, ¿con qué canción te vamos a papachar?
2: Con Mi Propiedad Privada de Antonio Cartagena.
1: Okidoki, ¿dedicada para alguien?
2: Para todos los que escuchan la Sabrosita 590.
1: La nueva Sabrosita 590. ¿Tú ya la encendiste?
2: Sí, ya.
1: Eso, mero. Mi buen Manolito, te mando un fuerte abrazo. Gracias por comunicarte.
2: Gracias.
1: Hasta luego. Es Propiedad Privada Antonio Cartagena en Tu Salsita y a dormir.

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1: Ya casi nos vamos, fuga la tortuga. Aunque tenemos 15 minutos todavía de música. Y por acá dice, buenas noches Julieta, por favor, la canción de Virgen, Adolescentes Orquesta. Mil gracias, saludos desde Ciudad Neza. Que aprovecho, Ciudad Neza, mañana nos vemos desde las 10 de la mañana, de 10 a 1 por ahí así. Recuerda nuestros puntos, rápidamente te los repito: Mercado 2 de Junio, Palacio Municipal y cerca de la Glorieta del Coyote y la Placita de los Mariachis, ¿ok? Allá nos vemos y mientras yo te dejo con tu salsita y a dormir.

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1: De parte de este servidor, Oscar Hernández, director de la Spanish Harlem Orquesta, enciende la sabrosita 590.
2: Minutos antes de las 11 de la noche. Hola, buenísima noche. Por favor, compláceme con esa mujer de Andy Montañez para mi esposa María Rivera, de parte de Aarón, alias el Salsamán. A todos mis sobrinos Giovanni, el Kevin, Paola, desde la hermana República de Cuautepec. Gracias, Julie. Gracias a ti. Vámonos entonces a esa mujer.

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1: Vámonos entonces con una complacencia más. ¿A quién vamos a apapachar en esto que es Tu Salsita y a Dormir?
2: Pero muy buenas noches, Muy buenas noches, la Yulis Castillo, Jorge Ramírez, el famosísimo Tarolas, pasando a la reportancia desde Riverside, California, escuchando Tu Salsita y a Dormir. La Yulis, ¿se pondrá algo sabrosón? Que sea... ¿Qué te parece el periódico de ayer con el gran Héctor Lavoe, dedicada a toda la familia sabrosita, a la famosísima banda de la calle 4, a la banda de los revueltos, a la amiga Andy Chico y a todos los oyentes de La Más Caliente? Ay, la Yulis, por cierto, déjala que ya está durmiendo.
1: Mi bebé seguramente sí. Ok, mi buen Jorge Ramírez, excelente noche y cerramos con broche de oro Tu Salsita y a Dormir. Es Héctor Lavoe, periódico de ayer. Hasta mañana, nos escuchamos en punto de las 7. Bueno, no, pero desde las 10 de la mañana en Nezahualcóyotl, que es territorio caliente, con Fer Sandoval y la cabina móvil. Besos, bye. Gracias a Cori en los controles. Este es Héctor Lavoe, periódico de ayer, en Tu Salsita y a Dormir.

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4: ¿Qué dirías si te cuento que una mujer murió hace más de 70 años? ¿Pero sus células siguen vivas? No en sentido poético, literalmente vivas. Multiplicándose en laboratorios de todo el mundo, ayudando a crear vacunas, combatir el cáncer y salvar millones de vidas. Se llamaba Henrietta Lacks. Era una mujer afroamericana, madre de 5 hijos, y nunca supo que su cuerpo cambiaría la historia de la medicina para siempre. En 1951, Henrietta llegó al hospital Johns Hopkins, en Baltimore, Estados Unidos. El único de la zona que atendía a personas afroamericanas, con un dolor terrible. Le diagnosticaron cáncer de cuello uterino. Antes de iniciar el tratamiento, un médico le extrajo células de su tumor sin que ella lo supiera y sin pedirle permiso. Esas células llegaron al laboratorio del doctor George Gay y ahí ocurrió algo que nadie había visto antes. En lugar de morir a los pocos días, como todas las células humanas cultivadas hasta entonces, las de Henrietta seguían vivas y se multiplicaban sin parar. Las células ELA son inmortales porque provienen de un tumor de cáncer de cuello uterino muy agresivo que sufrió una combinación de mutaciones genéticas. Estas células superan el límite de envejecimiento biológico y se multiplican infinitamente en condiciones de laboratorio. Las llamaron células ELA por las dos primeras letras de su nombre y su apellido. Son las primeras células humanas consideradas inmortales. Se calcula que se han producido más de 50 toneladas de células ELA y han sido utilizadas en más de 100.000 estudios científicos en todo el planeta. Gracias a esas células, se desarrolló la vacuna contra la poliomielitis, se investigó el VIH, se avanzó en tratamientos contra el cáncer de mama y se probaron terapias durante la pandemia de COVID-19. También fueron clave para la vacuna contra el virus del papiloma humano. Esta historia tiene una sombra. Henrietta murió en octubre de 1951, a los 31 años. Nunca supo que le habían extraído células. Su familia vivió décadas en la pobreza, sin seguro médico, sin enterarse de que el legado biológico de su madre circulaba por laboratorios de todo el mundo, generando descubrimientos, premios y ganancias millonarias de las que ellos nunca vieron un centavo. Su caso, atravesado por el racismo y la desigualdad de la época, abrió uno de los debates éticos más importantes de la medicina moderna. ¿A quién pertenecen las células de tu cuerpo una vez que salen de ti? ¿Puede la ciencia avanzar a costa de la dignidad de una persona? En 2021, la Organización Mundial de la Salud le otorgó a Henrietta un reconocimiento póstumo. Su hijo Lawrence, de 87 años, lo recibió rodeado de nietos y bisnietos. Henrietta no eligió ser inmortal, pero sus células, sin pedirle permiso, decidieron no morir. Y al hacerlo, le regalaron al mundo una herramienta que ha salvado millones de vidas. Su historia nos recuerda que detrás de cada gran avance científico siempre hay una persona y que la ciencia sin ética es una ciencia incompleta. Un guión de Leonardo Santiago con información del portal Ciencia UNAM. Les saluda Mónica Genis.
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3: Bienvenidas y bienvenidos a Revista del Consumidor Radio. Yo soy Leos.
4: Yo soy Cha. Y hoy estamos aquí con todos ustedes para cocinar el platillo sabio de Profeco.
3: Les traemos una receta que combina sabores dulces, ácidos y saladitos. Atún a la vizcaína.
4: Tome nota. Para preparar nuestro platillo necesitaremos 5 latas de atún, ya sea en agua o aceite, pero bien drenadas. Medio kilogramo de jitomate, una cebolla, 2 dientes de ajo finamente picados, 3 papas medianas cocidas y cortadas en cubitos y media taza de puré de tomate.
3: También vamos a utilizar aceitunas verdes, alcaparras y chiles güeros en escabeche al gusto. Además, 3 cucharadas de aceite de oliva, 2 hojitas de laurel, sal, pimienta y un poquito de sazonador de hierbas a la italiana. Y si le quieren dar ese toquecito crujiente, 1/4 de taza de almendras fileteadas. ¿Vamos a la preparación?
4: Para iniciar, en una cacerola u olla grande calentamos nuestro aceite de oliva y sofreímos la cebolla junto con el ajo hasta que estén transparentes y bien doraditos. Después agregamos los jitomates cortados en cubos pequeños y salpimentados.
3: Añadimos el puré de tomate, agregamos un poquito de sal, el sazonador de hierbas al gusto y las hojas de laurel. Dejamos cocinar a fuego medio por unos 10 minutos hasta que el jitomate reduzca un poco.
4: Pasado este tiempo, agregamos las aceitunas sin hueso y las alcaparras. Y aquí va un paso que es opcional, pero que le da un toque muy rico, la verdad. Unas almendras fileteadas. Mezclamos todo muy bien y lo dejamos al fuego unos 5 minutitos más para que todos los sabores se integren a la perfección.
3: Ahora vamos a agregar la papa precocida para que termine de cocinarse con el calor del guiso. Después incorporamos el atún y lo mezclamos con muchísimo cuidado. El secreto aquí es hacerlo suavemente para que no se nos bata la papa ni se nos deshaga el atún.
4: Y para el toque final, sazonamos con sal y pimienta al gusto, pero mucho ojo aquí. Les vamos a pasar un tip muy importante. Recuerden que las aceitunas y las alcaparras ya son bastante saladas, así que prueben su guiso primero para que no se les vaya a pasar la mano con la sal.
3: Para cerrar vamos a agregar chiles güeros enteros al gusto y un secretito es que le podemos poner un chorrito del mismo vinagre con el que vienen los chiles, que le va a dar un poco de acidez muy característica y muy deliciosa. Tapamos después la olla y dejamos a fuego medio por 10 minutos para que ahora sí todos los sabores se integren por completo. Y listo, ya quedó.
4: Ya podemos disfrutar de este espectacular atún a la vizcaína. Para presentarlo, decoren con unas hojitas de perejil fresco, un poquito más de almendras fileteadas y, por supuesto, acompáñenlo con unas buenas tostadas, puede ser también un bolillito.
3: Lo que quieran, galletitas, queda buenísimo. Anímense a prepararlo y cuéntenos en nuestras redes sociales cómo les fue. No se les olvide que también pueden ver esta receta en el canal de YouTube Profeco TV. Yo soy Leos.
4: Yo soy Cha y fue un gusto cocinar con ustedes aquí en Revista del Consumidor Radio.
3: Hasta la próxima.
4: Bye bye.
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0: 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Aquí arrancamos.
3: Muy buenos días, aquí arrancamos.

Jackie Fragoso y estoy tratando de descifrar sus jeroglíficos, señores. Usted la ve bien guapa, ¿no? Bien chula, pero ¡ah! ¡Qué letrita tiene mi comadre! ¿Cómo está? Muy buenos días, familia. ¿Cómo le está pintando esta mitad de semana, día miércoles 2 de septiembre de este 2026? Espero que estén muy bien. Le falta menos para el pozole, ¿no? Para los chiles en nogada. Tengo un antojo de unos chiles en nogada, compadre. Hijo, ando buscando dónde están más ricos los chiles en nogada, ¿eh? Así que hágame sus recomendaciones, por favor. Soy tu amigo Tomo Maqueda. Hoy miércoles no circulan los vehículos que tengan el engomado color rojo, terminación de placas 3 y 4, hologramas 1 y 2 de verificación no circulan, ¿ok? Es un gusto saludarte, qué bueno que estás aquí con nosotros. Déjame decirte que hoy vamos a felicitar a una gran actriz, dueña de mi corazón, que está cumpliendo años, nada más y nada menos que la señora Salma Hayek. ¿Quieres saber cuándo se cumple? Ahorita te digo. Que yo dije, ¿qué? No importa. También, hoy en México se conmemora el Día Nacional del Cacao y el Chocolate. Y ahorita te platico por qué decidieron celebrar este día hoy. Y también te traigo una historia con moraleja que habla acerca del maltrato infantil. Híjole, está fuerte esta historia, pero me encantaría que si hay algún niño que le está escuchando y se identifique con esto, que sepa que no está solo, ¿eh? Ahorita vamos a platicar de esto, pero bueno. El teléfono en cabina 5551663109, el WhatsApp 5555064056 y la página oficial sabrositadigital.mx. A mí me encuentras como Tavo Maqueda. ¿Y qué les parece si ya de una vez le damos con toque Honda y Kawasaki? Pues vamos a darle a esto que se llama Sabrosos del Volante. Bienvenidos. Es Las Estrellas Andinas. Esto se llama

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1: Vamos a escuchar a Carlos Oliva, Los Sobrinos, con esto que se llama Vehículo, y aquí los disfrutas en Sabrosos del Volante.

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1: Caray, hombre, ¿cómo pasan los años? Dirían por ahí. Fíjate que hoy es cumpleaños de Salma Valgama, así se llama, Salma Valgama Hayek Pinault, mejor conocida como Salma Hayek. Bueno, ella nació en Coatzacoalcos, Veracruz, un 2 de septiembre de 1966. Es actriz y productora de cine mexicana. Y comenzó su carrera en México con papeles protagónicos en la telenovela Teresa. Estamos hablando del 89-91, por ahí. Así como en el drama romántico El Callejón de los Milagros, que esta fue de las películas que más la catapultó hacia el cine, ¿no? Pronto se estableció ahí en Hollywood, con apariciones en películas como La Balada del Pistolero, Del Crepúsculo al Amanecer, película, ¿no? También Las Aventuras de Jean West, Dogma. También interpretó a Frida Kahlo en la película biográfica Frida en el 2002. También produjo la de, ¿cómo se llama? Ay, se me acuerdo. Pero bueno, fue nominada al premio Oscar, ¿no? Digo, desafortunadamente no la ganó. También se centró en la producción de películas de acción como Érase una vez en México, Después del Atardecer, Bandidas. Logró mayor éxito comercial con las comedias Somos como niños o Son como niños, que también están buenísimas, ¿no? Uno y dos son buenísimos, buenísimos. También películas animadas como El Gato con Botas, La Fiesta de las Salchichas. También tuvo elogios de la crítica por sus actuaciones en el drama de El Cuento de los Cuentos. Bueno, ha hecho muchísimas cosas, ¿no? Y también se ha metido muchísimo a la onda de ser, ¿cómo le llaman a? Pues la moda, ¿no? Le gusta hacer como moda. Le gusta hacer ahí sus pininos. Y hoy la felicitamos por su cumpleaños número 60. Hoy Salma Hayek está cumpliendo 60 años, que si usted me lo permite decir, no se le notan. ¿Estaremos de acuerdo? ¿Todos estamos de acuerdo en eso? Sí, ¿no? Sí, no. Y aparte es una mujer bien chambeadora, que no hace mucho estuvo aquí en México, por cierto, que está casada con Francois Henry Pinault, su marido, que es también una persona con mucho dinero, diseñador también, me parece, ¿no? Bueno, ha hecho de todo esta señora. Le mandamos un beso. Es Salma Hayek de Maqueda. Mientras ella no sepa, todo está bien, así que no le diga nada. Muy bien, así que muchas felicidades a Salma Hayek. Vamos a continuar con más música. Aquí La Más Caliente.
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2: Vamos a escuchar ahora a la India de Oriente con esto que se llama El Fiel Enamorado. Y aquí lo disfrutas en Sabrosita 590.

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1: Bueno, hoy que es día 2 de septiembre, también se conmemora el Día Nacional del Cacao y el Chocolate en México. Y esto, a ver, actualmente el chocolate en México, híjole, es algo que nos fascina, ¿no? O sea, yo creo que aquí le dimos sabor al chocolate. Perdóneme lo que estoy diciendo para todos los chocolateros en otras partes del mundo, pero aquí le dimos sabor al cacao. La neta. Con el fin de preservar y aumentar el cultivo del cacao, el 2 de septiembre se celebra en México el Día Nacional del Cacao y el Chocolate. Actualmente los productores de chocolate realizan grandes esfuerzos, y vaya que sí, porque hay muchas cosas que están pasando para demostrar que este alimento representa toda una cadena de valor que inicia en el campo y termina en el paladar de todos nosotros los consumidores. Y así buscan promover la importancia de esta industria que forma parte indiscutible de toda nuestra cultura, que marca tendencias y se rige con los más altos estándares de calidad e inocuidad, promoviendo el consumo informado y responsable. Y hay que decir que el cacao se cosecha solo 2 veces al año y tiene como primera etapa de recolección el 2 de septiembre, periodo aproximado en que los cacaoteros reciben el fruto de su trabajo. Por esta razón, se eligió esta fecha para conmemorar de manera oficial el Día Nacional del Cacao y el Chocolate, promoviendo ante el Honorable Congreso de la Unión por la Asociación Nacional de Fabricantes de Chocolates Dulces y Semillas, AC. ¡Vámonos! Y se utiliza el hashtag hoy de Tierra del Chocolate MX a nivel nacional, ¿no? Y hay que decir que hay datos muy curiosos del cacao. A pesar de que México es la cuna del cacao, actualmente ocupa el 13º lugar de la producción mundial. Su aportación representa el 0.5% del total. Hay que considerar que el país cuenta con condiciones propicias para aumentar su cultivo y replicar los modelos exitosos de los estados más prolíferos. Los mismos se concentran en Tabasco, que aporta el 68.8%, en Chiapas, que aporta el 31.1%, y además de Guerrero y Oaxaca. Y hay que decir que esta celebración refuerza el hecho de que el cacao es un alimento saludable y es uno de los ingredientes del chocolate. Por ello, su consumo moderado puede ser incluido en la dieta habitual, ya que es fuente de glúcidos y fibras, proteínas, vitaminas A y B, B2, hierro, potasio, magnesio, calcio, fósforo, flúor y calorías. Y sí, es un alimento saludable. Entonces, sus principales beneficios: el cacao ayuda a regular las funciones cardiovasculares y cerebrales, protege contra enfermedades cardíacas y disminuye los niveles de azúcar en la sangre. También contribuye a la protección de antioxidantes, desacelera el envejecimiento, incrementa la función inmune y protege contra el Alzheimer. Entonces, yo digo, un chocolatito al día. No, ahora, se recomienda que sea sin azúcar, un chocolate amargo, ¿no? Pero una cosita así, tampoco te vas a echar una barra de esas grandotas. Pero con un chocolatito que te comas al día amargo, con eso, No es necesario... Ya que si quieres una malteada de chocolate, bueno, pues ya estamos hablando de otras cosas, ¿verdad? Pero, pues, ¿vas a festejar o no con un chocolatito o qué? Pues que se arme entonces, señores. Vamos a continuar con más música. Seguimos aquí en La Más Caliente. Es la suavecita de los Tamitex, aquí en La Más Caliente.

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1: Es algo una historia como la aleja, un poquito fuerte, que habla acerca del maltrato infantil. Y pongo mucha atención porque esta historia comienza así. Había una vez un pueblo pequeño rodeado de montañas donde vivía un niño llamado Leo. Leo era un niño de 10 años con una imaginación brillante y unos ojos llenos de curiosidad. Pero en su casa, el ambiente era gris. Su padre, un hombre consumido por el estrés y la amargura, descargaba sus frustraciones con gritos, insultos y a veces a golpes, que dejaban marcas ocultas bajo las mangas largas de Leo. El niño caminaba hacia la escuela con la mirada baja, cargando un peso invencible. Pensaba que todo era su culpa. En clase pasó de ser un alumno participativo a convertirse en una sombra silenciosa. Un día, la maestra de literatura, la señorita Elena, notó que Leo llevaba días sin sonreír y que se sobresaltaba cada vez que alguien levantaba la voz o cerraba una puerta con fuerza. En lugar de ignorarlo, Elena decidió proponer un ejercicio en clase: escribir una historia sobre el objeto que mejor lo representa. Al día siguiente, Leo entregó una hoja arrugada. Su texto decía: soy un jarrón de porcelana guardado en una esquina. Cada vez que hay una tormenta en la casa, el viento me empuja y me agrieto. Intento pegarme para que nadie lo note, pero tengo miedo de que la próxima tormenta me convierta en polvo y nadie pueda recordarme. Elena sintió un vuelco en el corazón. Al terminar las clases, llamó a Leo a su escritorio. Con mucha dulzura le mostró el dibujo de un árbol fuerte y le dijo: Leo, los jarrones no pueden repararse solos, pero los seres vivos sí. Tú no eres un objeto inanimado, eres como este árbol, y las tormentas de los adultos no son tu culpa. La maestra no se quedó de brazos cruzados. Activó de inmediato el protocolo de protección de la escuela, contactando a las autoridades y un equipo de psicólogos. Aunque el proceso fue difícil y conmovió a toda la comunidad, el padre de Leo fue apartado y obligado a recibir terapia legal, mientras que Leo quedó bajo el cuidado de todos sus tíos, quienes lo recibieron con paciencia y con mucho amor. Con el tiempo, las grietas del alma de Leo empezaron a sanar y volvió a reír. ¿Y cuál es la moraleja de esta historia? Bueno, el maltrato infantil prospera en el silencio y en el aislamiento. Los niños no tienen las herramientas para defenderse ni la culpa de las frustraciones de los adultos. Es una responsabilidad colectiva de la sociedad, maestros, vecinos y familiares, observar con el corazón, escuchar lo que los niños callan y alzar la voz por todos ellos. Una sola mirada atenta puede cambiar el destino de una vida y romper el ciclo del dolor. Y si tú conoces a un niño que está pasando esto, no te quedes callado. Y tú, amiguito que nos está escuchando, amiguita que nos está escuchando, no te quedes callada, alza la voz. Yo sé que a veces pasan cosas en casa, pero no tienes por qué sufrir por eso. No es tu culpa. Busca ayuda con tus maestros, con otras personas adultas. Verás que esa tormenta, tarde o temprano, se va a quitar. ¿Ok? Bueno, pues vamos a cerrar en este momento Sabrosos del Volante. Vamos a arrancar, qué sabrosón, con Fercho y servidor Tavo Maqueda. El teléfono en cabina 55-5166-3109. Y el número de WhatsApp es el 55-5506-4056. Así que sí, cerramos Sabrosos del Volante y arrancamos, qué sabrosón. Es Andy y Harold Montañez, con el permiso de mis sentimientos.

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2: Yo Arroyo y ¿qué mi socio?

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1: Ay, se me antojó un huevito con jamón.
2: ¿Cómo no?
1: ¿No te antoja un huevito con jamón?
2: Señor.
1: O un huevito con salchicha.
2: También.
1: O un huevito con frijoles.
2: O a la mexicana. O huevito con tocino.
1: Mexicana, no, a la mexicana que es con verdura.
2: Eso es rico.
1: Cebolla, jitomate, chile y ya.
2: Ay. ¿Sabes cómo le llaman?
1: Algo más así, más sustancioso. Algo que... tocinito, jamoncito.
2: Sí, sabe rico, sí, cómo no.
1: Huevito.
2: Sí. Choricito. ¿Sabes que allá en Colombia, dicho por HJ, a los huevos a la mexicana le llaman huevos pericos?
1: ¿Pericos?
2: Sí.
1: Señoras y señores,
2: muy buenos días.
1: ¿Qué opinan ustedes de que en Colombia a los huevos a la mexicana le llamen huevos pericos? ¡Qué cotorro está esto, ¿no?
2: ¡Buenos días!
3: Muy buenos días, ¿cómo están?
2: ¡Alegría! Las 6:08 a.m. ya con 8 minutos.
3: ¡Buenos días, señor sol! Entra por mi ventana, ser mejor.
2: ¿Estás cantando en inglés?
1: Yes.
2: Ah, ok.
1: ¿A poco no sabías?
2: Sí, sí, sí. Se canta muy bien, cantas muy bien.
1: ¿A poco no?
2: No.
1: ¿A poco no supiste?
2: No, no supe.
1: ¿No supiste?
2: No supe.
1: ¿Pues dónde te metiste?
2: No supí. Oigan, feliz miércoles, mitad de semana. Hoy es miércoles de merengue, señores.
1: Es que es miércoles con M de...
2: ¡merengue!
1: ¡Merenguito! ¡Ah, los merengues! ¿Nunca echaste volados con los de los merengues?
2: Sí, sí, sí. Y eran bravos, ¿eh?
1: Yo conocí uno que era picado, pero... nomás le ganabas uno y...

0: leonada.
1: Oye, pero ¿cuál era tu merengue favorito? Sí, porque era el Rosita. Era como uno como en galletita que lo rellenaban. Buenísimo. Había un envasito también. Buenísimo también.
2: Bueno, en mi barrio solo había de los Rositas.
1: ¿Cómo crees? ¿No te tocaron los de galletita que estaban como rellenos? No. Deliciosos. Y o en vaso también.
2: Ahora entiendo, ahora todo es claro. Esos cachetes
1: no son no de lechuga
2: gratis.
1: Oigan, qué bueno que nos están acompañando. Hoy es miércoles, ¿qué vamos a tener hoy miércoles? Vamos a tener nuestro
2: hambre. Vamos a tener hambre.
1: Face to face.
2: Frío.
1: ¿Qué más vamos a tener?
2: Ganas de irnos a acostar, a dormir.
1: Ajá.
2: Tropicool.
1: El Tropicool. Vamos a tener también por ahí la consulta sabrosa.
2: El doctor Cruz viene el día de hoy a hablarnos de diabetes mellitus.
1: También vamos a tener otra invitada también el día de hoy.
2: Ah, también, sí es cierto.
1: Es una sorpresita que les haremos.
3: ¡Le traemos una sorpresita!
1: Vamos a dar también datos al cero hoy. Hoy.
2: Hoy.
1: Vamos a dar datos al cero.
2: Hoy.
1: Y mucha fiesta, diversión, regalitos aquí en Qué Sabroso.
2: Uy, sí, sobre todo, como estás bien prendido, no, hombre, esto va a estar de locos.
4: Yo siempre estoy prendido.
2: Uy, sí. Uy, sí.
4: Siempre estoy de buenas.
2: Uy, bueno, eso.
1: Luego eso le debería... así. Te pareces a tu primo. ¿Quién te entiende? Nada te gusta. Estás igual que.
2: No es tu primo.
1: Tu tío.
2: No es tu primo. No,
1: tu
2: no.
1: Tu pariente.
2: No. ¡Es carnal, tu héroe!
1: ¡No, hombre!
2: ¡Tu ídolo! ¡Lo I love you!
1: Ya no te entiendo, Fercho. Ya no te entiendo. Pero bueno, ahorita que regresemos, ¿hacemos el fase tu fase?
2: El fase tu fase. Me late, cacahuate. El por teléfono, lo pronto... ¿Qué?
1: El teléfono
2: justo. ¿Qué es?
1: ¿Es?
2: ¿Tú?
1: Tú.
2: Yo digo el what.
1: A ver, 55-51-66-3109.
2: Y el WhatsApp es 55-55-06-40-56. Y lo digo en el SIX para que la gente que está en los UNAT stats quietos nos eche un messenger. ¿Cómo se dice mensaje en inglés?
1: Un WhatsApp.
2: Un mensaje.
1: No te metes en broncas, un WhatsApp, es universal. Pues sí, nos pueden mandar un WhatsApp.
2: Está en inglés, ¿verdad? Un WhatsApp. Mándanos un WhatsApp.
1: Muy bien, Boncito, manos de piedra en los controles. ¿No te bailó? ¿Hoy sí no te bailó?
2: En su computer.
1: ¿Hoy sí no te bailó?
2: O en su phone.
1: Así que te van a poner a bailar. ¿Ah, sí?
2: No, oh, es que nos encontramos en el elevador, has de saberlo tú.
1: Perdón. Pues,
2: ¿y qué crees?
1: Invadir su privacidad.
2: Hasta se voltearon los otros dos que vienen. Saludos a Benito, saludos a Cristi.
1: Ok.
2: Mejor optaron por voltearse.
1: No, pues, pero vi espejo.
2: No, se vio hacia la puerta que no hay.
1: Muy bien, vámonos con música, ¿qué tenemos?
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1: ¿En dónde, Fercho, en dónde?
2: En la nueva Sabrosita 590. ¡Qué sabroso!

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1: Minutos, lo que quiso decir Fecho es ea, ea, ea.
2: Pero en japonés.
1: Pero en japonés.
2: Exacto.
1: Ok, tenemos el miércoles con MD.
2: De merengue.
1: De merengue.
2: Merengue.
1: Y hoy tenemos un duelo en el face to face. Buenísimo.
2: Fase to fase.
1: Que tiene que ver con los animales.
2: Pues básicamente con el merengue, ¿verdad?
1: ¿Verdad? Porque, platícanos, ¿cuál es tu canción, señor Fercho?
2: Fíjate que hoy que venía para acá, dije, es miércoles, generalmente... los miércoles como que se te empieza a bajar la pila, ¿no?
1: Ok.
2: Dije, pues vamos a prendernos, ¿no?
1: Va.
2: Y entonces se me ocurrió esta rola. ¡Suelta la voz!
3: Todos quieren bailar. ¡Ah! El baile del perrito. El baile del perrito. El baile del perrito. Sí, que te va a gustar.
2: El baile del perro. Que lo baile de lado.
4: Que lo baile cachao. Que lo baile.
1: El señor Wilfrido Vargas con el baile del perrito.
2: Yo tengo, y ya es que además me acordé de una anécdota que tengo con esta canción.
1: ¿Ah, sí? ¿Nos la vas a compartir?
2: Luego.
1: Luego, ok. ¿Y sabes con qué yo te voy a competir?
2: ¿Con qué?
1: Pues con otro merengue.
2: Ay, a ver.
1: Y también tiene que ver con animales.
2: ¿Pero qué no era por los animales?
5: No por los animales.
1: Mi canción es esta. Mala fe con la vaca, señores. ¿Cómo dice? ¿Qué tienes que hacer? Tienes que entrar a nuestro Facebook Sabrosita 590 y votar por tu favorita.
2: Es que, escucha esto.
1: Las dos están bien.
2: Hace muchos años,
1: ajá,
2: no tanto, pero sí ya algunos ayeres, fuimos a bailar,
1: okay,
2: con unos amigos de la escuela.
1: Chido.
2: Tenía un amigo, le mando un fuerte abrazo al buen Pico.
1: ¿Tenías ya nuestro amigo?
2: No, ya no.
1: Ok.
2: Me caí gordo. No, no es cierto. Y él era buenarro, buenísimo para echar bailongo acá el merengue, ¿no?
1: Sí.
2: Y fuimos a bailar merengue.
1: Ok.
2: Y había unas muchachitas.
1: Esas ¿Y luego?
2: Muchachitas.
1: Ajá.
2: Una de ellas.
1: Sí.
2: Era venezolana.
1: Ok. Altota.
2: Ajá. Y yo, pues, chiquito.
1: Chaparrito. Chiquito.
2: Y ya sabes de qué, que no lo sacas a bailar.
1: Ah, que sí.
2: Ah, que sí. Y ahorita vengo. Y ahí voy. Bailamos, sí, mano. Hijo del hacho de oro, me ha metido una bailada, mano.
1: ¿Con esta canción?
2: Hijo de la... Bueno, con la del baile del perrito.
1: Ok.
2: Porque aparte, o sea, yo sé bailar merengue, pero sueltito.
1: Sí, sí, sí.
2: Así de tú allá, yo acá y...
1: Y ella venga, chepa acá.
2: Y el acá, pero a... véngase acá, acá.
1: O sea, le llega hasta las rodillas.
2: Al ombligo, básicamente. Sí, sí.
1: Una golpiza que me...
2: Sí, no, yo estaba yo ahí en su panza. No, hombre, pero que te entrepiernan,
1: sí.
2: Y te mueven pa' allá, pa' aquí, pa' allá, y yo no. Y luego, chamaco.
1: No, bueno. Es como si te pusiéramos a bailar con Jacqueline.
2: Yo creo que sí.
1: Sí, ¿eh? Sí.
2: Porque me acuerdo que bien linda esta chica se quitó los zapatos, traía unos tacones.
1: ¡Ah!
2: Para que no se viera tan alta. Es la segunda vez que una mujer hace eso conmigo.
1: Ahorita que dijiste eso me acordé de mi mamá y de mi papá. Mi mamá era muy alta. Mi papá no. Y en la foto de la boda, mi papá sale con unos suecos de este tamaño.
2: ¿Tu papá?
1: Sí. Ah, Dios mío, pero bueno. Oye, pues ustedes métanse a nuestro Facebook Sabrosita 590 y ustedes votan like, o sea, pulgar, por el baile del perrito, corazoncito por la vaca. Ustedes deciden cuál vamos a escuchar al final de este programa.
2: Pero la neta, gracias mujeres por ser tan lindas con los hombres chaparros como uno.
1: ¡Ey, qué bonito!
2: Sí, se quitó los zapatos.
1: ¡Qué linda!
2: Aún así me tenía que poner... Pero me ha metido
1: un baile
2: de aquí. Repegón, pero...
1: ¿Ya no supimos nada de esa venezolana?
2: No.
1: Ah.
2: Es que después me dio vergüenza verla otra vez. Por una situación que sucedió.
1: Eso también lo cuento. Ahorita me lo cuento fuera del aire. Mientras tanto, vámonos con música.
2: Es real, ¿eh?
1: Es Chino Espinosa, tú lo mataste.
2: ¡Ay, qué buena rola! la nueva sabrosita 590.

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6: Es Juan Núñez y Fuerza Gigante, Brújula de Amor.

0: 36 minutos.
1: Oye, quiero mandarle un saludo muy especial a toda la banda de Ixtapaluca que acaban de pasar por algo sabrosón.
0: ¿Ah, sí?
1: Brother, ¿sí?
0: ¿Qué pasó?
1: Fíjate que...
0: ¿Todo bien?
1: En días pasados, sí, sí, todo bien. Solo un fenómeno UFO.
0: No, ¿en Ixtapaluca?
1: Sí.
0: ¿Un ovni?
1: Sí.
0: A ver.
1: Entonces, se supone... Es que aparte, ay, digo, con todo respeto, pero bueno.
0: Y sin él, ahí les va, a ver.
1: Es que hubo una información que fue compartida, ¿no?
0: Uh-huh.
1: En la cuenta oficial de Jaime Maussan.
0: Ok.
1: Y este avistamiento se registró durante la noche del domingo.
0: Ok.
1: Allá en Ixtapaluca. Uh-huh. Y en esta grabación se puede ver a más de, fíjate, una decena de objetos luminosos.
0: Uy, Padre Santo.
1: Que iban más o menos entre los amarillos y naranjas.
0: Ok.
1: Eso sí, se veía que iban como a la misma velocidad y como en el mismo sentido.
0: Ok.
1: O sea, no andaban como cada chango en su petate. Okay, sí, no, okay. Todos iban muy ordenaditos, a la misma velocidad.
0: Todos parando, para allá, vámonos mismo, para allá.
1: Vámonos para allá todos. Entonces... Obviamente Jaime Maussan sugiere que esto es un comportamiento inteligente, ¿no?
0: Ajá.
1: Entonces, pues obviamente, al momento de compartir este video, como ya es costumbre en estas épocas modernas, pues se volvió viral, ¿verdad?
0: Okay.
1: Y entonces, ya mucha gente empezó a decir que es una flotilla de ovnis, ¿no? Otros que... pues a lo mejor pudo haber sido manipulado con inteligencia artificial, ¿no? Pero, obviamente, ahí te va, ese es el tema. La explicación se volvió más terrenal.
0: A ver.
1: En realidad, ajá, porque es probable también que se había tratado de una multitud de globos de Cantoya provenientes de la clausura del Festival Internacional Luces de Ixtapan 2026.
0: Ok.
1: Los cuales podrían haber llegado hasta el cielo de Ixtapaluca debido a las fuertes corrientes de aire.
0: Ok.
1: Y sí, justamente ese fin de semana fue la feria del globo de Cantoya en Ixtapan. Que es una fiesta maravillosa porque aparte va de un montón de lados, ¿no? Uh-huh. Este año creo que vinieron de Colombia y de Brasil.
0: Ok.
1: Y es impresionante verlo, el tamaño de globos de Cantoya que hacen. O sea, creo que en tu vida has visto algo tan grande como esos globos de Cantoya.
0: Ok.
1: Entonces, pues, ahí se lo dejo a usted.
0: Pues mira, son aproximadamente en distancia 144.5 kilómetros de Ixtapaluca a Ixtapan de la Sal.
1: Uh-huh.
0: ¿No?
1: Sí, está del otro lado.
0: O sea, estamos hablando que el tiempo estimado en carro son 4 horas y 10 minutos, dependiendo del tráfico. ¿Ok? Entonces, ¿qué tan probable es que hayan sido estos globos? Pues hay una probabilidad, no muy alta, pero hay una probabilidad.
1: Yo creo que es una probabilidad un poco más alta que de lo que sí.
0: Ok, porque los globos de Cantoya te llevan una vela.
1: ¿Cierto? Es que, en verdad, no tienes idea el tamaño de esos globos de Cantoya.
0: No, lo que voy es para hacer referencia. Tiene una velita, ¿no?
1: Pues, bueno.
0: Para que dure encendida 4 horas, sí está como muy complicado. No estoy diciendo que no sean. Puede haber sido también unos drones.
1: No.
0: ¿Pudiera ser?
1: Pudiera ser también.
0: Sí. Estamos hablando, abriendo posibilidades. Ustedes que viven en Ixtapaluca, ¿qué vieron?
1: ¿Los vieron? Exacto. Justo ¿no? Hacia allá iba la pregunta. Ustedes que viven en Ixtapaluca, ¿lo notaron? ¿Lo vieron? ¿Qué se dice en el barrio? ¿No?
0: ¿Tienen fotos? Pásenos las fotos para verlas.
1: Vamos a hacer nuestra propia investigación.
0: Sí, claro.
1: Te digo, o sea, sí, los globos de Cantoya, obviamente, son elevados por la combustión, ¿no?
0: Exactamente.
1: Solo que, insisto, estos globos de Cantoya del festival no son los globos de Cantoya que uno va a comprar en la esquina.
0: Ok.
1: Sí son globos de Cantoya enormes.
0: Voy a llamarlo así.
1: Pues deja de lo profesionales, ¿no? Son enormes. Okay. De verdad, muy grandes.
0: Ok.
1: Yo la primera vez que los vi, dije, ¡ah, su mecha!
0: Ahora, hay que decir que en aire es diferente la distancia. O sea, las corrientes de aire son más fuertes.
1: Y ahora, no necesariamente tuvieron que haber llegado hasta Ixtapaluca. O sea, sino de, a lo mejor, estaban como a la mitad del camino, pero por el tamaño de estos globos de Cantoya, pues los pudieron haber visualizado. ¿Qué fue?
0: No se sabe a conciencia cierta, pero
2: podrá ser que una vida inteligente nos está visitando. Y dicen, ay, mexicanos, hijos del 8 de octubre, ven nomás ese bache. ¿Ya viste nomás este cómo tiran basura? Mira aquel hijo de su hijo, ya se pasó el alto. No, mejor vámonos, ¿no?
0: Pues ahí,
1: no, mejor vámonos a nuestro planeta.
0: Gente de Iztapaluca, repórtense, por favor. Mientras tanto, pues vámonos con música.
3: Los marcianos llegaron ya.
0: Pip, pip, pip.
3: Y llegaron bailando rica ya.
1: ¡Aja la baraja!
0: Son los gatos negros. Lágrimas de escarcha.
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1: Las 6 de la mañana con 52 minutos. Atención, atención, sabrosos de Ciudad Neza.
2: De Ciudad Necia.
1: Prepárense, pónganse abusados porque hoy, miércoles 2 de septiembre, la fiesta de la nueva Sabrosita se va directamente a sus calles.
2: Es correcto, es correcto. ¿Y sabes por qué? Porque el día de hoy van a andar por allá.
1: ¿Quién?
2: Fer Sandoval y Yuli Castillo en la cabina móvil de Sabrosita. Y entonces se va a poder, pero de pocas tuercas, el bailongo, y además llevan harta sorpresa para todos ustedes.
1: Ahí les van los puntos para que no se te pasen.
2: Para que los tengas ahí anotadotes.
1: Fer Sandoval lleva boletos para su presentación, los va a estar regalando ahí en la cabina móvil.
2: Eso creo que se va a echar un palomazo, ¿no?
1: Sí, claro, claro.
2: Yo creo.
1: Ahí va a haber sorpresas ahí, ¿ok? Así que ahí se va. Primer punto. Mercado 2 de junio.
2: Segundo punto. Por ahí se van al Palacio Municipal.
1: Y para cerrar con broche de oro.
2: ¡Aja la baraja!
1: Van a estar cerca de la glorieta del Coyote en la placita de los mariachis.
2: Así es que ya te las sábanas, paquetes de hule loco. Si andas por allá en Ciudad Neza, yo que tú, me iba a estos tres puntos. Llegaba, saludaba a Fer Sandoval, le daba un abrazo, llegaba, un beso a la Yuli.
1: Ajá.
2: ¿Qué voles qué? Foto.
1: Okay. Llega diciendo.
2: Y yo ya encendí la nueva Sabrosita 590.
1: Exactamente, porque va a haber regalito.
2: Y te van a rayar, carnal.
1: Calcomanía, cilín, los boletos, de todo un poco, así que cáele al ratito por ahí de que las 10 de la mañana, ¿no?
2: Aprox, como a las 10 arrancan, entonces okay. Ya lo saben toda la banda de Ciudad Necia, allá va a estar
1: Fer Sandoval.
2: Fer Sandoval con nuestra querida Yuli Castillo en la cabina móvil de la nueva Sabrosita 590.
1: Oye, que nuestro estudio móvil
2: es una chulada.
1: Porque no es cabina, es un estudio.
2: Sí, sí,
1: es un estudio. Porque
2: es una cabina móvil.
1: Tiene escenario, tiene pantalla, tiene obviamente la cabina dentro. O sea, sí. Es una chulada.
2: Tiene
1: Alex, ¿no? Ah, está el panda.
2: Ahí está el panda. Pero el panda de este lado, ¿no? Ajá, los pandas no, piratas que no, andan por allá.
1: El panda. Está Efren, va a estar Efren.
2: Va a estar el buen Efren.
1: Ahí también.
2: Que ese es un pandita.
1: Exactamente. ¿No? Va a estar.
2: Y de los rojos que son.
1: Va a estar. ¿Quién más? ¿Quién más? ¿Quién más? ¿Quién más? ¿Quién más? Alex.
2: El Rocco.
1: El Rocco. No, va. Todo el equipo de La Más Caliente, ¿eh?
2: Así es que ya se las sábanas, paquetes de hule loco.
1: Ahí se las
2: allá vamos. Va a andar. El estudio móvil de Sabrosita 590 con harto regalo y harta cosa para usted.
1: Solamente
2: ¿verdad?
1: Llega diciendo, yo ya encendí la nueva Sabrosita 590 AM. ¡Vámonos con música, Farcho!
2: ¡Ajala! ¡Ajala baraja! ¡No más! ¡Qué cosa!
1: ¡Salsa céltica! ¡El sol de la noche!
2: ¡Qué sabroso!

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1: Es Luis Enrique, Mi Mundo, a las 7:01.

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1: 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Las 7 de la mañana con 9 minutos, continuamos con más.
2: Vámonos con más, me late cacahuate.
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1: Pop Pop es Grupo Jaguarú.
2: Jaguarú.
1: Esto se llama Deseo.
2: ¿Y usted?

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4: Es Maelo Ruiz.
5: ¿Quién?
4: Maelo Ruiz, regálame una noche.

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1: 7 de la mañana con 20 minutos.
2: ¿Ya son las 7 con 20?
1: No, las 7 con 20.
2: No.
1: Sí, ya las 7 con 20.
2: Que no repita.
1: ¡Ah! Bueno, pues son las 7 con 20, ¿qué quieres? Oye, 7 con 20.
2: ¿Qué pasó, 7 con 20?
1: Tenemos complacencia.
2: ¿A las 7 con 20?
1: A las 7 con 20.
2: ¡Guau!
1: ¿Quieres escuchar?
2: ¿Tú qué? ¿Tú
1: ¿quieres
2: qué?
1: ¿Quieres escuchar qué? ¿Quién nos está mandando audio?
2: ¿Quién? ¿Quién?
1: Ahí te va.
3: ¿Cómo están, muchachos? Muy buenos días. Solamente quería mandarles saludos desde aquí, desde Vero Beach, Florida. Y agradecerles por hacernos la mañana cada día alegre. Muchas gracias. Yo tengo como 2 años escuchando la radio.
2: Uy,
3: y la verdad que cada vez que los oigo me llena de alegría y de satisfacción de saber de que nuestra gente, nuestra cultura y simplemente el orgullo de ser mexicano y estar escuchándolos se siente chido. Yo soy de ahí, de la colonia Tacuba, y quisiera desearles un feliz día a toda la gente de allá de México, que disfruten estas fiestas patrias y que viva México al 100%. Y si me pueden complacer con la canción de Héctor Lavoe, Todo Tiene Su Final, se los voy a agradecer. Bonito día.
1: ¿Qué olas?
2: Ah, es una cosa...
1: ¡Qué chulada!
2: Maravillosa.
1: Gracias a toda la gente que nos está mandando mensajito aquí en México, fuera de México, en cualquier parte del mundo. Gracias. Qué bueno que llevan la nueva Sabrosita 590 a todos lados, ¿eh?
2: No, la traen tatuada, carnal.
1: Qué chido.
2: Bueno.
1: Pues vamos,
2: entonces. Pues vámonos con Music Cux.
1: Es Willy Colón y Héctor Lavoe. Todo tiene su final.
2: Todo aquí, en la nueva Sabrosita 590. ¡Qué sabrosón!
1: ¡Yeah!

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0: tere, pere, treque, treque, treque, hora y media, hijo.
1: Señor Ángel Gatica, muy buenos días, ¿cómo está usted?
2: Muy bien.
0: Qué bueno, qué bueno.
1: Muy bien, ok.
3: Se me atoraron los...
0: ¿Qué es? No, que no se le anda atorando a usted.
1: No se le anda atorando nada, por favor.
0: Please, no.
1: ¿Cómo está, señor Ángel Gatica? Muy buenos días.
3: Pues como siempre, contentísimos de estar con ustedes aquí esta mañanita, sabrosona, rica, okay. Con una audiencia muy caliente.
1: Eso sí, eso que ni que a pesar de que neve en la Marquesa.
3: Híjole, qué espectáculo tan bonito, pero también la contraparte de aquellos que padecieron al momento el tráfico. ¿No? Los puestos ahí de comida también afectados.
0: Sí, claro, eso sí es.
3: Y ya después, bueno, la imagen que vimos, este ambiente invernal.
1: Sí, estuvo muy bonito. Se veía muy bonito, pero.
0: Sí.
1: Nosotros, porque no estábamos ahí, ¿verdad?
0: Es correcto. Ese es el tema.
3: Estuvo por ahí cerrada la autopista 10 minutos, ¿eh?
1: Sas.
3: Y bueno, inundada también.
0: Inundada. Ni hablas. Ni hablar.
1: Me habla, señor Ángel Gatica.
0: Bueno,
1: platíquenos cómo está el tráfico, por favor.
3: Pues tenemos dos afectaciones. Comenzamos afectado el servicio del Mexibus línea 4. ¿Qué ocurrió? Un camión de transporte público invadió el carril confinado, golpeó una dovela, la fracturó. La dovela es esta zona divisoria que está entre carriles.
0: Ajá.
3: Obviamente está afectado el servicio del Mexibus en ambos sentidos.
0: Uf.
3: A la altura de la estación Periférico. Y esta línea, bueno, es la que une al Estado de México con la Ciudad de México, así que imagínense.
2: En el Estado de México nací.
3: Y aquí en la Capirucha está cerrada la circulación por un bloqueo sobre Vidal Alcocer, Felipe Berriozábal en la alcaldía Cuauhtémoc. ¿Qué pasó? Pues hubo un despojo. Los afectados dicen que llevan viviendo más de 30 años en el lugar, que nunca recibieron notificación por parte de la autoridad. La autoridad dice que, bueno, se trata de un caso de abuso, un delito de despojo, por eso llevaron a cabo este retiro. Y bueno, no se van a mover hasta que haya una solución. Afectado Vidal Alcocer, Felipe Berriozábal, el Eje 1 Norte, Alternativa Eduardo Molina y Reforma.
2: ¡Ucha! Complicada la Capirucha.
3: Así es, y lo que se sume por ahí, el Frente Popular Francisco Villa también pretende marchar hacia la Secretaría de Gobernación, Plaza de la Constitución. Ayer desquició la calzada de Tlalpan.
0: Uh-huh.
3: Estuvo muy afectada la situación. Así es.
1: Ok, clima para hoy.
3: Clima, tenemos máximas de 26, al momento unos 15 grados en promedio y un 60% de probabilidad de lluvia.
1: Volverá a caer granizo como cayó en la Marquesa, quién sabe.
3: Pero que no afecta mucho, ¿no? Que
1: no, nada digo, más... pregunto, ¿sí volverá? ¿Quién sabe?
3: Pues es que fue como, lo califican como un caso inusual por la temporada, eso sí, hay lluvia, pero la forma de caer granizo, caray.
1: Ni tan inusual, ¿eh?
3: O sea, ¿es constante el granizo por la zona?
0: Pues ya ves que ha habido varias ocasiones. Hubo una vez que cerraron justo esta autopista
3: de
0: Cotoluca, por una fuerte granizada.
3: Nos tocó ir a reportear esa zona.
0: Que estuvieron casi toda la noche ahí con broncas, algunas personas ya casi de hipotermia y todo el rollo.
3: O sea,
0: así que digas, ¡ay! ¡Qué inusual!
1: No.
0: Pues no.
1: O sea, no eres
3: ajeno. Nos acercamos a diciembre, ¿no? Un poquito más.
0: Ok, perfecto. Diciembre me gustó.
3: ¿Para qué me quede?
0: ¡Ay! ¡Padre Santísimo!
3: Calientito y sin frío, más. La.
1: Los dejo, con permiso. Oye, vamos con el face to face.
2: Ya me da miedo, señor Gatica.
3: Estoy madurando.
2: ¡Qué miedo, señor Gatica!
3: Estoy aprendiendo de Bercholini.
1: Oye, hoy es miércoles con M de merengue.
3: Ok.
1: Y hoy tenemos dos canciones.
3: Ok.
1: Usted digamos cuál quiere escuchar al final de este programa. Porque la canción que propone el señor...
0: ¿Usted Fermín quiere escuchar esta?
3: A ver.
0: Fíjate.
3: A la del Alfred.
1: ¿O prefieres mejor esta?
4: Tengo una vaca lechera, una vaca de leva.
0: ¿Quiere a la vaca
3: o al perro?
0: ¿Qué le gusta más?
3: No, pues la vaca, pero...
1: La vaca, muy bien. Pues corazoncito a la vaca, por favor.
3: Claro que sí.
1: Ahí le encargo, porque no, esa mejor canción es la mía.
0: Por el perrito.
3: Perfecto. Vamos bien. Vamos bien, mi querido.
0: O sea, ya es en contra mía. No, el tiro está cantado.
1: O sea, ¿quieres votar por la de...?
0: Ándele pues, señor Gatica.
3: Yo voy por la vaca, es corazón, ¿no?
1: ¿Quieres la del perro de Fercho?
0: Ajá. O la vaca de Gustavo.
3: Carajo, ya le veo bombuchito aquí en la...
0: A mi ubre. ¿Ustedes han probado la ubre de vaca?
3: No.
0: ¿En serio?
1: No.
0: Pues, ¿en dónde viven, eh? Es lo más rico que pueda haber en este planeta. La ubre de vaca.
1: No la he probado, digo. No estoy cerrado, o sea, a probarla.
0: Tú sí la has probado, mi carnal, ¿no? Ah, es una cosa.
3: ¿Se pega como becerro, Fercho?
0: No. Es como, haz de cuenta, como si fuera un bistecito.
3: Ah, la rebanan. Yo me imaginé el becerro ahí con la leche.
0: No. Es la ubre de vaca.
3: Perdón. Ya. Por eso
0: uno,
3: dije.
0: Bueno, yo ¿por qué crees que tengo estos labios?
1: No puede ser. Ay, Dios mío.
0: ¿Sabe qué? Como si fuera un vistecito.
3: Es que sí me la imaginé. Sí me lo imaginé a Fercho ahí con su
0: gota.
1: No puede ser.
3: ¿Qué estómago tiene Fercho que aguanta?
1: Muy bien, ese Ángel.
0: A mí la lactosa, mira.
1: Gracias por su reporte. Qué buena imaginación tiene.
3: Ay, Dios mío. No, sí me imaginé, en serio.
0: ¿Qué? Borra esa imagen, por favor.
3: Y todavía el bon, sí.
1: Toda más música, por favor.
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0: No puede ser, hijo.
1: Pues mira, Fer Sandoval, que va a estar hoy en la cabina móvil.
0: Allá en esa.
1: Yo.
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1: ¡Vámonos!
2: ¡Vámonos riendo!
1: Oye, hoy es día de la consulta sabrosa, pero también de una visita muy especial.
2: Una visita...
1: Una cosa no tiene que ver con la otra.
2: Vaya que sí, bastante especial, de hecho.
1: Pero hoy nos encanta que vengan a visitarnos y que nos traigan cosas como estas, Fercho.
2: Sí, y que déjame decirte ahorita que estaba leyendo.
1: Uh-huh. Aquí lo tengo también.
2: A mí no me gusta tanto la poesía.
1: Okay.
2: Pero en algún momento fui muy fan de Jaime Sabines.
1: Okay.
2: Y me encuentro con esto. Los amantes esperan. No esperan nada, pero esperan. Una frase de los amantes, de los amorosos de Jaime Sabines.
1: Ajá.
2: Gran poema, por cierto. Uh-huh. Y pues bueno, con esto le damos la bienvenida a Janet Trujillo. ¿Cómo estás, Janet? Buenos días.
3: Hola, buenos días, chicos. Muchas, muchas gracias. Y muchas gracias por empezar con ese apartado de ese poema que es increíble.
2: Increíble, ¿no?
1: Fíjate, sí. A mí me llama la atención porque yo siempre cuando tenemos una invitada o un invitado, digo, bueno, ¿pero qué hace? ¿Qué se dedica? Eres especialista en finanzas y gobierno corporativo. Tienes una trayectoria de más de 25 años en el sector financiero. Incursionaste en la literatura como Los Amantes, que es una lectura que reúne confesiones privadas con fotografías. ¿Cómo es que una mujer que se dedica a las finanzas llega a hacer un libro que se llama Las Amantes? Poema para las mujeres que no existen. Bienvenida.
3: Me encanta tu pregunta porque yo me la hice muchísimas, muchísimas veces. Amo mi trabajo, me apasiona. He sido directora de auditoría por más de casi 20 años en el sector financiero. Y una de mis mejores habilidades, si no es que la que más, es observar. Y a lo largo de todos esos años, de 25 años de carrera profesional, he visto y he vivido, ¿no? He vivido en carne propia todo lo que ven, todo lo que van a ver en el libro. Pero sobre todo he observado la conducta humana. Eso me ha ayudado a aprender y a ejercer mi profesión, porque tengo que ser muy buena observadora para entregar buenos resultados. Pero a nivel finanzas hay cosas que no se pueden contabilizar.
1: Okay.
3: Y muchas veces cuando me ponía a pensar en el comportamiento humano y en cómo todos podemos llegar a destruir nuestra vida, a perderla incluso, y otros pueden llegar lejísimos gracias al apoyo de la persona que más amas o gracias al entusiasmo, a esa adrenalina que sientes cuando estás bien clavado y te disparas, o sea, literal como un cohete a la luna. Eso no se puede medir, no lo contabilizas con nada. Yo no he encontrado una fórmula mágica ni en el sistema financiero ni en ningún lado. Y el libro es justo el reflejo de esa observación, de ese análisis, de ese silencio que guardamos todos, en todos lados, cuando pasan situaciones como esta.
1: ¡Wow!
2: Oye, yo veo aquí algo. Dice, un libro que da voz a mujeres enamoradas, de las que todos hablan, pero pocas veces se les escucha. Qué interesante está eso, ¿eh?
3: Es correcto.
2: O sea, ¿de verdad has notado esto? Que no son escuchadas las mujeres enamoradas.
3: Dame un ejemplo. Ahorita justo estábamos diciendo, o sea, si un hombre anda con una, dos, tres, cuatro, dices, wow, este güey está cabrón.
2: Sí, sí, sí.
3: Pero cuando una mujer simplemente dice está enamorada, yo creo que nos dicen el sexo débil, justo porque cuando una mujer se enamora, ya valió.
2: Okay.
3: Baja sus defensas, baja todos esos muros que te pueden proteger de lo que quieras, das todo, pero aguas donde te hayas enamorado de quien no debas, porque entonces te vuelves la innombrable, ¿no?
2: Claro.
3: Te vuelves la... dejas de ser la princesa del castillo y te conviertes en la bruja del cuento.
2: ¡Qué fuerte!
1: Y es,
2: eso está muy feo.
1: Y es por algo tan puro que es amor, te vuelves la enemiga pública número uno ¿no?
2: ¿Por amor?
1: Por amor.
2: Por amor, por amor, por amor.
1: Dicen, ay, no, pero si sabes que está casado, ¿para qué te metes con ella? Muchas personas ahorita, y ¿sabes qué es lo peor de todo? Que las que más juzgan, de repente, son las mismas mujeres.
3: Y justo, acabas de tocar un punto bien importante. Justo eso es lo que yo quisiera reflejar en el libro y pedir en el libro. Tenemos que terminar esta cacería entre nosotras. Porque para que en una relación existan tres, dos, tuvieron que estar de acuerdo.
2: Claro.
3: Y yo creo que ahorita más que nunca las mujeres nos necesitamos, necesitamos apoyarnos, necesitamos estar juntas. Y yo conozco a muchas, porque hay muchas historias en este libro que son de mujeres reales. Las fotografías que van a ver en el libro no son modelos pagadas, posando algo, no, son mujeres reales que vivieron historias reales. Muchas están reflejadas en el libro y muchas historias vienen de que se enteraron después de que ellas eran la otra.
1: Sas.
3: Cuando ellas pensaban que eran las principales, de repente se enteraron que ellas eran la otra. Entonces, te enteras cuando ya estás enamorada, cuando ya estás más metida que el Papa en el Vaticano, ¿no? O sea, ya estás ahí. O sea, a ver, córrele, a ver, huye, a ver, déjalo. Pues sí, a lo mejor encuentras el valor en algún momento, pero siempre va a llegar con su cara de... Amor, pero es que no es cierto. Amor, pero es que ya lo va a dejar.
1: Es que dormimos en cuartos separados.
3: Ay, es que sí, es que...
2: Estamos juntos por los niños,
3: mal,
2: ¿no?
3: Me trata mal, es bien mala persona conmigo.
1: Es que tenemos un interés, la casa. Yo no le quiero dejar las cosas a ella porque yo las trabajé.
3: Estamos en un momento bien complicado, pero en cuanto este momento termine, vas a ver que tú y yo vamos a ser felices. Y eso es, y ese momento ha durado... años, sí, 50 claro, años, claro. O sea, hay mujeres sí, sí, que sí. Se han quedado esperando el resto de su vida. Híjole. En otra casa con otros hijos, esperando a que este cuate le cumpla el en un momento.
2: Qué triste, ¿no? La verdad, y ahorita que hablábamos esto de este ataque, este fuego amigo, ¿no? Entre mujeres, una vez hicieron una encuesta, ustedes escucharon la canción de La Planta.
1: Sí, claro, de Caos.
3: Ajá. Sí, claro, buenísimo.
2: Bueno, hicieron una encuesta y esa canción... fue la más pedida y la más votada y la más dedicada de mujeres para mujeres. O sea,
1: qué fuerte.
2: Esto, sí, sí, sí, estuvo bien gacho. No, sí. O sea, fue de... A ver, maná, ahí te voy. Te dedico esta canción. De mujer a mujer, qué gacho. Aunque yo creo que ahorita este movimiento feminista y esta unión entre las mujeres va por muy buen camino. Yo lo creo.
3: Que ojo, yo sí quiero hacer hincapié en algo. Este no es un rollo feminista.
2: Sí, no, no, no.
3: O sea, esto es. Y no es tampoco nada contra ustedes.
2: Ok.
3: El punto es: hay mujeres allá afuera, literal, muriéndose. O sea, hay mujeres que caen en las drogas, en el alcoholismo, en la prostitución, en la cárcel.
1: En una depresión.
3: Ajá, de esas... por situaciones como esta.
1: Claro.
3: Y todos lo sabemos, todos sabemos que Ana, María, mujeres a nuestro alrededor están pasando por ese momento y todos guardamos silencio, no decimos nada, sabemos lo que está pasando, pero somos incapaces de decir algo tanto a favor como en contra, ¿no?
2: Claro,
3: en ese
2: claro.
3: momento, pero sabemos lo que está pasando. Yo lo que les pido a las mujeres, porque yo he estado, yo viví las dos caras de la moneda, es agarren el libro, no pueden decirle nada. Regálenle el libro. Denle una palmada en el hombro, porque eso le puede salvar la vida a una mujer.
1: Oye, espérate. Deja rápido, voy con una canción.
2: Se está poniendo sabroso esto, ¿eh?
1: Vamos a regresar contigo, Ayel. Por favor, no te nos vayas. Vamos con música. Ustedes no se vayan también, porque además nos está dejando aquí un par de libros para regalar. Ahorita vamos a platicar de eso. Así que, Boncito, suéltala, por favor.
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1: Es Oscar de León, calculadora.

0: hombre, el chisme acá afuera está requete bueno, mano.
1: Mando la camarita en la cabina para que veas
0: sí.
1: lo que pasa acá.
0: De veras que no, sí, estaría no, muy no. bueno. Hijo.
1: Seguimos platicando con mi señora Janet Trujillo, Las Amantes. A ver, ¿cómo está compuesto este libro? Me decías, por 7 capítulos. Yo quiero empezar por ahí, porque son como los 7 pecados capitales.
2: Buen punto.
1: No, pero cada capítulo es una historia diferente, que yo creo que todos vamos a encajar en una o en dos.
0: O en las siete.
1: No,
0: en una de esas, ¿no?
1: A ver, platícanos, por favor.
2: Bueno, de entrada no son historias. Tampoco no es un libro ni de superación personal, ni de... No. Uh-huh. Es un libro que recopila emociones. Que lo que reflejan es justo el momento en el que estás o muy, muy enamorado, volviéndote loca o loco apasionadamente y que estás dispuesto a lo que sea. ¿Qué pasa por tu mente en ese momento? Eso es lo que está plasmado en el libro. Cuando estás tirada en el suelo, revolcada de dolor y de sufrimiento porque te dejaron, porque te enteraste, porque te golpearon, porque te violaron. ¿Qué tienes en la mente? ¿Qué tienes en la mente? ¿Qué sientes? Y entonces eso es lo que está reflejado.
0: Perdón, te voy a tomar una foto.

0: Capítulos. Ajá. Cada capítulo está dirigido para un perfil de mujer. Hay un capítulo dirigido a las madres solteras, a las que nos quedamos esperando que el cuateo se divorciara o que aceptara que es su hijo, y que nos quedamos abrazando a un bebé con la esperanza de, pues, de salir adelante solas, porque en ese momento nos dimos cuenta, pues, que no había pan más. Todo este capítulo está dirigido a las madres solteras. Hay otro capítulo que está dirigido a la esposa cuando se entera que, pues, que no es la única. Hay otro capítulo que está dedicado exclusivamente a las amantes que son felices y que están bien y tranquilas con esa posición, con esa vida y con ese pedazo de tiempos que él nos regala cuando puede, cuando no está de vacaciones y cuando tiene juntas extras, entre comillas.
1: Y cuando,
0: ¿no?,
1: quiere.
2: Sí, sí, ajá. Sí, sí. Tenemos una planeación durísima.
0: Sí, exacto. No nos organizamos. Estamos en presupuesto.
3: No organizamos nuestros calzones, pero ¿qué tal ahí?
0: Y bueno, hay un capítulo también específico para aquellas mujeres que no solamente criaron a sus hijos, sino que criaron a los hijos de su amante. Y al final, cuando te das cuenta, cuando lo terminas de leer, te das cuenta que sí, que puedes encajar en cualquier emoción, porque son emociones las que están plasmadas ahí, en cualquier momento. Hay más de 100 emociones redactadas, desde el dolor del alma, desde el dolor del éxtasis, ¿no? Y están acompañadas con fotografías de mujeres reales. No son modelos a las que les pagamos y que sabemos que viven de eso y que saben cómo posar. No, son fotografías de mujeres reales que tuvieron una experiencia real y que quisieron compartir en su momento lo que vivieron, ya sea hace 20 años o la semana pasada, porque esto lleva
3: siglos.
0: Toda la vida, siglos.
2: Claro. No es nuevo, vamos. No,
0: exactamente. Y entonces estas mujeres, cuando yo decidí que las emociones tenían que estar acompañadas por fotografías de mujeres, hice una convocatoria que tuvo un éxito impresionante. Yo en mi haber tengo ahorita más de 5,000 fotografías.
3: Wow.
0: De distintas mujeres que se atrevieron a posar totalmente desnudas. La única condición era que su rostro no podía verse.
2: Okay.
0: Se guarda el anonimato absoluto de ellas, tanto en las historias como en las mismas fotografías.
2: Okay.
0: Entonces viene la emoción acompañada de una imagen, fotografías que también yo misma tomé, ¿no? Me dediqué a la fotografía. Cuando todos nos dedicamos a algo que queremos hacer y que de repente creemos que somos expertos, bueno, pues yo un rato agarré la cámara.
3: Tu momento fotógrafo.
0: Exactamente, muy, ¿no?, bien. Como buena tostonera. Y están acompañadas estas emociones de estas fotografías de mujeres reales en momentos reales, con notas al pie en cada fotografía de lo que en ese momento puedes estar sintiendo, ¿no? De lo desgarrador que a veces puede ser una situación de estas. Y también de lo placentero.
2: Okay.
0: Porque están las dos caras de la moneda.
3: Es lo que te iba a decir. Claro. Claro.
2: Oye, Janet, ya para ir cerrando esto, yo te quiero hacer dos preguntas. La primera es, ¿qué le quieres decir a la gente, a las mujeres específicamente, con este libro? Y a título personal ahorita, ¿qué les dices a las mujeres?
0: ¿Qué les digo a través de ese libro? Que no están solas. Porque lo primero que pensamos y que sentimos cuando vivimos una situación así es que creemos que somos las únicas. Creemos que el estar tiradas llorando en el piso de un baño, de una oficina o de un hotel barato, y somos las únicas. Creemos que vamos manejando en el auto, en Reforma o en Periférico, bañadas en llanto, y creemos que somos las únicas tontas que estamos en esa situación, y eso es mentira. Entonces, lo que les quiero decir es, no están solas. Yo les puedo apostar lo que quieran a que si leen ese libro van a encontrar algo que refleje lo que ustedes están sintiendo. La que no lo refleje, le devuelvo su dinero. Porque todas hemos pasado por algo así. Entonces, no están solas. ¿Qué les digo hoy a través de estos micrófonos? Es, agarran un libro. Vamos a tener mañana una venta nocturna en la librería icónica de Octavio Paz en Miguel Ángel de Quevedo. Va a haber una presentación a las 11 de la noche, entonces los espero. Vayan, compren un libro y regálenselo a la mujer que creen o sienten o saben o están seguros que está pasando por una situación de estas, y denle un abrazo. Y no digan más, porque no se necesita más.
3: Que puede ser tú.
0: Que puede ser cualquiera.
3: No,
2: claro.
0: Y van a ver que con eso incluso le pueden salvar la vida, la pueden orientar, puede reaccionar, puede saber por lo menos en qué parte de ese capítulo está de su vida y quizás saber hacia dónde dirigirse.
2: Se puede sentir acompañada, ¿no?
0: Totalmente.
3: Sí. Totalmente. Y que a lo mejor, no sé si, no hemos leído el libro, pero hay un tema que también no se ha hablado, que son los hijos. ¿Cómo viven los hijos de, ¿no?, todo este rollo y cómo esto impacta también en su día a día de los hijos, porque también son los menos culpables, ¿no?, en muchas de las ocasiones.
0: Pues sí, pero terminan siendo educados en un ambiente con esas características y de adultos, pues acabamos siendo lo que somos, ¿no?
2: Claro.
0: Yo les decía hace un momento, medio México somos medios hermanos. Que no lo digamos en voz alta, pues es otra historia.
3: Claro.
0: La abuela siempre nos ha dicho, pero no digas tal cosa, porque
3: mi
0: no
3: hermano.
2: No, fíjate que no creo, ¿eh? Ahora que te veo bien, no.
3: No sabes cómo
2: qué interesante, qué interesante.
3: Tu visita, nos encantó que trajeras este libro, está increíble.
2: Sí, sí.
3: Aquí
2: sí.
3: Nos dejaste uno para regalar, ya más adelante estaremos dando las dinámicas para que participen por ellos. Y que mañana vayan, Fercho, y que se den un tiempecito, ¿no? Dices, a lo mejor no lo compro, pero ve, escucha.
0: Velo, atrévete a abrirlo, atrévete a ver las imágenes. Los hombres, atrévanse a ver esas imágenes. Y después, atrévanse a decirme, no me lo voy a quedar.
2: Ok. ¡Ay, qué buen reto, eh! ¡Qué buen reto! No cualquiera, la neta, no cualquiera. Janet, muchísimas gracias.
3: Oye, ¿dónde te seguimos en las redes sociales?
0: Tengo las redes, estamos en TikTok, en Instagram. Bueno, ahorita las librerías, el libro también está ya está en todas las librerías.
2: Ok.
0: ¿No? Y también está en puedo decir todos los nombres, ¿no? Está está en Amazon, está en Mercado Libre, está en Busca Libre, está en Gandhi, está en...
3: En todas.
0: Está en todas ya, ¿no? Entonces, pues bueno, ahí nos pueden encontrar.
3: Así como Janet.
0: Janet Trujillo. Ajá. Okay. Las Amantes, ¿no? Poemas para las mujeres que no existen.
3: Perfecto.
2: Aparte, qué título, ¿no?
3: Está increíble. Perfecto.
2: Increíble.
3: Pues te agradecemos muchísimo, Janet, que nos hayas visitado aquí en Qué Sabrosón, es tu casa. Y si viene la segunda parte, por favor.
0: Les digo algo. En algún momento, alguien me dijo que la segunda parte tendría que ser de la parte de los hombres, porque los hombres también viven estas historias.
2: Claro.
0: Los hombres también pasan por estos momentos y también se convierten en amantes en algún momento. Hay varias canciones por ahí que hablan de eso.
2: Sí, deberías venir en alguna otra ocasión a platicar. Este tema es muy importante y es muy interesante, la verdad.
0: Yo encantada de la vida.
2: A platicar, creo que tienes bastantes datos y bastante información que a la gente, y sobre todo ahorita hablando de las mujeres, le podría interesar demasiado. Vamos a ver qué podemos hacer.
0: Totalmente, totalmente. Muchísimas, muchísimas gracias. Gracias por escucharme, gracias por recibirme, por verlo. Y por favor, abran las páginas y atrévanse a ver las imágenes.
2: Mañana 11 de la noche en Miguel Ángel de Quevedo, la calle Octavio Paz.
0: La librería de Octavio Paz.
2: La librería de Octavio Paz, ok.
0: Ajá, la icónica librería de Octavio Paz en Miguel Ángel de Quevedo.
3: En Coyoacán.
0: En Coyoacán.
2: Perfecto. Para que vayan mañana la banda que les interese.
0: Aparte es una hora súper especial para este tipo de temas.
2: Claro, por supuesto.
3: Sí, pues sí. Sí, pues sí.
2: Sí, pues sí.
3: Esa de la noche.
2: Híjole. Okay. La verdad es que si no me tuviera que levantar a las 4 de la mañana.
3: Sí, iría.
2: Sí, iría. Sí. La verdad es que sí, pero ya...
3: Y
2: se cuela.
3: Si no vivieras tan lejos también.
2: Se
3: también.
2: Cuela. No, digo, yo me quedo por acá,
3: pero bueno.
2: No, okay. Ya.
3: Janet Trujillo, muchísimas gracias.
0: Gracias a ustedes.
2: Cuídate, gracias.
3: Continúa con más, ¿no?
2: Vámonos con más. ¿Qué sigue?
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2: Es Amon Laferte y Juanes. Ah, caray, amárrame. Luego con el tema que acabamos de tocar, mano, yo me dejo.

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1: Bueno, chaca, chaca, chaca. 8 de la mañana ya con 35 minutos, 8:35. Híjole, mira, ya de lo que veníamos platicando, fíjense que se acaba de dar un nuevo caso de infidelidad que se ha vuelto viral. Sacudió a las redes sociales. ¿Esto por qué? Una pareja en China, la mujer, la esposa, se va a un viaje de trabajo. El esposo se queda en su casa cuidando a los chilpayates. Y entonces, pues ya sabes, lo típico que hacen de vamos a hacer una videollamada para vernos y estar muy juntitos y todo el asunto. Va, perfecto, perfecto. Hacen una videollamada y en eso, esta chica se queda dormida entre la plática y todo este rollo. Con la videollamada se queda dormida y no cuelga la llamada. Can, can, can, can. El esposo, ¿qué creen? Se queda despierto viendo el teléfono y de pronto sacarrájatelas, compadre. Que llega el mero lotro, mano, y todo quedó captado en la videollamada. Obviamente, este cuate, este chino japonés, pues se puso a grabar la pantalla, pues obviamente, para, o sea, primero, como esta chica se queda dormida, dijo, voy a grabar la pantalla para atesorar este bello momento de que la estoy acompañando en su sueño. ¿Y en eso?
2: Y de pronto un día de suerte.
1: Pues no fue tan así. Estuvo muy gacho porque al final entra otro cuate, se mete directamente a la cama y abraza a esta mujer, la esposa.
2: Y no fue con la barredora.
1: Y entonces, obviamente, el esposo se puso como loco.
2: Claro.
1: La confrontó. Ella dijo, ay, bájale tres rayitas, ¿no?
2: No es cierto.
1: Bueno, este video ya acumuló más de 19 millones de reproducciones y obviamente ha desatado todo tipo de reacciones y comentarios entre todos los usuarios, ¿no?
2: Claro.
1: Obviamente la gran mayoría lanzó críticas fuertes, ¿no? Por haber engañado a su esposo mientras él se encontraba como buen amo de casa cuidando a los chamacos. Otros resaltaron lo irónico que resulta la situación porque debido a que esta llamada ya se suponía que ya había terminado. Ajá. Y que era con esta intención de sentirse más cercano a tu pareja y a tu ser amado. Resultó en ser un
2: ¡absoluto! Una cornada de aquella.
1: Es correcto.
2: Ándale.
1: Qué gacho, ¿no? Darte cuenta de eso. Y fíjate que ese tipo de errores es muy común. Que de pronto estás hablando por teléfono, así como de, espérame, Tito, es mi mujer, espérame. No, sí, mi amor, sí, te amo. Al rato llego, ¿qué es que? Y se te olvida colgar la llamada.
2: Y se escucha.
1: Y decir, ah, ya colgué con esta, pero mi amor, tú eres la buena, recuerda que nomás estoy
2: con los niños. Para esos casos, ¿no? Tenemos el libro, Los Amantes de Janet.
1: Sí, sí, claro, justo lo que, así arrancaba yo justo la sí, nota,
2: claro,
1: ¿no?
2: Claro, claro.
1: Que justo hablando de estos temas, ajá, y ve lo que pasa, ahora sí que aquí y en China
2: pasan este tipo de cosas.
1: Videollamadas, llamadas, mensajes, sí, ¿no? Claro. Que de repente te equivocas de grupos, te equivocas de contacto y ahí andas mandando cada cosa que no, bueno. Pues, así es que yo lo que les recomiendo, señoras, señores, es que tengan mucho cuidado. Revisen dos o tres veces antes de mandar lo que viene siendo el bonito mensaje, ¿verdad? Y cerciórese usted.
2: Sí.
1: De no ser infiel.
2: Pues ahí se lo dejamos. Muy bueno.
1: Va.
2: 8 de la mañana con 39 minutos. Vámonos con música.
1: ¡Vámonos, recio!
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2: Y nos vamos con Antonio Cartagena con la nueva versión de Sin Ti.
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0: Oigan, nos están avisando en este momento.
1: En este preciso instante.
0: Que la cabina móvil.
1: Ajá.
0: La unidad móvil.
1: Sí.
0: Ya está por arrancar hacia lo que es Ciudad Neza.
1: Ok.
0: Entonces, va para allá, muchachos.
1: Porque además, pues va a estar obviamente Fer Sandoval y nuestra queridísima y guapísima Jackie.
0: Yuli Castillo.
1: Digo, Yuli, perdón.
0: Yuli Castillo va a estar ahí con Armando.
1: Perdón, Yuli.
0: Con toda la banda.
1: Con toda la bandera.
0: No, o sea, va a estar ahí con... Iba a decir Armando, pero no es este...
1: Nos estamos Efraín, equivocando de Efraín, nombres todos.
0: Sí, va a estar con Efraín.
1: Es el día de la equivocación.
0: Con este... Con el Panda, con Alex, con Rodri también, ¿no?
1: Sí, sí, sí. Y acuérdense que van a llegar primero al mercado 2 de junio. De ahí se van a mover al Palacio Municipal. Uh-huh. Y luego van a cerrar en la Placita de los Mariachis. Ahí en la Glorieta del Coyote.
0: Más o menos, ¿a qué hora aproximadamente... Están arrancando
1: como a las 10.
0: Como a las 10. Más o menos. Ya para no ponerles ahí.
1: Minutos más, minutos menos.
0: Como a las 10 arrancan el mercado 2 de junio.
1: Y ahí va a estar Fer Sandoval y Yuli Castillo.
0: Exactamente.
1: Ya está.
0: Recuerda, llega gritándoles. Yo ya encendí la nueva sabrosita 590M.
1: No, hombre.
0: Regalo, papá.
1: ¿Qué oboles qué?
0: Regalito, para que no digan que, ay, no. Te van a poner tu nueva calcomanía.
1: Sí.
0: Esa que te la pongan en tu automóvil, porque recuerda que vamos a retomar más adelante la gasolina.
1: Y además, también te voy a decir algo, les van a dar un flyer.
0: Exactamente.
1: No lo tiren.
0: No.
1: Porque atrás de ese flyer viene un código QR.
0: Correcto.
1: Que ahí van a poder entrar y acceder a todas las promociones que vamos a tener aquí en Sabrosita.
0: Es como su calendario.
2: ¡Calendario, calendario de amor!
0: Pero es que el calendario tiene el código QR. Es
2: ¡este no es el calendario de amor!
0: Pero te guardan el flyer.
2: ¡Es el flyer de amor!
0: Ay, no. Es lo que tengo que aguantar todos los días, hazme favor. Pero bueno, ahí está.
1: Pero me extrañas, cuando no vengo me extrañas.
0: Sí, claro.
1: A ver, mira, hay un Dios que todo lo ve y todo lo sabe.
3: Algún día.
0: Algún día.
3: Te vas a comer tus palabras.
0: A comer. Entonces, ya lo saben, ahí va a estar la... El estudio móvil con mi querísimo Fer Sandoval, que además Fer Sandoval va a dar boletos para su presentación.
1: Y además, en una de esas, se echa un palomazo.
0: Y además, una de esas, te tomas foto con la Yuli.
1: Yeah.
0: Le das beso a Papacho.
1: No, Papacho no.
0: A Papacho.
1: ¡Que no!
0: ¿Por qué no? No seas celoso.
1: No, yo no.
0: Entonces.
1: ¿Pero no?
0: ¡Ay, Fercho!
1: ¿A Papacho no?
0: Ah, bueno, un...
1: Ah, sí, sí, un abracito bonito, sí, pero ya acá Papacho no.
0: No, bueno, ustedes lleguen ahí.
1: Bueno, básicamente, Yuli, si usted quiere que le den a Papacho,
0: usted
1: pues,
0: decida.
1: Usted dice y ya.
0: Exactamente.
1: No pasa nada.
0: Muy bien, vámonos con más música a las 8 de la mañana, ya con 55 minutos, se viene la consulta sabrosa.
1: Sí, ya viene para acá el doc.
0: Y ahorita te voy a leer los mensajes que llegaron acerca del libro, ¿eh? Están bien buenos.
1: Sí, a ver, ahorita le damos lectura.
0: Hay de todos, hay quien les encantó, dijeron... Yo quiero el libro.
1: Y hay otros que...
0: Y dijeron, nah, otra cosa. Bueno, pues cada quien, pero es contenido para todos. ¿No? Vámonos con más música, ¿qué tenemos?
1: Seguro es que dijeron, se identificaron.
0: Puede ser.
1: Me van a quemar.
0: Exactamente. José Mangual Jr., Ritmo con H.

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0: Ay. Bueno, buenas vibras con la consulta sabrosa.
1: Eso es todo. No, no, es una, ser, es no? una consulta sabrosa con muy buena vibra, ¿no? Una cosa de locos, caray.
0: Oye, es miércoles, ya nos toca nuestra consulta sabrosa.

0: Buenos días, Fercho. Buenos días, familia de La Sabrosita. Ya estamos aquí en la consulta sabrosa.
1: Que el Doc nos venía escuchando ahorita con la entrevista de Janet.
2: Sí.
1: Ya pidió su libro también el
2: Doc. Sí, también dijo.
1: Oye, a mí me interesa, yo quiero ver. Quiero enterarme.
0: Hay que aprender.
1: Sí, claro.
0: Pero miren, muchachos, hablando de relaciones secretas y tóxicas, ¿saben cuál es la relación más tóxica y secreta que tienen los mexicanos?
1: ¿Cuál?
0: El refresco.
1: ¡Ah, ya, doctor! Ya voy a empezar a regañarnos.
0: Ya voy a empezar, muchachos. Ya voy a empezar.
1: A ver, platíquenos.
0: Ya voy a empezar porque hoy les traigo un tema que está bien interesante. Hoy vamos a hablar de una enfermedad que de seguro ustedes conocen a alguien que la tiene.
2: Sí, a ver.
0: Es la diabetes mellitus.
2: Okay. ¿Mellitus?
0: Mellitus. Está bien interesante cómo le pusieron así. Fíjate que diabetes viene del griego. Ajá. Y significa pasar a través de. Y fíjate que desde 1500 antes de que naciera Cristo, ya los médicos de aquel entonces identificaban que algunos pacientes iban al baño bien seguido, que es uno de los síntomas de esta enfermedad. Entonces le pusieron diabetes porque decían que los líquidos que entraban salían inmediatamente. Y entonces ahí vino el término diabetes. Luego se le agregó el mellitus porque cuando se vino el boom de la ciencia ahí por los 1700, había muchos científicos tratando de encontrar el origen de la enfermedad y se dieron cuenta que la orina olía azúcar y hubo ahí un valiente que la probó la orina y dijo, sabe a miel.
1: ¡No!
0: Y le pusieron mellitus. Y entonces por eso se llama la enfermedad diabetes mellitus. Una enfermedad que te hace orinar mucho y en la orina hay azúcar.
1: ¡Uy, qué dato!
2: Ya me espanté porque, ¿sabes qué? Digo, ya acá revelando secretos.
1: Huele a hot cake.
2: Yo voy mucho al baño, pero bueno, aquí también tomo mucho café, ¿no? Y pues yo diurético. Sé que el café es diurético, ¿no?
0: Es correcto. El café y muchos tés que mucha gente acostumbra son diuréticos. Pero la misma agua, aunque no le pongas café, ejerce un efecto diurético.
2: Okay.
0: Que es benéfico y está bien. Yo tengo una tía que dice, yo no me tomo el agua en la noche porque no me quiero parar al baño, pero está bien pararse al baño después de una agüita, te equilibras. Pero bueno, volviendo a lo de la diabetes mellitus, les voy a dar un dato, porque yo estoy seguro que toda la familia que nos está escuchando conoce a alguien que tiene diabetes mellitus.
1: Sí.
0: Alguien dentro de la familia. Sí, y esto es porque es una de las enfermedades silenciosas que más ha crecido en el mundo por nuestros cambios como humanos en la alimentación. Entonces, les voy a decir este dato que los va a dejar en una lados. De 6 personas que ustedes ven, vamos a contar ahorita 6 personas. 3 aquí en la cabina, otro acá. 6 personas. 1 es diabético. Y 2 son diabéticos y no lo saben.
1: Ouch.
0: Así de grueso está. Ouch. Este problema.
2: Estás hablando de un 50%.
0: Un 50% de la población, tristemente. Y bueno, aquí esta enfermedad es lo que los doctores llamamos multifactorial. O sea, son muchos factores los que te llevan a tenerla. Y antes de eso, pues platicarles que tenemos varios tipos de diabetes. ¿Sí? Tenemos una que es muy conocida cuando la mujer se embaraza. La mujer se embaraza y se le sube el azúcar, es el término común que utilizamos ahora sí que a ras de banqueta. ¿Qué pasó? Fui al doctor y me dijo que se me subió el azúcar, ¿no? Las embarazadas tienen una diabetes gestacional, ese es un tipo de diabetes. La otra es la tipo 1, que es en niños y en adolescentes, y que se relaciona muy fuertemente con infecciones en los primeros 6 meses de vida. Okay. ¿Sí? En los bebitos cuando son chiquititos y se llegan a infectar por algunos virus, el Coxsackie, les destruye las células que producen la insulina en el páncreas y cuando crecen ya no tienen la capacidad de regular la azúcar y esa es la tipo 1. Esa la diagnosticamos en los niños.
2: Okay.
0: Y luego viene la tipo 2, que es la que le puede afectar a todos nuestros radioescuchas. Ahora sí, la tipo 2 es una enfermedad que ha ido creciendo no nomás en México, en todo el mundo. Nosotros, afortunadamente, en las últimas veces que alguien se puso a contar, bajamos. Estábamos en el primer lugar, por ahí de los años 2018, antes de la pandemia, y en estos 5 años, en número de pobladores, bajamos porque la gente que cuenta cuántos diabéticos hay en cada país, se puso a contar en más países.

0: eso nos bajó, y eso es una buena, entre comillas, porque claro, no bajó el número de pacientes, sino que ya
1: al igual que en, otro lado.
0: En otros lados. Okay. Pero lo triste es lo que les digo, que ustedes cuenten 6 personas ahí en su trabajo, en su chamba. Véanse, señálense, 1, 2, 3, 4, 5, 6. Uno de ustedes ya está diagnosticado con diabetes. Y los otros 2 tienen la azúcar alta, pero no lo saben. Entonces, ¿cómo sé, doctor, que yo pueda tener la Exacto. azúcar elevada? ¿Y cuál es la consecuencia de tener la azúcar elevada? Porque muchas veces va el paciente a la consulta y se le diagnostica, ya tienes diabetes mellitus y tienes que tomar medicina de aquí en adelante. Pero no nos damos el tiempo, los médicos, de explicar qué le está haciendo la azúcar elevada a su cuerpo y por qué le pasó esto. ¿Sí? ¿Por qué, doctor? ¿Por qué se me subió el azúcar? ¿No? Entonces ahí retomamos lo de la relación tóxica que tenemos con los juguitos y con los refrescos, ¿sí? Incluso los refrescos light, ¿sí? Okay. Que muchos doctores, incluso especialistas, te dicen, bueno, pues es que el refresco light te hace menos daño, pero es, te voy a dar un batazo, ¿no? Te voy a dar un batazo con un bat de acero, uh-huh. que te va a lesionar mucho, o con un bat de plástico.
1: ¿No? Al fin,
0: pero al final, patazo, y al final te voy a dejar un morete en el ojo, ¿no? En el brazo, donde te pegue.
2: Claro.
0: Entonces, en realidad, todas las bebidas endulzadas son el principal problema, porque concentran muchísimas calorías que finalmente, pues, es azúcar. Entonces, nuestra relación más tóxica y ese amante escondido que tenemos, pues, siempre es nuestra Coca-Cola, nuestro Fanta. La gente no quiere dejarla, ¿no? Entonces, si ustedes son consumidores, tienen que ir reflexionando, porque después de los 30 años es cuando más se presentan esto. ¿Y cómo se presenta la diabetes mellitus? Pues como dice Fercho, de repente voy muy frecuentemente al baño.
1: ¿Qué es frecuentemente para la gente? Porque dice, bueno, yo voy cada hora.
0: Es mucho ya. Okay. Mira, las personas tenemos que orinar, de acuerdo a nuestro peso, 1 mililitro de orina por hora, por kilo de peso. Es decir, que si Tavo pesa 70 kilos...
1: ¡Ay, me la buena!
0: Tiene que producir 70 mililitros por hora. Entonces, y tu vejiga tiene la capacidad de no sentir ganas de ir al baño hasta después de los 300 mililitros, 250 mililitros. Okay, ¿sí? Okay. Entonces, si tomamos en cuenta eso, deberíamos de ir al baño aproximadamente cada 5 o 6 horas, si se consideraría normal, ¿sí? Todavía, dependiendo de los líquidos que tomes. Hay gente que es joven, y acuérdense ustedes cuando iban a la prepa, y todo el día no ibas a hacer pi.
2: No.
0: Todavía te ibas en la tarde al cine, te echabas tus palomitas, sí. tu chesco, y hasta en la noche te echabas una pi, ¿sí? sí cuando sí, regulabas sí, sí, bien. Pero conforme avanza la edad, uno empieza a... Y está bien, era lo que le decía Fercho, dice, es que yo voy al baño mucho, qué bueno, o sea, toma agua y ve al baño, está padre, está sacando todas las toxinas.
1: Mientras sea agua.
0: Mientras sea agua. Y ahora, el problema, familia, es que no estamos acostumbrados a tomar el agua simple. Sí, es un problema que tenemos. Sí. La gente me abre los ojos así grandotes en el consultorio cuando les digo que se tomen 3 vasitos de agua. No, no se necesita. Cuando los expertos decimos que hay que tomar 2 litros de agua, ese número incluye toda el agua total. Y cada cosa que comemos lleva agua, ¿no? Entonces, si tú te desayunas un platito de papaya, es ya un vasito de agua. Sí, porque la fruta contiene muchísima agua, ¿no?
1: Okay.
0: Entonces, si me como un pepinito, ya comí agua. Si me toda la comida contiene agua. Entonces, eso es lo que hay que ver. Para estar sano, lo mínimo que aconsejamos los expertos es 3 vasitos de agua simple, ¿sí? Al día. Ahora, sí te tengo que insistir como experto y profesional en que disminuyas la cantidad y la ingesta de bebidas azucaradas. La gente vive muy feliz tomando jugos. Pero cuando tú te tomas el jugo de naranja, dejas ahí toda el azúcar y ya le quitaste la fibra, minerales, vitaminas que se quedó en el gabazo, ¿sí? Entonces le pierdes oportunidad nutricional a la naranja cuando solo te tomas el jugo. Mejor pélala la naranjita o pártela en 4 como les hago a mis hijitos, te chupas el juguito y luego te comes el gabazo. Y es mucho más saludable y te ayuda a regular. Otro de los mitos que quiero transmitirle a la familia de la consulta sabrosa es que muchos de mis colegas expertos satanizan de más las frutas, ¿sí? Te dicen, ya eres diabético, no comas fruta porque es pura azúcar, y hay frutas que están muy dulces, ¿no? Uh-huh. Y yo les voy a decir una cosa, no hay ninguna fruta que te suba tanto el azúcar como un ramen de pasta, un bolillo o tortillas en exceso. ¿Sí? Okay. O sea, no te sube tanto el azúcar. Y además, la fruta contiene otras sustancias que te ayudan a regular el azúcar. ¿Sí? Entonces, cuando se las quitan de su dieta, ya no tienen cómo regular otra vez el azúcar. Pero no les dicen nada del pan y de la tortilla, por ejemplo. Sí, claro. Y otro consejo que doy mucho en el consultorio y se los doy hoy a la gran familia de la consulta sabrosa es no comer en exceso. Y eso significa no comerlo diario. Sí, o sea, está bien echarte tus tortillitas cuando son tacos, ¿no?
1: Claro.
0: ¿Qué vamos a comer ahorita saliendo del programa? Son unos tacotes, ¿no? Nos comemos nuestra tortilla. Pero si mañana tú vas a hacer chilito, un chicharrón en chilito verde con papas, cómetelo a cucharazo limpio. Ya no lo metas, no metas la comida en la tortilla. Sí, porque eso es lo que nos lleva al exceso de calorías y lo que nos lleva al azúcar. Diario, 4, 5, 6, allá en cabina, ¿cuántas tortillas se comen al día? Hágame
1: cuenta. Regaña al bondo, regaña al bondo.
0: No, es mucho, es mucho, es mucho. No, eso está bien el chicharroncito. Lo malo es que lo metes, dices 3 tortillas, pero la verdad es que son 6, sí, la verdad.
1: Porque son es como 6. Fotocopia.
0: Sí, es como cuando tienes un amante, ¿sí? Y no dices la verdad, no dices la verdad.
1: O sea, tomando un tema.
0: Y nada más sale, no, no, es mi compañera de trabajo.
1: Sí, sí, claro. Vamos rápido, vamos a un corte, porque está re buena también esta consulta sabrosa. Y regresamos con el doctor Cruz Gómez. ¿Te parece, Fercho?
2: Me parece más que excelente.
1: No se nos vaya, Doc.
0: Aquí andamos, vamos.
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0: escucho el 590 mientras preparo el desayuno.
1: ¡Ya volvemos a la consulta sabrosa!
2: ¡Ay, hijo del amor!
3: Muy bien, las 9 de la mañana con 24 minutos. Seguimos platicando con el doctor Cruz Gómez acerca de la diabetes mellitus.
4: Diabetes mellitus.
3: Mellitus, ok.
4: Pues eso, ya lo ideal es que nos hagamos un chequeo. Es muy fácil hacerse un chequeo ahora. Vas a la farmacia, en una consulta, un piquetito en un dedito, una gotita de sangre, se mide en el glucómetro y nos da el dato de cómo estás regulando el azúcar.
3: ¿Qué pasa con los... que le llaman... ¿cómo le llaman? En vez de azúcar, que le ponen el...
4: Endulcorantes.
3: ¿Qué pasa con esos, doctor?
4: Fíjate que tienen un efecto paradójico, mi querido Tavo. Tú tienes tu cafecito y dices, no le voy a poner azúcar porque ya me dijo el doctor que le baje. Y le pones el endulcorante. Pero el endulcorante tiene un efecto que afecta tu saciedad. Y entonces te da más hambre. Entonces, si tú le pones una puntita de azúcar a tu café o a tu té, el azúcar llega a tu cerebro la identifica, se te quita el hambre. Sí, pero si le pones en el edulcorante, te sabe dulce en efecto, pero la señal que bloquea, la señal que activa tu saciedad, está bloqueada. Sí, ya no la tienes, y entonces el cafecito se te antoja con una galletita. Y entonces te ahorraste las calorías del azúcar en la cucharada de café, pero te comiste 4 o 5 veces más cucharadas de azúcar con el pan o con las galletas junto con el café.
3: Es bueno saberlo porque igual ya lo detectas y dices, mejor ya no me lo como.
4: Exactamente, ¿no? ¿Sabes? Entonces, ahora ya se ha vuelto como un gusto personal. O sea, mucha gente, es lo que te digo, la coca de dieta te hace igual de daño que la coca normal. Esa es la realidad. Sí, te vas y lo mismo, pero sí te pega un poquito menos. Lo mismo acá. Pues le voy a poner el edulcorante, me pega un poquito menos, pero luego voy a tener más hambre al rato. Entonces hay que tener cuidado con esto. A todas las mamis que hacen postres, usen azúcar normal en los postres. O sea, el postre con edulcorante en realidad no te está bajando la carga calórica del postre. Porque el postre lleva harina, lleva huevo, que son calorías que ahí están. ¿Sí? Te vas a ver diferente. Pero luego hay postres que no saben igual, saben más rico con su azúcar.
3: Yo, azúcar del monje.
4: Sí, es mejor.
3: Entonces, ¿cuál es la del monje? Hay una que le llama, ¿no? Azúcar del monje.
4: Sí.
3: O miel de agave.
4: Exacto.
3: ¿Qué pasa con esos? ¿También sirven? ¿Son igual?
4: Sí, todas son azúcares. Y lo mismo les digo con el edulcorante. Le pongo el edulcorante y yo pienso que ya no me va a hacer daño, pero lo que te digo, el efecto paradójico, me da más hambre y como más calorías, ¿no? Entonces no hay que satanizar ningún alimento, ¿sí? O sea, yo soy, cuando mis pacientes y los que me escuchan saben que les digo, no se coma ni un pan ni una tortilla, pero porque conozco a mi gente. Sí, si yo le digo al paciente que se coma una tortilla, se come 3. Si no, pregunten aquí en cabina.
3: ¿Verdad?
4: Y si les digo, no se coma ni una, se comen una.
3: Ok.
4: Sí, pero eso es mucho por la idiosincrasia de nuestro querido pueblo. Claro. Que también ya tenemos que irla cambiando, porque hay culturas que son, que van a la consulta y les dicen, ya coma usted bien y obedecen. Sí, pero mis pacientes, por ejemplo, yo trabajé muchos años en el Seguro Social y toda la gente que nos escucha ahorita en el Seguro puede dar testimonio de esto. Les damos a los pacientitos a veces 3 galletitas María, sí, para cubrir las necesidades de carbohidratos. Pero el paciente lo que entiende es, a mí en el hospital me dieron galletas María, sí, entonces me las puedo comer, pero no se comen 3 en la casa.
3: No, se comen el paquete completo.
4: Sí, claro. Y entonces esa es la cosa, con tratar de explicarle bien al paciente que es medido. En ese sentido, pues no hay ningún alimento prohibido. Sí, o sea, no puedes satanizar el azúcar. Ya no voy a tomar azúcar nunca. Ya no me voy a comer nunca un pan dulce, jamás. No, pues no. No se trata de eso. Se trata de tomar conciencia de la cantidad y de la frecuencia con que te comes, claro, el pan.
3: Si te vas a sentar a comer pan dulce, cómete uno en vez de los 3 que te comes, ¿no?
4: Exactamente, Tavo. Ahí está el
2: ¿Te comes 3, Gustavo?
3: No.
2: Cuando uno dice eso es porque es lo que uno se come.
3: No, pero es real. Yo he visto mucha gente que se sienta y se come 3 panes de una sentada y dices, ¡ay!
2: De mí no va a estar hablando, ¿eh?
3: Bolillo, que la chilindrina, que la dona. Y dices, oye, ya párale, compadre. Yo sí he visto que sí, se venden de a tres.
4: No, y es que el bolillo aquí en la Ciudad de México es delicioso. Cualquier panadería que lo compre.
3: Para su gusto es bueno, doc.
4: Entonces, hay que checarnos. Y luego, pues va muy relacionada esta enfermedad con lo que ya platicamos del peso en otros programas. Pero no confiarse, porque mucha gente que es delgada tiene los niveles de azúcar alto. Y lo segundo que le decíamos antes del corte, ¿qué me hace la diabetes, doctor? ¿Qué me hace? Yo tengo una analogía para que la gente entienda esto. Imaginen ustedes que su cuerpo es como un automóvil. El automóvil necesita gasolina para caminar diario, pero no necesita aceite diario. Claro. El aceite lo cambiamos de vez en cuando. Líquidos de frenos tampoco. Con los alimentos es igual. Sí, hay alimentos que necesitamos diariamente para hacerlo, pero hay alimentos que solo los debemos de utilizar muy de vez en cuando. Claro. ¿Sí? Pero, ¿qué pasa cuando excedemos esto? ¿Qué pasaría al coche, por ejemplo, si no, es que aquí está ya este aceite o la misma gasolina que la ocupamos diario? ¿Dónde la pongo, doctor? No, pues al principio la pones en un bidón y la metes en la cajuela, ¿no? Pero si al otro día le vuelve más gasolina y más, y ya no te cabe, de repente se te derrama la gasolina en la pintura y en las vestiduras, ¿no? ¿Y qué le va a pasar? Pues lo mismo que le hace el azúcar a tu cuerpo. La gasolina, si se le echo a la pintura del coche, la va a corroer, la pintura la va a descomponer. Si se le echo a las vestiduras, la gasolina se la va a echar a perder las vestiduras. Y eventualmente si se le echo al motor, el motor va a dejar de funcionar. ¿Sí? Lo mismo sucede con el alimento. Aunque yo coma cosas que son saludables, si las como en exceso, voy a empezar a corroer los órganos de mi cuerpo.
2: Claro, claro.
3: ¿Sí? Qué analogía tan buena.
4: Entonces, sí, pero...
2: A ver si entiendes.
4: Así lo entiende, lo entendemos todos, ¿no? Entonces, oye, yo nada más le tengo que echar a mi coche la gasolina que necesito para hoy, ¿sí? Si voy a ir a Acapulco, le lleno el tanque. Es decir, si voy a ir al gimnasio y voy a hacer ejercicio, me voy a ir a jugar fútbol o básquetbol con la bandita o andar en la bicicleta, pues le lleno el tanque, ¿sí? Como las calorías que necesito. Pero si hoy no voy a hacer nada, el coche va a estar estacionado, ¿sí? El coche estacionado, ¿para qué le echas gasolina?
2: Sí.
4: Lo mismo es la comida. Si tú no te mueves, si eres sedentario, come poquito, carnal, porque te vas a empezar a enfermar, ¿sí? Entonces, pensar en eso. ¿Cuánta gasolina necesito? ¿Cuánto es lo que como? Porque es bien común y no es culpa de nosotros, Tavo y Fercho. Nosotros cuando nacimos ya en nuestra casa... Ahí en la mesita había un chiquihuitito de tortillitas calientes que huelen delicioso. Sí, y una charolita de pan dulce, riquísimo. ¿Sí? Y crecimos pensando que esto era lo normal,
3: claro.
4: ¿Sí? Pero no es lo normal. Lo normal pues es que investiguemos un poquito, nos acerquemos con el profesional, con la gente experta y nos explique cuánta gasolina necesito yo para trabajar y cuál es la mejor gasolina para mi motor. ¿Sí? Lo mismo que el aceite, lo mismo que líquidos de frenos. No le voy a poner diésel a un coche que usa gasolina.
2: Claro.
4: ¿Sí? Entonces, tengo que saber qué es lo que tengo que comer. Y cuando ya estropeé mi coche, cuando ya voy al doctor porque ya estoy enfermo, ya es súper importante seguir al pie de la letra.
3: La reparación del carro.
4: Sí, la reparación del carro. Exactamente. Entonces, ese es el consejo, muchachos. Y bueno, es un placer para mí estar con ustedes. Voy a mandar unos saluditos.
3: Por favor,
4: porque
3: doctor,
4: me los pide para primero y en primer lugar para mi hija Carlita.
3: Saludos.
4: Que me está escuchando allá en el lejano Tenango del Valle. Carlita, te amo mucho, te mando muchos besos. Aquí andamos. En segundo lugar, para una de mis primas, Tere Gómez, que también nos escucha siempre y que nos manda muchos saludos.
3: ¡Saludos!
4: Prima, te mando un saludo, muchos besos, muchos abrazos. Y para toda la banda de Tenango del Valle, muchas gracias a la familia de la Consulta Sabrosa y acá nos vemos el próximo miércoles a las 9 para platicar de algo que nos haga convivir mejor.
3: Perfecto, Doc. Como siempre, un placer.
2: Sí. Y para que vean y no me anden criticando cuando luego no quiero comer tamal.
3: Está bien.
2: Yo sí le hago caso al doctor y me echo mi frutita en la mañana.
3: Ay, sí.
4: ¿Y cómo te has sentido? ¿Cómo te has sentido?
2: Pues ve nomás.
4: Sí.
2: Cosa maravillosa.
4: Bueno, pues el mismo consejo para toda la familia de la Consulta Sabrosa.
3: Venga, pues ahí está. Muchísimas gracias, doctor Cruz Gómez. Y nosotros vamos a continuar con más.
2: Vamos a continuar. Gracias, Doc.
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3: Es Grupo Caneo con el corazón en la mano, las 9:49.

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iniciamos las complacencias de Al Ritmo del Sabor con la Sonora Dinamita, el viejo del sombrerón. Y recuerda que hoy en la cabina móvil, Fer Sandoval, más cerca de ti. Dicen que

presidente y la Jackie está presente. Muy, pero muy buenos días. Esta hora en particular me fascina, me encanta, me eriza la piel, me estruja el corazón, el estómago, me hace recordar tantos momentos, tantas historias, porque son esas canciones que nos marcan por alguna cuestión de nuestra vida. Porque... aquí sí vamos al ritmo del sabor, se ve, se siente y la Jackie está presente. Muy, pero muy buenos días. Esta hora en particular me fascina, me encanta, me eriza.

0: Ideño, y en esta hora tú te vas a comunicar a la multilínea caliente, al sabroso Watts, porque vamos a complacerte. De verdad que espero poder escuchar mensajes de voz o mensajes de texto donde me digas por qué en particular te fascina o te encanta esa canción que te estruja el corazón, porque sabemos que hay canciones que nos marcan por algo, porque era la canción de alguien muy especial o simplemente por el puro antojo. Así que bueno, comunícate ya con nosotros. ¿Qué quieres escuchar? ¿Qué canción te recuerda a alguien? ¿Cuál te hace sonreír, suspirar, bailar o hasta mandar ese mensajito de sabes perfectamente? Ay, ya le mandas el audio de que estás escuchando esa canción. Así que enciende la nueva Sabrosita 590. Pide tu canción, que se sienta. Recuerda que hay que vivirlo, que hay que gozarlo. Y el día de hoy, hablando de gozadera, muy pendientes, porque en Territorio Caliente, que es en Nezahualcóyotl, en esa, este miércoles estaremos en la cabina móvil, mi querida Julie Castillo y el Team Sabroso, con Fer Sandoval y su magnífica orquesta. El primer punto es en el mercado 2 de junio, exactamente junto a la Catedral de Nesa. Lánzate, porque también llevamos regalos, promociones y boletos para el evento de Fer Sandoval, que ya viene en Salón Victoria. Así que aquí iniciamos con Lu Vega, Mambo Number 5.
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7: Comuníquete ya a la multilínea caliente 55 51 66 31 09 o a través del sabroso WhatsApp al 55 55 06 40 56. Pídemela, yo te la pongo.
8: Tú, Juan, ayer te mandé un WhatsApp para mandarle un saludo a mi esposa Esmeralda Sheila Méndez, pero me recordaste que no le dediqué ninguna canción y quisiera que le pusieras la canción, la de No Hieras Más Mi Vida, de Jerry Rivera. Saludo para todos, que tengan un excelente día.
7: Ay, yo bien metiche ayer, ¿verdad? Yo así de, no le dedicaste una canción a Esme, solamente le mandaste saludos, que fíjate que con eso ya es lindo, ya es un lindo detalle. Gracias por ponerme tanta atención, gracias por escuchar luego mis consejos y mis recomendaciones. Créanme que soy la menos experta en relaciones amorosas, pero gracias por escuchar, por mandar tu nota de voz, tu mensaje de texto y por supuesto con mucho gusto te vamos a complacer para que puedas apapachar a Esme con esa canción que te gusta tanto. Jackie, saludos desde Santa Cruz, Teoloyucan. Atentamente, José Luis Cortés Pineda, a ver si se puede una canción súper romántica para todos los sabrosos. Maelo Ruiz con Regálame Una Noche, en especial para la Pilis. ¡Ay, Pilis! Tu hijo José Luis, o sea, ya José Luis fue muy directo, Pilis. O sea, ya te dijo que Regálame Una Noche con Maelo Ruiz. ¡Ay, mi querido José Luis! Te aconsejo que te vayas a Nesa, porque me parece que en La Sabroso van en la cabina móvil Yuli Castillo y el Team Sabroso. Aún creo que aún hay boletos para el concierto de Maelo Ruiz. No lo sé, tienes que averiguarlo. Nenesa, que es territorio caliente. Jackie, por el puro placer de escucharte, ponme la que tú quieras. ¡Ah, muchas gracias! Hola, Jackie. De favor, la de Inconforme de Grupo G, porque es la historia de cuando era novio de mi ahora esposa. ¿Y cuánto tiempo duraron de noviecitos? Porque típico que luego duran como 10 años de novios, uno de casado. O un mes de novios y como 40 de casados. ¿Has escuchado de esas historias? Vámonos con No Hieras Mi Vida, de Jerry Rivera, para Esmeralda, aquí en La Más Caliente.
9: Hola,

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1: Desde la mañana con 22 minutos. Comuníquete ya a la multilínea caliente. ¿Qué se te antoja? ¿Unos chilaquiles con huevo revuelto? ¿Unos chilaquiles con... ay, arrachera, con milanesa, con tu chorizo, con tu pollo? No me gustan los chilaquiles con pollo. ¿A quién sí le gustan con pollo? A mí no. Comunícate ya a la multilínea caliente 5551-663109, ¿eh? O a través del sabroso WhatsApp 5555-0646. Recuerda que hoy, en la ruta de la cabina móvil, queremos estar más cerca de ti, territorio Nesa, para que te lances con Juli Castillo y con Fer Sandoval en nuestros distintos puntos. Iniciando con Mercado 2 de Junio, posteriormente Palacio Municipal de Nesa. No te lo puedes... ese sería el segundo punto, pero bueno, todavía no vamos, vamos con el primero, ¿verdad? Mercado 2 de Junio junto a la Catedral de Nesa. Para que vayas, conozcas a Fer Sandoval, te tomes la picture, que te cante al oído, ¿no? Que te regale algunos boléticos para que te vayas a bailar y a gozar. Pásala, pásala rico. Comunícate ya a la multilínea caliente. 5551-663109. ¿Ya tenemos a alguien en la línea? Hola.
2: Hola, Jackie, buen día, ¿cómo estás?
1: Hola, sabrosa, buen día, ¿cómo te llamas?
2: Alejandra Sabrosa.
1: ¡Ay, que me encanta ese apellido, eh! Alejandra, Alejandra Sabrosa. Así de, ah, hola, mucho gusto. ¿Con quién? Cuando, ya sabes, vas a comprar un café y que te preguntan tu nombre y tu Sabrosa. No, sí, ya lo sé, pero ¿cómo te pongo en tu café? Sabrosa, así mi apellido.
2: O sea, ¿no se ve?
1: ¿No se ve o qué? Oye, Ale, gracias por comunicarte. ¿Y con qué tema vamos a disfrutar y vamos a deleitar y apapachar nuestros oídos?
2: Ay, con el son de los viejitos de Melcochita, para mis abuelitos que están en el cielo.
1: Ay, oh, ¿qué? ¿Sabes qué me encanta? Que no solo dedicar canciones, son para los amores o examores. También para esa familia que es importante para nosotros y que tiene un papel y un rol que nadie lo va a sustituir. Gracias, Ale, por comunicarte. Y antes de escuchar a Melcochita, voy a hacer un enlace directamente hasta Nesa, territorio caliente, con mi Juli Castillo, que seguramente ya está con Fer Sandoval ahí en la cabina móvil y nos traen muchos regalos y boletos para su evento. Dime que sí, Juli, buen día.
3: Nosotros súper puntuales, mi querida Jackie Fragoso, las 10:24 y en efecto yo ya estoy con Fer Sandoval. Fer, muy buenos días. Con toda la actitud, mi querida Jackie Fragoso, ¿sabes qué? Que me da mucho gusto que ya llegaron muchos sabrositos de corazón preguntando que por HJ, por Tahomaquea, por Jackie Fragoso, por El Lobito. Así que nos encanta estar aquí en Ciudad Nezahualcóyotl, que es territorio caliente. Y ahora sí, porque
4: ahora sí.
3: Fer no tenía prendido el micrófono. ¿Qué pasó ahí, Fer?
4: Y te estaba saludando, efusivamente.
3: Así es.
4: La verdad, Jackie.
3: Que se repita. ¡Buenos días, Fer!
4: Estamos aquí ya en el Mercado 2 de Junio, aquí en Esa, en mi barrio. ¿Cómo está la gente? ¿Cómo estamos allá? ¡Uy! ¿Dónde está la bulla, chicos? Por allá de aquel lado, bienvenidos. Bienvenidos y gracias, Juli, por estar aquí. Ahora sí que en mi barrio, en Nezahualcóyotl, y los vamos a tratar como ustedes se merecen.
3: Oye, rápidamente, aprovechando que estás diciendo que eres de aquí, ¿qué se siente? ¿Qué se siente estar ahorita en esta promoción con Sabrosita, con la nueva Sabrosita 590?
4: Con la nueva, encendiendo la nueva Sabrosita 590 desde hoy y con el nuevo tema, ¿y qué hago yo con este amor? La verdad, me siento feliz con mi gente, una gente trabajadora, una gente buena, y que, bueno, yo pienso que nos van a recibir con toda la efusividad del mundo.
3: Ya preparados, de hecho están preguntando justo por el evento próximo que tenemos allá en Tlalnepantla.
4: Ay, sí, sí, sí.
3: Así que para todos los sabrosos de corazón que digan, sí, yo me voy a lanzar, yo quiero ir a ver a Fer Sandoval, vengan a la cabina móvil.
4: Fíjate que aparte de todos los regalos que trae Sabrosita 590, Juli y todo el equipo, por cierto, muchas gracias por las atenciones, pues fíjate que yo traigo regalos también.
3: Sí.
4: Traigo cortesías para el evento que vamos a hacer el próximo viernes, okay. 4 de septiembre, allá en el Gran Salón Victoria. Victoria. Uh-huh. Traemos gorras, traemos playeras, traemos todos los souvenirs de Fer Sandoval, de promocionales que tenemos por acá. Así es de que vénganse con nosotros, acérquese aquí a la cabina móvil, a la Suburbán.
3: Sí, la Sabrosoban.
4: La Sabrosoban, que ya está bien puesta para... ¿Cómo estamos por acá, señora? Bienvenida, no, es un placer.
3: Bien, de ese lado. Ahorita nos vamos a bajar a convivir con toda la familia sabrosa que ya está al tanto pendiente. Y bueno, recordándoles que estamos en el primer punto, Mercado 2 de Junio, aquí en Ciudad Nezahualcóyotl, que es territorio caliente. Nos vamos a la explanada del Palacio Municipal.
4: Exactamente.
3: Y terminamos por ahí más o menos entre el Coyote y la Placita de los Mariachis. Entonces, para que nos ubiquen, en todos lados vamos a tener regalos.
4: Y déjenme decirles que en todos los puntos les voy a cantar con todo mi cariño.

0: pedacito por ahí para mis
1: ahí
0: amigos.
1: Ahí tenemos, ay, ay, ay. Jackie Fragoso con toda la actitud, viviendo obviamente en la nueva sabrosita 590, así que cáigale a Ciudad Nezahualcóyotl.
0: ¡Saludos, Jackie! ¡Saludos desde acá de Neza!
2: Gracias, Yuli Castillo y Fer Sandoval, que se escucha que se va a poner bastante sabroso el ambiente allá en el mercado 2 de junio, así que láncense, porque no todos los días tenemos la oportunidad de estar cerca y conviviendo con nuestro artista favorito y que nos cante al oído, porque Fer Sandoval sí canta, y con ese tema que es lo más nuevo, nos eriza la piel. En este momento escuchamos una complacencia y posteriormente nos enlazamos directamente hasta Neza también, a ver cómo la están pasando allá, aquí en Sabrosita 590. ¡Ale la sabrosa! Ahí tienes tu canción.

0: Culiquitaca. ¿A quién se le antoja un culiquitaca? ¿Cómo va? Me voy directamente al sabroso Watts. Yo te leo. Jackie, ponme la canción de la orquesta original de Manzanillo, por favor. Mi sombrero de Yarey. Muchas gracias. Pero ¿cómo te llamas, sabroso? No veo tu nombre. Desde Ciudad de Campeche. Desde Campeche. Soy Manuel Santini. Y me dicen Tini. Qué bonito apellido, Santini. Suena así como de película de época. Santini desde Campeche. Qué hermoso es Campeche. Bueno, es que toda nuestra República Mexicana es maravillosa, pero si tienen la oportunidad de ir a Campeche, yo les recomendaría que se fueran en auto. Ay, no recuerdo cómo se llama esa autopista o carretera, pero pasan por un lugar que se llama Ciudad del Carmen y Champotón. Y todo el camino para llegar a Campeche es ver puro mar. Vas a la orilla del mar. Es un paisaje y tu trayecto es tan maravilloso para llegar a Campeche. Lo disfrutas muchísimo. A veces el destino es maravilloso, pero el traslado también. Te escucho.
1: Buenos días, Jackie. Aquí estamos escuchándote desde Querétaro. Ya se enchina la piel de escuchar que están allá en Ciudad Neza, mi barrio. Yo soy de allá de Ciudad Neza. Un saludo para toda la banda de Ciudad Neza. Para ti aquí, y si me puedes complacer con la canción de Que Alguien Me Diga. Esa me recuerda cuando era novio de la mamá de mis hijos. Y bueno, trae bellos recuerdos.
0: ¡Ay, qué intensidad! ¡Qué rico! Que aunque andes allá en Querétaro puedas recordar los maravillosos momentos que viviste acá en ese territorio caliente. Que anda Julie Castillo ahí con mi querido Fer Sandoval. Más adelante se enlazarán con nosotros. Hola, Jackie, bonito día. Juan y Judith, familia Hernández Martínez. Hola, Jackie, buen día. Que tengas un excelente y bendecido día. Infinitas bendiciones para ti y tus seres queridos. Feliz miércoles. ¡Qué rápido y es miércoles! Hola, Jackie, una salsita bien sabrosita. El faisán. Para mi hermano Humberto Esparza, el pájaro. Le dicen así porque siendo todavía un bebé, ya chiflaba. ¡Guau, Humberto Esparza! ¡Qué virtuoso! Ni hablabas y ya chiflabas. ¿Qué? Lo hubieran grabado. Ay, lo hubieran grabado. Hola, Jackie, una pechuga. A ver qué. Me mandó la foto de la pechuga empanizada. Esa sí me gusta. Con su salsita verde y está picosa. Dice la señora Pilis desde Santa Cruz, Teoloyucan. No, hombre, pues si me la pones así como en la foto, si me la como completa. La tienes bien grande. ¡Qué rico! Comparte. Hola, Jackie, me llamo Armando Martínez, soy de México, pero ahora estoy aquí en San José, California. Sabrosita desde siempre, ya sabes, mi Jackie, podemos decir que San José también es territorio caliente. Si lees mi mensaje, estaré muy agradecido, y si se puede una complacencia, pues sería La Vida Es Un Carnaval, de la muy querida Celia Cruz. Para todos ustedes allá en cabina y para todos los sabrosos fieles a Sabrosita 590 y con todo el ánimo que tienes y que nos compartes. Saludotes desde aquí. Bye. Vaya. Armando, desde San José, California, gracias por no olvidar tus raíces, por sentirte orgulloso y por seguir disfrutando de una estación 100% mexicana, de México para el mundo. Sabrosita 590, mi sombrero de Yarey con el original de Manzanillo.

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0: 3 minutos. Comunícate ya a la multilínea 55 51 66 31 09 55 51 66 31 09. Como que a veces les da penita llamar y se van puro mensaje de voz y puro mensaje de texto, que no quieren que sus voces se escuchen a nivel mundial. Jackie, quiero escuchar el sombrero de Yaré y la bailé en mis 15 años. No tengo el video porque entraron a robar a mi casa. ¡Ay, qué desafortunado! Y si se llevaron todo, solo tengo el recuerdo en la mente. ¡Qué bonito! O sea, qué bonitos recuerdos lo de los 15 años, el baile, no lo del robo. Pero qué bueno que lo pudiste escuchar ahorita. Dice, me encanta. Dice, nos contagias de buena vibra. Bueno, compláceme con la de vestido bonito, mi querida Cari Vargas. Qué bonitos recuerdos. Hola, hola, sabroso en la línea. Hola.
1: Hola, Jackie.
0: Hola, ¿quién anda ahí?
1: Fausto, alias Pato.
0: Oiga, mi patito, ¿usted es nuevo?
1: Pues es que tuve suerte ahorita de que entrara mi llamada.
0: ¡Suerte la mía! No tenía el gusto de hablar con un patito, eso es casi imposible. ¿Hablar con un pato? ¿No dirán que estoy loca?
1: Soy el pato más famoso del salón que está en San Cosme. ¿Puedo decir el nombre?
0: O sea que, por ejemplo, si yo voy por aquellos rumbos y yo digo y pregunto, ¿conocen al pato? Luego van a saber quién.
1: Sí, en los salones que están en San Cosme, en el salón que está en Tlatelol.
0: Ajá.
1: En el salón Los Ángeles.
0: No, pues en todos los salones de baile, mi patito.
1: Sí.
0: Oiga, ¿y sabe? Y bueno, ahorita que sonreíste, me di a la tarea de buscar qué significa tu nombre. Y tiene que ver mucho con lo feliz y lo afortunado que eres. Eso significa, Fausto significa afortunado, feliz y próspero. Hija. ¡Ay, patito, te viene el nombre!
1: Soy un afortunado de la vida.
0: Sí, totalmente. Y por eso te voy a complacer. ¿Qué canción quieres escuchar, patito?
1: De la vida también.
0: Sí.
1: Mira, Jackie.
0: Oye, gracias.
1: Mi esposa, que fue por 45 años, partió hace 5.
0: Wow.
1: Y a ella le encantaba escuchar Sopita en Botella con Celia Cruz.
0: Oh. Vamos a disfrutar de esa canción tanto como si ella en este momento la estuviera escuchando, porque yo sé que es así. En algún plano no terrenal sigue nuestra energía, y más en esos recuerdos y en esos momentos que dejamos en las personas que nos aman y que estuvieron en nuestros momentos más importantes. Así que a disfrutar Sopita en Botella con Celia Cruz. Gracias, patito. Aquí en Al Ritmo del Sabor.

0: soy Jonathan y hoy en Sentí la Nueva Sabrosita soy repartidor de refresco.
1: Y en la confrontación, ¿cuál es tu versión?
2: 10 de la mañana con 52 minutos. Soy Jackie Fragoso y escuchas el duelo del ritmo del sabor miércoles. ¿De cuál es tu versión? Dos mismas canciones, dos autores, dos intérpretes, dos cantantes distintos. El tema se titula, el tema en cuestión es Preciosa, de Marc Anthony.

No está a discusión. Es preciosa. Lo que está en discusión es quién ganará con qué versión. Marc Anthony o Norberto Vélez en una sesión desde la Loma con Cuco Peña.

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1: ¡Ay, se me eriza! Se me eriza la piel con este tema. ¿Por quién votas? Norberto Vélez con Cuco Peña desde las sesiones de La Loma o Marco Antoni. Escuchemos un fragmento más para que tomes tu decisión correcta. Él es Norberto Vélez y Cuco Peña. Escuchemos a Marco Antoni.
0: Preciosa será sin bandera, sin lauros, ni gloria.
1: ¿Cuál es tu versión? Comunícate ya al 55-51-66-3109. Va de nuevo. 55-51-66-3109. ¿Qué versión quieres escuchar? El tema se titula Preciosa. Es la misma canción, la misma letra, pero dos intérpretes distintos. Cuco Peña con Norberto Vélez o Marc Anthony. Marc Anthony o Cuco Peña con Preciosa. Ay, desde La Loma, no lo sé, yo lo sé, está difícil decidir. Sí, me encantó la sesión desde La Loma con Cuco Peña, la verdad, y Norberto Vélez. No lo sé, ¿quién ganará en este duelo? ¿De cuál es tu versión? 55-51-66-3109. También acepto votación a través del sabroso Whats. Hola, hola, sabroso la línea.
2: ¿Qué tal? Muy buenas tardes, señorita.
1: Pues son días, pero... Sí, allá donde vives son tardes, los respeto, los cambios de horario, ¿verdad? ¡Hola, sabroso! ¡Ay, se cortó! Vámonos con la siguiente, yo quería hablar con Chabelo, desde el más allá. Hola, hola, sabroso, sabroso en la línea.
3: Buenos días, con Horacio de Nezahualcóyotl.
1: ¡Ay, Horacio! Oye, allá en esa anda la cabina móvil con Fer Sandoval, ¿eh? Para que vayas ahí, regalos, promociones y demás. Pero bueno, Horacio,
3: sí,
1: ¿por
3: sí,
1: quién?
3: Claro que sí.
1: Sí, para que vayas, para que vayas. Pero yo ya estoy ansiosa en este momento de que tú decidas quién gana el duelo. ¿Cuál es tu versión? ¿La de Marc Anthony o la de Cuco Peña con mi querido Norberto Vélez?
3: Nos vamos por Marc Anthony.
1: ¡Ándale! No, que conste que no voté yo. Que conste que fue Horacio Palencia desde Nesa. Marc Anthony, Preciosa. Ganó el duelo. ¿De cuál es tu versión? Recuerden, en Nesa... Está la cabina móvil y Fer Sandoval.

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Soy Jackie Fragoso y escuchas Al Ritmo del Sabor. Recuerda, territorio Nesa, se encuentra la cabina móvil con Fer Sandoval.

Que donde hay carne hay fiesta, siempre lo he dicho. Pero también donde hay huesito, el huesito le da sabor al caldo. Muy buenos días, hoy aquí en México se celebra el Día del Chocolate. Día Nacional del Cacao y del Chocolate. Conozco, yo creo que a una o dos personas que tal vez no les guste el chocolate, pero es como pecado, ¿no? Yo creo que debería de ser considerado como pecado capital el que no te guste el chocolate. Y es que el chocolate, digo, depende qué tipo de chocolate, pero entre más cacao, más beneficioso para tu cuerpo. ¿Chocolate con qué se te antoja? Ay, no sé, es que yo a todo le quiero poner chocolate. Pero el chocolate nos protege el corazón, nos mejora el estado de ánimo. Nos aporta nutrientes, no nada más es pura azúcar, realmente tiene que el magnesio, que el hierro, que el potasio, el cobre. Estimula nuestra mente y eso favorece muchísimo nuestra función cognitiva, o sea, nos ayuda mucho al cerebro, a que nuestras neuronas, nuestra concentración y nuestra memoria estén funcionando pues mejor. No voy a decir que al 100, porque depende también tu alimentación y cómo lo cuidas. Tampoco no vayas a decir que la Jackie Fragoso dijo que si solamente comes chocolate vas a tener mucha concentración en la escuela. Pero es que el chocolate negro, el cobre, estimula nuestra mente y eso favorece muchísimo nuestra función cognitiva, o sea, nos ayuda mucho al cerebro, a que nuestras neuronas, nuestra concentración y nuestra memoria estén funcionando pues mejor. No voy a decir que al 100, porque depende

0: combinaciones con chocolate o con el cacao. De hecho, está muy recomendado que cuando te vas a hacer, por ejemplo, una malteada, un smoothie, alguna bebida que o algún postre también, que le agregues cacao. Más que el chocolate, el cacao. Porque ese sí, como no tiene azúcar y no está todo preparado y no le ponen estos extras, pues la verdad el chocolate se vuelve muy adictivo. Hay algunos datos curiosos del chocolate. ¿Recuerdas o sabes cuál es tu chocolate favorito? Por ejemplo, es tan valioso como el oro. En diferentes civilizaciones, hablando especialmente de México, tanto los mayas como los aztecas, ¡ah!, ellos no les importaban las piedras preciosas. ¡Ay, que el jade! ¡Ay, que el oro! ¡Qué nombre! ¡Yo sé el chocolate! El cacao era su moneda de cambio. O sea, no llegaban acá con los dólares. Ellos llegaban con ¿cuántos cacaos quieres? ¿No? ¿Tres? ¿Cuatro? Esas eran sus transacciones comerciales. Y es que el origen de esta costumbre explica, pues, el hecho de qué tan importante era el cacao como un manjar de los dioses. Tanto para los reyes mayas como para los aztecas, ellos bebían con regularidad tazas de chocolate caliente como símbolo de estatus y poder, no cualquiera. Hoy vas a cualquier esquina y llega el puestito, manda, por ejemplo, no sé, vas a la esquinita y te están vendiendo tamales y el atole y hay de chocolate, ¿no? Es que el chocolate está presente en todas partes, no solo para los reyes. Y el chocolate seguramente está presente allá en esa. Mi querida Julie Castillo, que estás en la cabina móvil.
1: Estamos con Fer Sandoval. En la explanada del Palacio Municipal de Ciudad Nezahualcóyotl y estoy con mi querido Fer Sandoval. Fer.
2: Un gusto. ¿Dónde está la bulla de Nesa? ¡Venga la bulla! Eso es todo, bienvenidos.
1: Láncense, familia, aquí los vamos a estar esperando y recuerden que de aquí tenemos otro punto porque nos vamos al Coyote Bueno por la placita de los mariachis con Fer Sandoval.
2: Así es, estamos en el barrio acá, en mi barrio de Nesa. De verdad, un gusto tener a Sabrosita 590 encendiendo la nueva Sabrosita 590 aquí en Nezahualcóyotl. Muchas gracias por la invitación, Yoli.
1: Súper, sí, y por ahí me están diciendo que ya estamos al aire con mi querida Jackie Fragoso. Jackie, nosotros ya llegamos a la explanada del Palacio Municipal de Ciudad Nezahualcóyotl. Ya sabes que es territorio caliente y como bien digo desde hace rato, Fer ya cantó, ya se aventó los prohibidos, Jackie Fragoso.
2: Oh,
1: ahorita que se vale que nos los muestres otra vez, ¿va que va?
2: Ahorita vamos a hacer una buena para aventarnos esos prohibidos que ya los tengo bien identificados esos.
1: Que si vuelta sexy, no hombre, Jackie, de todo, yo creo que aquí estarías, mira, tú también dándole vuelta y vuelta y vuelta.
2: Por cierto, Jack tiene bastante bastante fan, por ahí me...
1: Obvio. Nos preguntan por qué Jackie casi no sale. Jackie, te necesitamos sacar mucho más, así que próximamente, obviamente, Jackie Fragoso, digo, ya se está riendo por ahí, pero esa risa es más de nervios de que no, yo me quedo, no hombre, así que aquí los esperamos, Jackie. Fer Sandoval, por ahí nos estaba platicando adicional a lo que ya hemos tocado, ¿qué planes tiene? ¿Dónde vas el 24 de septiembre?
2: El 24 de septiembre vamos a estar en el aniversario del mercado de las flores allá en la Merced, así es de que los invitamos a toda la gente que quiere ir a la Merced, exactamente en el mercado de las flores, su amigo Fer Sandoval con su magnífica orquesta, totalmente en vivo, el show de bailarinas que no puede faltar, siempre ahí mis bailarinas echándole ganas, y pues allá los esperamos.
1: 24. A mí en video ya me lo enseñó, el show se pone buenísimo, así que Fer, los esperamos, repetimos ahí en cabina, mi querida Jackie, explanada del Palacio Municipal de Ciudad Nezahualcóyotl, que es territorio caliente, para que se dejen caer toda la familia sabrosa, ¿de acuerdo, Fer?
2: Estamos de acuerdo, aquí los esperamos, aquí estamos en el Palacio Municipal, la explanada del Palacio Municipal con Sabrosita 590, encendiendo la nueva Sabrosita 590 con Fer Sandoval, con amor.
1: Regresamos a cabina, Jackie.
0: ¡Ay, qué gozadera se traen ustedes allá en el territorio caliente que es Nesa! Y bien, gracias, Fer, por aceptar nuestra invitación, por querer estar cerca de tu público, por estar más cerca de todos los sabrosos que escuchan y disfrutan tu música. También, Julie Castillo, muchas gracias. Al ratito nos contactamos de nueva cuenta para el siguiente punto. No duden en acercarse, participar, disfrutar, gozar y sobre todo ganar. Aquí en La Más Caliente. La Sonora Matancera con Nocturnando. ¿A quién le gusta vivir de noche la vida loca?

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0: Se me pone la piel chinita solo de escuchar este tema de fondo. ¡Súbele, Boncito! Que se sienta, que se vibre ese orgullo de ser mexicanos. Tenemos que acudir al Charro Fest, no hay de otra. Porque es la máxima celebración en la Ciudad de México y en México que fusiona el deporte nacional por excelencia, la charrería, la adrenalina, la elegancia de las escaramuzas. Es un patrimonio de la humanidad. El espectáculo ecuestre completo, la fiesta, la música, el folclor, los antojitos, la artesanía. Todo lo vas a poder encontrar en Charro Fest. Y para ello tenemos en la multilínea caliente a mi querido Randú, porque ya estamos a nada de que inicie este gran espectáculo 100% familiar.
1: Jackie, muy buenos días, pues qué buena entrada, la verdad, con el son de la negra, y en este mes patrio, pues cómo no ponernos con la bandera de México y en el tercer Charro Fest, que ya es este fin de semana.
0: La verdad, estamos ya esperando, estamos contando los días para poder disfrutar de todo lo que viene en este espectáculo. Para aquellos que no han tenido la oportunidad de disfrutar alguna de las ediciones anteriores, cuéntanos, Randú, ¿qué podemos esperar y qué vamos a encontrar para disfrutar y experimentar una tradición tan viva y además tan reconocida a nivel mundial por la UNESCO?
1: Exacto. Bueno, pues antes que nada, quiero invitar a todo el público que no ha asistido a una charreada. La verdad, vamos a tener 3 charreados durante el mismo día. ¿Y esto qué quiere decir? Que en cada charreada va a haber 3 equipos participantes que vienen de varias partes de la República Mexicana. Vienen de Puebla, del Estado de México, de Hidalgo, de Morelos y, por supuesto, de Hidalgo. Y qué mejor, aquí también la Ciudad de México, pues también se va a vestir de gala. Pero lo más importante es que, además de que vamos a tener 3 charreadas donde los equipos y los jinetes van a estar pues, llevando a cabo las 9 suertes que tiene la suerte charra, que es desde la cala del caballo, los pieles en el lienzo, el coleadero, el jineteo del toro, la perna del ruedo, el jineteo también de la yegua, manganas a pie y a caballo, y culminando con el famosísimo paso de la muerte. Entonces, la verdad es que se va a poner increíble, y esto, como bien lo comentas, la adrenalina al tope, porque la verdad, esos jinetes se juegan la vida en cada momento.
0: Y además de disfrutar este gran espectáculo, yo creo que es parte de admirar en vivo las complejas suertes, por ejemplo, de las charras, como las calas de caballo, el coleadero, como dices, el que arriesgan también en el paso de la muerte, disfrutar la belleza y la precisión, sobre todo del ballet ecuestre femenino, que me encanta en cuestión de las escaramuzas. De verdad, tienen que vivir esta experiencia, que no se las cuenten. Es una fiesta llena de folclor, de música, y sobre todo también, qué rico se va a comer, porque también hay zona de comida donde estarán, me imagino, que los antojitos.
1: Antojitos mexicanos, y como bien lo comentabas, también las mujeres con estas escaramuzas, y obviamente el baile de los caballos realmente es impresionante, porque también en cada una de las charreadas vamos a tener equipo de amazonas, equipo de mujeres, que pues va a estar ahí con sus caballos haciendo pues obviamente lo mejor, y pues qué mejor que reciban el aplauso de todo el público. Pero quiero comentarte que hay un momento muy especial, que es, digamos, como la ceremonia de inauguración, que va a ser interpretado el himno nacional por Raúl Sandoval, quien fue la voz de uno de los integrantes de la primera generación de la academia, y lo vamos a hacer a través también de la banda con la música del ejército mexicano y la caballería, donde van a participar todos los equipos participantes, las escaramuzas, los charros, la caballería del ejército mexicano. La verdad, es un momento cumbre, donde iniciamos con la oración al charro para que obviamente pues les vaya muy bien a nuestros jinetes.
0: Wow, eso que me comentas sobre el protocolo militar, me imagino que va a ser espectacular, entre la banda de guerra del ejército más la caballería. Eso no en cualquier espectáculo ni en cualquier show, sabrosos. Ya saben, la sede es el Lienzo Charro de Constituyentes, el ambiente completamente familiar para que puedan asistir. Llévense también su traje, ¿por qué no? Vayan orgullosamente con el traje tradicional. ¿Se puede?
1: Se puede, claro que sí, hay que irse completamente bien patriotas, porque la verdad, qué mejor momento que festejarlo en el mes de septiembre, que para nosotros pues siempre nos enorgullece ser mexicanos. Y para culminar, y quiero comentarte que si piensan que esto fue muy poco, les recuerdo al público que durante todas las charreadas vamos a tener banda en vivo, que obviamente va a estar amenizando todas las charreadas, y terminamos ya después de conocer obviamente al equipo ganador y al jinete ganador, que eso será ya como a las 7:30 de la noche, vamos a tener números musicales, y iniciando principalmente con Diana Laura la Vaquerita, que trae un show ecuestre donde sus caballos bailan, viene con banda, viene con mariachi. La verdad, es una personalidad en el ruedo, que por lo cual no se lo pueden perder. Y por último, quiero decirles que va a estar en el segundo lugar la banda Pequeños Musical, que van a ponernos a bailar seguramente a todos, y ya entonados la noche, pues con Adrián Bedoya el Jilguero, para que nos pongamos bien mexicanotes.
0: No, ya quiero mis boletos. ¿Dónde los consigo? ¿Cómo los adquiero? ¿Dónde tengo que ingresar? Dime cómo le hago.
1: Bien sencillo, tienen que visitar la página de internet charrofest.com, ahí viene toda la información, ahí viene el programa, ahí vienen los accesos, y recuerden que también tenemos las mesas especiales para que la gente, pues si es que quiere pasarla de una manera diferente con alimentos y bebidas, también contamos con esos paquetes, o si no, bueno, pues ya entras y compras tu acceso, y ahí mismo vas a tener birria, taquitos, tacos dorados, consomé, barbacoa, todos los antojitos mexicanos que puedan antojarse para ese día.
0: Y además que los mexicanos que somos tan golosos, mira, no hace falta que nos digan, ahí vamos a estar haciendo fila. De verdad, muchísimas gracias, Randú, por esta gran invitación a todo el público de La Más Caliente. Yo sé que no van a faltar, porque son momentos que debemos de disfrutar y sobre todo sentirnos muy orgullosos de toda la cultura que tenemos detrás, tantas tradiciones. Ya quisieran otros países tener tan auténtica gastronomía, tan auténtica historia, tan auténticas tradiciones. ¿No es así, Randú?
1: Exacto, pues es el momento de sentirnos orgullosamente mexicanos, y bueno, pues qué mejor que vivan la experiencia quienes no han tenido la oportunidad, para que nos acompañen, porque en verdad se va a poner increíble, así que los espero este sábado 5 de septiembre en el Lienzo Charro de Constituyentes, para que llegue y vivan la tercera Copa Charro Fest.
0: Así que ya escucharon, sabrosos, estoy segura de que será de esos momentos que terminan convirtiéndose en una bonita historia y en una buena anécdota para recordar. Así que ya saben, la invitación está hecha, espero que se animen y que podamos disfrutarlo juntos en esta tercera edición del Charro Fest.
1: Ahí nos vemos. ¡Ajua!

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1: Pues más te vale escuchar el 590 mientras preparas el desayuno, el almuerzo, la comida, la botana. Recuerden que hoy en la cabina móvil, mi Yuli Casigue y el Team Sabroso van acompañados de Fer Sandoval. Se encuentran en el Palacio Municipal de Nesa. Recuerden llegar, conocerlo, escuchar sus temas, la foto, el autógrafo, boletos, promociones. Sabrosita 590 cerca de ti. Y Boncito, a ver, súbele, por favor, a este fondo que tenemos.

Rafael. Por todos aquellos engañadores, mentirosos. Ay, sí, te amo de aquel infinito y más allá. Y eres la única. Y contigo hasta el final de los tiempos. Tini, que lanzó este tema con Los Ángeles Azules, titulado Pael. Muchas especulaciones e hipótesis de que tal vez esta canción va dedicada a su ex infiel, Sebastián Yatra. ¡Oh! Un popero. Ay, o por los que no sabían, es otro popero. Y bueno, aunque ella ya regresó, ya tiene una relación actualmente. Y digo regresó porque había sido su noviecito. No recuerdo cómo se llama, pero estuvo jugando en la fiesta del fútbol para la selección, según yo, de Argentina. Y no recuerdo cómo se llama, pero el punto es de que ellos ya regresaron y ella ya como que superó a Alex. Pero con esta canción pareciera que entonces no lo superó del todo. Como si ya tienes una relación de nueva cuenta, como por qué dedicarle o por qué pretender que tus fans y tus seguidores piensen que esta canción se la dedica. ¿Será también como el pobre de Rauw Alejandro que se la dedicaron después de mucho tiempo con esta Rosalía, con un tema para él? Es que esto de las declaraciones directas e indirectas, y es que Los Ángeles Azules, ¿sabes? Que unen fuerzas con diferentes géneros. En este caso el pop argentino con la cumbia sabrosa de México. Y repiten de nueva cuenta una bomba musical, ahora acompañados y de la mano de Tini. Recordamos que también Ángeles Azules ha hecho colaboración en el pop con Emilia, por ejemplo, con Belinda. Y el pedacito de este tema dicen que va para Sebastián Yatra. Me encanta la fusión, de verdad, del pop con la cumbia mexicana. Porque además, tanto Los Ángeles Azules como Tini tienen una gran trayectoria. Y uniendo fuerzas en esta cuestión de la música me fascina. Así que bueno, esta dicen que va con dedicatoria especial. ¿Será? Además ellos anduvieron creo que en el 2019. O sea, ya fue, ya supéralo, Tini. Creo que fue en pandemia. Y tú apenas cantándole pa' él. Pa' el que me quiso con mil promesas. Y ni una pudo cumplir. El que dijo que no me lastimaría y allí estuvo. El que me prometió, el que es un infiel, el que... Bueno, la verdad está bastante sabrosa para aquellos infieles, aquellos que prometen y prometen. Súbele, boncito.

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2: 12 del mediodía con 7 minutos. Soy Jackie Fragoso y escuchas al ritmo, al ritmo. No mal recuerdo, ya más o menos como que a esta hora han de andar llegando a la glorieta del Coyote. Para que ustedes estén muy, muy pendientes de dónde andan exactamente y puedan ganar también los boletos para el concierto de Fer Sandoval en Tlalnepantla,

0: El que se come, el que se bebe, ¿no? El coco que nos aporta tantos nutrientes. Yo no sabía que el coco tenía un día mundial. ¿Te gusta el coco? ¿Has probado el coco? Un coquito. O aquí en la Ciudad de México luego hay camionetitas, ¿no? Con muchos cocos. No sé de dónde los traigan, pero dicen que están recién cortados. Y es que el coco es tan bueno también para nuestra salud y a veces creo que no lo consumimos lo necesario, desperdiciamos mucho. Hay a quien le gusta el agua de coco o quien le gusta comerse la pulpa con su chilito y todo. Pero el coco controla mucho el azúcar. Al tener un bajo índice glucémico, evita los picos de la glucosa en la sangre. También te da energía rápida. Si necesitas algo rápido, no pesado y tener como vitalidad, el coco. Te ayuda con el sistema inmunológico, te mejora la digestión por si andas con intestino perezoso. Por ejemplo, te ayuda también a la hidratación natural. El agua de coco contiene electrolitos para aquellos que luego se van de fiesta y que al día siguiente se sienten con la famosa cruda realidad. Pues en lugar de continuarle con el alcohol, qué mejor que una agüita de coco. Vámonos a la cabina móvil con mi querida Julie Castillo y Fer Sandoval, que la están pasando sensacional allá en esa. Cuéntenme, ¿cómo les va?
1: Mi querida Jackie Fragoso, último punto. Nosotros ya llegamos, ya estamos aquí en la glorieta, en la plaza, en la placita del mariachi, frente a la Virgen de Santa Cecilia. Mi querido Fer Sandoval, ¿cómo nos sentimos después de ya dos puntos? Este es el último que traemos.
2: Ah, yo cargué energías con una buena agüita de horchata.
1: ¡Ay, qué chavocho! Sí,
2: y bueno, la verdad es, me siento muy feliz de estar aquí con mi gente de Nesa y tratando de que todos conozcan, de que ustedes conozcan también, claro, todos los puntos neurálgicos de mi barrio. Ahí está la cosa.
1: Oye, que aparte de todo, el clima nos jugó súper bien porque hace bastante calor, mi querida Jackie Fragoso. O sea, sí refresca un poquito el viento, pero el sol está todo lo que hace, así que no hay pretexto de que está lloviendo, de que esto que el otro, para que ustedes no vengan a este último punto, que es la Placita de los Mariachis, ¿correcto?
2: Exactamente, aquí estamos en la Placita de los Mariachis, Villa de Santa Cecilia. A ver, nos pasemos para acá porque está un poquito lejecitos el...
1: Es correcto.
2: Ahí está, está en la capilla de Santa Cecilia, aquí en la Plaza de los Mariachis, y junto a la glorieta de la glorieta del Coyote. Aquí estamos, muchachos, y a todos los automovilistas que quieran la
1: calcomanía oficial de Sabrosita 590, la nueva Sabrosita 590, para hacerse sabrosos oficiales, mi querido Fer Sandoval. Y claro, como en los puntos anteriores, también vamos a tener promoción, vamos a tener regalitos para que se bajen de bolón ping-pong, gorritas de Fer Sandoval y, por supuesto, cilindros para toda la familia. Que ya sabemos que de repente aquí cuesta un poquito de trabajo, pero ¿cómo no?
2: Mira, ya se están parando nuestra familia para ponerle ahí la calcomanía de la nueva Sabrosita 590.
1: ¿Cómo te llamas, amigo?
3: Ricardo Morales.
2: Su amigo
1: Ricardo
2: Fer Sandoval.
1: Morales, para ¿cómo estamos? Ya llegó y hasta aquí estamos al aire con nuestra querida Jackie Fragoso. ¿Qué dijiste? No importando que tengamos el tráfico, nos paramos.
3: Aquí nos vamos, aquí yo escuché que estaban aquí en esa y no perdí la oportunidad de venir a saludarlos.
1: ¡Perfecto! Oh,
2: muchas gracias, muchísimas gracias a toda la gente que ya está dando cita. Le vamos a regalar una gorrita de como la que traigo de Fer Sandoval, aquí que estamos promocionando mi nueva canción, ¿Y qué hago yo con este amor? Espero la disfrute. Y también le ponemos la calcomanía, mi hermano.
1: Ah, sí, claro, ¿no? La calcomanía para la camioneta. Vamos derechito.
2: Sí, mira, a ver, póntela, a ver cómo te ves. A ver, compadre.
1: Gorra y cilindro de una, porque ¿saben? Hizo el tráfico, mi querida Jackie Fragoso. Pero regresamos a la cabina. Agradeciendo, exacto, por supuesto, a mi querido Fer Sandoval por esta ruta hoy. Muchísimas gracias por traernos aquí a Ciudad de Nezahualcóyotl, que es territorio caliente. Y pues, algo más que quieras decirle a la audiencia.
2: Yo quiero agradecer a Sabrosita 590, a Jackie Fragoso, a todo el staff, a ti, Yuli. A ti, de verdad, que a todo el staff que nos ha hecho el favor de... Acá estamos con la foto, perdón. Saludos, mi querida Jackie. Esperemos pronto tenerte por acá, por Nesa, porque tienes muchos admiradores, Jackie.
1: Nos encanta, Jackie. Regresamos a los micrófonos. Y esto fue la ruta de la nueva Sabrosita 590 con Fer Sandoval.
2: Muchas gracias, hermano. Muchísimas gracias.
0: Ay, me emociona Fer Sandoval cuando dice que tengo ahí a mis amores. ¿Cuántos tengo? ¿100? Yo tengo corazón de condominio. Muchas gracias, Julie Castillo, y sobre todo a Fer Sandoval, que nos haya invitado a su territorio caliente para conocer algunos lugares emblemáticos. ricos ahí en esa. En este momento ya escucharon, láncense a la glorieta del Coyote para que puedan disfrutar también de estos regalos y promociones que tenemos para ustedes. Sabrosita 590, cerca de ti. Aquí en

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0: con 21 minutos. Soy Jackie Fragoso y me voy directamente al sabroso What. Mensaje de voz, mensaje de texto, te escucho.
1: Saludos, soy Flor de la Alcaldía GAM. Excelente tarde, excelente ombligo de semana. ¿Me podrías complacer, por favor, con La vida es un carnaval de Celia Cruz? Muchas gracias y excelente día.
0: Ay, mi florecita, ya desde la GAM tienes razón. La vida, aunque no es perfecta, y que a veces estamos en una montaña rusa de emociones, arriba, abajo, abajo, arriba, hay que disfrutar cada momento, que hasta sentir esas cositas en la panza por la emoción y en el estómago nos hagan disfrutar de cada instante. Hola, Jackie, soy Hugo Rodríguez desde Atlanta, Georgia. Saludos, espero me complazcas con una canción que me recuerda a una novia que aceptó serlo cuando escuchamos la cumbia de Pedacito de mi Vida. Ay, espero, la escuchamos hace, ¿qué será?, como media hora. Espero que hayas tenido la oportunidad de subirle Pedacito de mi Vida con los líderes. Dice, y bailando fue en su fiesta de 15 años. ¡Oh! ¿A él le propusiste que fueran novios? ¡Uy! Es que no sé, el porcentaje de que el chambelán o que quien va a la fiesta le diga a la quinceañera que quiere ser la novia, creo que hay muchas historias así. Porque, pues, comparten mucho tiempo, ¿no? Los ensayos. Yo sí he escuchado de muchos noviazgos que han resultado después de los preparativos de una fiesta quinceañera. Hola, Jackie, hermosa, a gozar, Ricardo, desde Colombia Chiquita, desde el Peñón de los Baños. Buenos días, Jackie, soy reina de San Vicente, Chicoloapan. ¿Me podrías poner una de La Matancera? Qué dichoso es, me recuerda a mi hijo que le gustaba mucho. Gracias, mi querida reina. Creo que ayer sí la pusimos como dos veces, pero te la sigo debiendo. Mi diosa hermosa Fragoso, soy Rodrigo. Ay, desde la Lotería Nacional, tu fan número uno, aquí escuchándote a ti y a tu equipo de trabajo. Mándanos un saludito, porfa, gracias a todos aquellos que trabajan en la Lotería Nacional y que nos escuchan y que están con esa actitud positiva. Vámonos con La Vida es un Carnaval.

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1: Del mediodía con 33 minutos. Soy Jackie Fragoso y ¿existe acaso el divorcio del sueño? ¿Qué creen? Que sí. Hablando de divorcios, pues puedes vivir con la persona, amar a la persona y resulta que tienen un divorcio de sueño. ¿De qué se trata? Pues de dormir separados, de dormir en camas distintas, pero no solo en camas distintas, de dormir en habitaciones distintas. Y esto no significa que no haya amor. ¿Cuántos matrimonios conoces? Es que esto es bien difícil a veces de platicar, porque si tú le cuentas a la amiga y a la comadre o al compadre que no duermes en la misma cama con tu señor o tu señora, ¡uy, no, no, no! ¿Cómo? ¿Pero por qué? ¿Traen problemas? ¿Te está engañando? ¿Ya no hay amor? No, hombre. Cada quien puede hacer de su sueño y de su descanso lo que quiera, aunque ame mucho a la pareja. Yo conozco muchos que tal vez son de los que se mueven mucho en cuando están durmiendo y provocan que no duerma bien su pareja o que no descanse. Hay también quien ronca mucho, patea mucho, se levanta mucho, va muchas veces a miccionar durante la madrugada y esto pues perjudica el descanso y el sueño de tu pareja. Por eso es que pues los ronquidos, los horarios de que él llegó tarde y tú llegaste temprano, de que tú te acuestas temprano y ella llega más tarde. ¿Hay una solución? Sí. Dormir separados o en la misma habitación y camas distintas o habitaciones distintas. Esto no significa que no estés bien con tu pareja. Movimientos frecuentes, diferencias de horarios, ronquidos y demás. ¿Qué dice la clínica o qué dice la neurofisiología de la clínica Ana López? Ella es miembro de la Sociedad Española del Sueño y afirma que compartir cama se ha idealizado, de que porque tienes una pareja tienes que dormir con tu pareja y que es una muestra de amor. Pero hay personas que simplemente duermen mejor solas. Y es que dormir mal puede generar que estés de mal humor, que estés irritable, que tengas falta de concentración y que muchos conflictos. La falta de descanso sabemos que hasta puede crear resentimiento con tu pareja porque no lo estás dejando dormir. La solución, dormir separados, ¿no? Cada quien. Así disfrutan de su descanso, reducen el estrés, duermen mejor, se aman más. A algunos les gusta el contacto físico al dormir para generar hormonas que favorecen a la relajación y al apego, pero hay a quienes les gusta más mejor dormir en otra habitación. ¿Tú qué opinas? Divorcio del sueño, aquí en La Más Caliente.
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0: la 1 de la tarde, sabroso. Soy Jackie Fragoso y escuchas Al Ritmo del Sabor. Haciendo una pequeña pausa, checando todos los desastres naturales que están ocurriendo en diferentes partes de este planeta Tierra, es impresionante cómo la naturaleza está devastando tantas zonas, tantos ciudades, pueblos, comunidades. Y a veces tenemos esta impotencia, o no ha pasado por tu mente el ¿qué voy a hacer? ¿Cómo puedo ayudar? ¿Cómo puedo apoyar? ¿No? Muchos, a lo mejor, los que son multimillonarios, ¿no?, en el mundo, artistas, figuras públicas, tal vez están poniendo un poco, un granito de arena en cuestión económica, ¿no? Los mismos gobiernos también apoyándose. Pero a veces nosotros, desde nuestra trinchera, es como, ¿cómo puedo hacerle, no? ¿Cómo puedo ayudar? ¿Qué puedo hacer? ¿Sabes que con apagar la luz ayudamos indirectamente a disminuir este calentamiento global, lo cual está ocasionando tantos problemas, tantos derretimientos, y que se están rompiendo tantos glaciares, lo cual está provocando muchas inundaciones? Sí, es por eso, porque está tan caliente este planeta Tierra que se está derritiendo los glaciares. Estamos terminando con mucha vida, con mucha fauna, con mucha flora. Y apagar la luz es, de verdad, aunque no lo creas, es lo mejor que puedes hacer, poniendo ese granito de arena para ayudar a reducir las emisiones de los gases, ahorrar recursos, porque estas plantas energéticas queman menos combustible si tú apagas la luz. En esta situación climática tan alarmante, estas acciones individuales acumuladas generan un impacto muy positivo. Desconectar los vampiros, o sea, desenchufar los cargadores, cambiar las bombillas, aprovechar el sol, regular las temperaturas, ahorrar energía, evitamos la contaminación. De verdad que solo con apagar las luces cuidamos el planeta. ¿Qué pretendemos? ¿Qué queremos? ¿Qué deseamos? ¿Cuál es nuestro límite para tomar conciencia de que este pequeño cambio puede mejorar no el desastre, pero sí el que siga generándose los desastres? Porque este derretimiento de los glaciares a mí, por lo menos, sí me preocupa, ¿no? Así que hay que poner la diferencia. Apaga la luz.
1: ¡Muévete!

0: que duermas con él.
1: No me importa que duermas con él. Ah, caray, qué fuerte, Enrique Iglesias. Septiembre con ese de soltar lo que pesa. Con ese de sanar por dentro. Con ese de tener sintonía contigo. Ser más tú. Seguridad en ti. Seguir creyendo. Sembrar cosas buenas. Soñar mucho. Sonreír más. Septiembre con ese de qué. Un día como hoy, creo que nos podemos dar cuenta de que ya no nos gusta lo mismo, que ya no conectamos con la misma gente, que ya no pensamos igual y que hay cosas que antes aceptábamos pero ahora ya no. Hay que cambiar, se vale elegir cambiar, se vale elegir otros caminos y despedir lo que eras y volver a empezar. Eso es muy sano, es bonito y está bien. No te sientas culpable porque tal vez ya no conectas con esas personas del pasado, porque ya no conectas con esa forma de ser o de pensar. Todos los días podemos moldearnos y cambiar. Soy Jackie Fragoso. Fue un placer haber estado contigo en El Ritmo y el Sabor. Y por supuesto, gracias a todos los sabrosos que acudieron a la ruta de Fer Sandoval y de Yuli Castillo en la cabina móvil ahí en territorio Nesa. Muchas gracias a todos los que participaron y ganaron sus regalos ahí desde la Sabrosoban en la cabina móvil. Gracias. Recuerden que este viernes activamos de nueva cuenta la ruta. Muy, muy pendientes. Porque queremos estar más cerca de ti, con promociones, con regalos, con eventos, muy pendiente de lo que tenemos. El viernes, si no me equivoco, andaremos en Atizapán. Y la Jackie Fragoso andará en Atizapán, que es territorio caliente. Bye, bye, excelente tarde. Gracias, Mau, te dejo en Zona Salsa.

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Arrancamos después de la corrinchera mayor y Jackie Fragoso, que nos dejó esta vaina echando candela. Aquí está la Sonora Carruseles, la Comay.

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1: Buenas tardes, México. Pero qué rico estar con todos ustedes a esta hora en Zona Salsa. La nueva sabrosita 590 para todos ustedes. Llegamos a las 3 de la tarde, 7 minutos. Hoy es miércoles, ombliguito de semana, 2 de septiembre. Recuerde que septiembre se escribe con S. S de sabrosita. S de mucho sabor, mucha alegría, mucha, pero mucho yengeré para todos ustedes en esta tarde. Soy HJ, con mucho gusto, con mucha salsa. El original, porque el original no es tiña. 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Estar con todos ustedes a esta hora en Zona Salsa. La nueva sabrosita 590 para todos ustedes. Llegamos a las 3 de la tarde, 7 minutos. Hoy es miércoles, ombliguito de semana, 2 de septiembre. Recuerde que septiembre se escribe con S. S de sabrosita. S de

0: En esta buena tarde de miércoles, hoy tenemos el salsero de la semana. Hoy vamos a tener en cabina un invitado muy especial. Así que no se lo vayan a perder, después de las 2 de la tarde vamos a tener el salsero de la semana, talento local, talento nacional, talento mexicano, para que lo disfruten, para que sepamos historias de esta gran orquesta, de esta gran agrupación. Así que ahorita les vengo a decir de quién se trata, los que van a venir a contarnos sus vivencias, todo lo que han vivido durante esa larga trayectoria musical, sí, que han tenido, sí. También han tocado para muchos artistas pesados: Ismael Miranda, Cheo Feliciano, Oscar de León y muchos más. Así que no se muevan, porque ahorita vengo a decirles de quién se trata. Un abrazo fuerte para todos los que a esta hora están empezando a sintonizarnos, los que están llegando a sintonía, multilínea caliente habilitada, también nuestro WhatsApp, para que ustedes digan presente, para que ustedes digan acá estoy. Y así arrancamos, esto es Zona Salsa. Bienvenidos, bienvenidas a Más Salsa que Pescado para todos ustedes. Hoy es miércoles y está Michelle el Buenón, aprendiz.
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0: gozarnos, porque aquí estamos gozando, aquí estamos disfrutando, aquí estamos con toda esta buena descarga musical en Zona Salsa. Soy HJ, con fuerza en el verbo y alegría en la entonación, claro que sí. Llegó el momento de la complacencia, multilínea caliente 5551663109 y también nuestro WhatsApp 5555064056. Ese es nuestro WhatsApp para que usted de una diga presente, para que usted de una diga aquí andamos. Aquí estamos disfrutando con toda esta descarga musical. Horacio Toledano, un abrazo para el parcero Horacio, la señora Carmen Vargas, para el taller de Grúa Chucho también. Gracias a todos los que están ahí sintonizándonos, disfrutándonos y gozándonos. Buenas tardes, parcero. Aquí reportando el güero de Huejotzingo, Puebla. A ver si me puedes complacer con la canción Para Mí Esas Cosas, Roberto Roena. Gracias. Oiga, qué buen tema ese Robertito Roena, ¿no? Mi querido Quique, hasta Azcapotzalco, un abrazo fuerte, parcero. Gracias por estar en sintonía. Y por acá nos está saludando mi queridísimo Quique, parcero, gracias. Parce, buenas tardes, me podría complacer con la salsa Durando de Amílcar Boscán para el taller de ojalatería y pintura, Daytona. Los Reyes de La Paz, ojalatería y pintura, hombre, ahí para los muchachos allá en Los Reyes de La Paz. Disfrutando, gozando. Taller de mecánica y taller de ojalatería, que se respete, tienen sus buenos apodos, papi. Sí, que el perro viejo, que Carelapis, que el arroz, que poltrona. Bueno, a ver, ¿cuáles son los apodos que tienen allá en ese taller, pues? Desde Daytona, en Los Reyes de La Paz. Un abrazo fuerte a todos los parceros que le andan metiendo sabroso a la pintura y a la soldadura. Por acá tengo llamadita en línea, vamos a ver quién tengo por acá. Sabrosita, buenas tardes.
1: Hola, Chesota, buenas tardes.
0: Buenas tardes, mi amor, ¿con quién tengo el gusto de hablar?
1: Con Jessica.
0: Jessica, esa voz sí me parecía muy conocida, hasta Iztapalapa, mi amor. ¿Cómo va Iztapalapa a esta hora?
1: Muy bien, muy calurosa.
0: ¿Ah, sí? ¿Con mucho calor?
1: Sí, bastante, Chesota.
0: ¿O como para andar ligerito de ropa en la casa haciendo los quehaceres,
1: sí
0: o no?
1: Sí, de hecho, haciendo.
0: ¡Ave María, qué cosa tan sabrosa, ¿no? Eso sí, es que con esos calores no queda de otra.
1: Sí, de verdad sí, luego como estoy cocinando, pues más
0: todavía tengo. Ah, sí, ¿cuál es el menú para hoy, mi amor?
1: Unas tortitas de papa con ensalada.
0: Uf, qué rico, ¿y arroz o arroz no le meten ahí?
1: Sí, arroz rojo.
0: Arroz rojo también, ¡ay, qué delicia, qué delicia! ¿Y de agüita de horchata o de Jamaica?
1: De Jamaica,
0: con limón, ¿sí o no? A mí me gusta la agua de Jamaica con limón. Sabe riquísimo.
1: ¿Sí?
0: Sí.
1: Un día la voy a hacer y la pruebo.
0: Bueno, pruébela a ver y me dice después que me llame mi vida. Oiga, sí. Mamazota, ¿con qué canción nos vamos a ir?
1: Con la del ¿Qué ganas tengo? Del conjunto Chanel, por favor.
0: ¿Qué ganas tengo? Me muero de ganas. Esas sí, ganas que usted tiene, esas ganas que usted se muere, ¿es de qué?
1: De escuchar esa canción.
0: Ah, sí, pero si se ríe, sí. Tiene esa sonrisa pícara, es por algo, ¿no? Esa vaquita amarrada, no, sin bosta, no. Deja dedicaciones.
1: No, para nada.
0: Un abrazo fuerte y beso con sabor a dulce de guayaba, mi querida Jessy. Vamos a escuchar este tema entonces del conjunto Chaney, el conjunto del amor, ¿sí? Un abrazo, aquí está Nicolás Viva y su conjunto Chaney. ¡Qué ganas!

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3: Continuamos avanzando. Oiga, aquí está Ismael Miranda, el niño bonito de la Fania, jorobado de esquina.

0: sopa.
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3: Llegamos a la 1 de la tarde, 41 minutos. Aquí está Timba, Timba Cubana, a cargo de Pirulaco.

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4: ¿Estamos transcurriendo? Claro que sí, esto es Zona Salsa, soy HJ con todos ustedes y estás escuchando la nueva Sabrosita 590. Aquí está el gran combo de Puerto Rico. Oiga, para más de un amigo mío, yo, este tema, ahí les va. Y no hago más nada.

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1: Estamos avanzando en Zona Salsa. Aquí está Hansel Camacho. Después

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1: Y arrancamos a esta hora de la tarde. Claro que sí, el salsero de la semana. ¿No se lo imaginan? Talento local, talento nacional. Aquí está el grupo La Libertad con su tema La Libertad.

0: Vamos a estar con todos ustedes a esta hora. Llegamos al momento más esperado de los miércoles, que es el salsero de la semana. Hoy no es un miércoles cualquiera. Hoy la cabina se viste de rumba, se viste de los colores patrios, porque hoy nos acompaña uno de los grupos de salsa golda, de salsa pesada, de esas orquestas de los años 70, donde tocaban sabroso y ahí y se codeaban con los más grandes, con la Fania. Por ahí también se codeaban con varios de esos artistas grandes. Estoy hablando de nadie más y nadie menos que del grupo La Libertad. ¡Un aplauso, hombre! ¡Claro que sí! ¡Claro! Bienvenidos, muchachos, a la cabina de Sabrosita. Aquí en la cabina se encuentra el grupo La Libertad, salseros de la semana. ¡Bienvenidos!
1: Bueno, muchas gracias por la invitación. Y pues estamos aquí para charlar un rato de la trayectoria del Grupo La Libertad y pues en el transcurso del programa ya les estaremos comunicando todas estas anécdotas.
0: Oiga, vamos a hablar de extra micrófono. Me han contado unas cosas que me he quedado sorprendido y emocionado. He querido como alargar esta vaina, pero no se ha podido, ¿no?
2: Bueno, yo soy Arcadio Gallegos, bongoseo del Grupo La Libertad.
0: Sí.
2: Y le doy las gracias a HJ y la nueva Sabrosita por la invitación. Pues hoy estamos aquí y ojalá y les guste el programa, escuchar los temas que se grabaron y que lo sigan pidiendo aquí en la nueva Sabrosita.
0: Aquí estoy con Arcadio y a este lado me acompaña
1: de este
0: también.
1: De este lado, Armando Gallegos, director y timbalero de Grupo La Libertad. Y pues enviando un saludo a todos nuestros seguidores, que son como, un buen.
0: Ese buen de seguidores que
2: comienzan. Desde 1975 hasta la fecha.
0: Sí, que comienzan a hacer preguntas.
1: Ya son más de 50 años.
0: Sí.
1: 51 años acabamos de cumplir de existencia de Grupo La Libertad. Y pues le damos un saludo y muy afectuoso a todos, toda la gente que gusta de esta música, toda la gente rumbera que le gusta la salsa golda, pesada.
0: La golda, la pesada. Maestros, ¿qué le parece si empiezan a escribirnos por nuestro WhatsApp? 55 55 06 40 56. Todos los oyentes que quieran hacer preguntas al Grupo de la Libertad, pues que lo hagan de una vez, ¿sí o no? Aquí estamos, sí, para claro responderla. Sí. Bueno, ahora sí que vamos a empezar con todo este tema del Grupo La Libertad. ¿De qué año fue fundada el Grupo La Libertad?
1: El Grupo La Libertad debutamos el 20 de abril de 1975.
0: Debutaron el 20 de abril.
1: Sí.
0: Oiga, ¿y con qué tema debutaron ese 20 de...? ¿Sí lo tiene presente? ¿Sí lo recuerda?
1: Es un tema de Eddie Palmieri que se llama Puerto Rico.
0: Puerto Rico, con eso sí debutaron. ¿En qué parte de México debutaron?
1: En la zona de La Merced.
0: Sí.
1: Hay un deportivo que se llama Nader y ahí en el lobby del deportivo, que era muy grande, era donde se hacían los bailes de música frantillana, de salsa. Y ahí fue donde por primera vez tuvimos contacto con la gente. Por cierto que fue muy, muy emotivo porque nos recibieron muy bien.
0: Ah, muy bien recibidos. A ese tema iba, que quería llegar en este momento, porque hoy en día es muy difícil ser aceptados. Los nuevos cantantes de salsa tienen que picar mucha piedra. ¿A ustedes también les tocó y les costó?
1: Pues muy difícil, porque para empezar yo te comento que esta música, aunque tenía difusión en Puerto Rico, Nueva York y algunos países de Centroamérica, en México no tenía la difusión de los artistas que ya tocaban esto, que ya existían en el mercado, como Eddie Palmieri, Richie Ray, Ray Barreto, Willy Colón. O sea, había muchas orquestas buenas, pero su material discográfico no llegaba a México. Entonces la gente no estaba enterada. Por ende, pues no estaba metida esa música aquí en el gusto del público.
0: Ay, ay, así que también les costó. Así que vamos a continuar escuchando este gran grupo de salsa mexicana. Viene un tema a continuación, mi querido maestro, que tiene un toque especial porque hay arreglos y es composición de alguien especial, pero yo quiero que lo cuente usted. Yo ya sé quién es, pero yo quiero que lo cuente.
2: La de Rumbamba.
0: ¿Rumbamba?
2: Rumbamba, sí, el tema es de Ismael Miranda.
0: Sí.
2: Composición de Ismael Miranda y el
1: gusto del público.
0: Ay, ay, así que también les costó. Así que vamos a continuar escuchando este gran grupo de salsa mexicana. Viene un tema a continuación, mi querido maestro, que tiene un toque especial porque hay arreglos y es comp-

0: Puerto Rico, ¿no?
1: O sea que...
0: Con Roberto Reina también le hizo temas. Y muy conocido, le hizo arreglos a las estrellas de Puerto Rico.
1: Sí.
0: Entonces, ahora sí que él fue el que nos hizo los arreglos del segundo disco que grabamos de La Libertad.
1: Y dentro de ese estaba este track, Rumbamba. Y lo vamos a escuchar porque es que, para que vean la calidad, para que vean el asentamiento y la fuerza que tiene este tema. Aquí está, Rumbamba, La Libertad.

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8: Oiga, y aquí está la Orquesta La Libertad, el Grupo La Libertad, con todos ustedes en Sabrosita 590. Llegó el momento.

0: tarde, continuamos con el grupo La Libertad. Los muchachos, esta cabina está encendida, está sabrosa esta cabina, para que sigamos disfrutando y sigamos gozando, pero de lo lindo. A todos ustedes, mil gracias por estar. Yo les pedí unas preguntas de ustedes, los oyentes, para el grupo La Libertad. Claro que sí, aquí están. Oiga, por acá nos están escribiendo, muchachos, la pregunta dice: ¿qué les inspiró a crear el grupo La Libertad y qué edad tenían? Saludos a todos, soy Jesse Salgado desde Ciudad de México y escuchándolos por la Alexa. Muchas gracias a Jesse Salgado. Ahí está la pregunta.
1: Bueno, contestando a la pregunta, en ese momento que hicimos grupo La Libertad, las edades de nosotros eran de 20 años para abajo. Mi hermano Arcadio tenía 16, yo tenía 20, y lo que nos inspiró a hacer Grupo La Libertad es que escuchábamos música de los grandes, como lo dije hace un momento, de Ray Barreto, Willy Colón, Eddie Palmieri, todos los grandes, y nos gustó esa música y quisimos hacer un grupo que tuviera ese sonido actualizado de la salsa. Ya no únicamente con dos o tres trompetas, sino que se integraran en la sección de metales los trombones, cual lo hicimos, que grabamos con dos trombones, dos trompetas, en la sección rítmica no nada más el timbal y las congas, sino timbal, congas y bongó, tal y cual estaban armadas las orquestas, algunas de las orquestas de la salsa internacional. Entonces, sobre eso fue nuestra inspiración.
0: Ah, bueno, ahí está la respuesta de para mi Jesse Salgado. Oiga, mi querido maestro Arcadio,
1: sí,
0: me contaba también extra micrófonos que ustedes los invitaron un grupo que se había separado de Lobo y Melón a hacer como un engrane entre ustedes y ese grupo. ¿Qué pasó ahí?
2: Sí, claro, lo que pasa es que se separó Lobo y Melón y Melón hizo un grupo y se salió. Dejó al grupo sin cantante y le pusieron Jimbo La Combo. Entonces, el pianista que estaba con el Jimbo, Isaías Lara, quiso hacer un grupo y nos invitó a Armando y a mí y a dos, tres del grupo La Libertad, que en ese tiempo no existía la Libertad. Simplemente, pues decidimos, yo creo que por la edad que teníamos, que estábamos chavos, el del bajo y yo teníamos los 16 años, Armando tenía 20, y dijimos, bueno, si nos gusta la salsa, ¿por qué no hacemos un grupo de salsa nosotros?
0: De salsa
2: y ahí fue donde se empezó a ensayar con temas ya de Palmieri, de Ray Barreto y todo eso, para como gusto de nosotros.
0: Como gusto.
2: Ahí empezó todo. Fue un gusto realmente, porque nos gustaba mucho la salsa, que todavía aquí en México pues no se escuchaba, ni en la radio, ni nada de eso, ¿no?
0: ¿No era como el fuerte de los oyentes, esa salsa golda, esa salsa pesada en esos tiempos?
2: Exacto.
0: Está bien. Por acá nos sigue escribiendo otro oyente, dice: hola, saludos al grupo La Libertad. El grupo empecé a escucharlo por mi tío Felipe Fernández, fue pianista de La Libertad, muy buen grupo.
1: Sí, Felipe Fernández es un gran músico, gran pianista y arreglista.
0: Ah, bueno, saluditos ahí.
1: Enviamos un saludo ahí al maestro.
0: Al maestro Felipe Fernández, un abrazo, y a su sobrino que nos escucha.
1: Él participó en el piano y en parte de los arreglos en la tercera producción de Grupo La Libertad.
0: Ah, vea pues.
1: O sea, él formaba fila aquí con nosotros, sí.
0: Claro que sí. Por acá nos siguen escribiendo, dice: hola HJ, por favor salúdeme a los integrantes de La Libertad, tuve la oportunidad de estar ahí con ellos en el Salón Los Ángeles, me podría por favor complacer con la malanga que quedó pendiente ese día. Atentamente, Lucy. Mi querida Lucy, un abrazo fuerte para ti. Claro que sí, aquí la están escuchando de una vez, y continuamos con melodía. Aquí está el grupo La Libertad, esta canción que es significativa para este gran grupo de salsa golda, salsa pesada. Yo sigo pa'lante.

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3: Bueno, les vamos a presentar un tema que se llama Son de la Alegría, composición de Santiago Aguilar, arreglo de Jorge Millet, y toda esa producción estuvo el ingeniero de grabación, el señor John Fausti, en paz descanse, ingeniero de las Estrellas de España. Él nos vino a grabar todo esto. A ver. Bueno, les vamos a presentar este tema, Son de la Alegría, tema de Santiago Aguilar, arreglo de Jorge Millet y de ingeniero de grabación John Fausti, el ingeniero de las Estrellas de España.

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1: Llegamos a las 2 de la tarde 37 minutos. Estoy aquí con los muchachos, los jóvenes del Grupo La Libertad.
2: Gracias por lo de jóvenes.
1: Y estamos felices contando anécdotas y también saludándolos, porque por acá nos mandan saludos. Dicen, ¿cuál fue el primer éxito de La Libertad y en qué año fue? ¿Y cuántos años de trayectoria tienen? Los escuchamos desde Nesa, en el taller de grúa Chucho, dice por acá, desde Nesa, Hualcoyotl. Los escuchan, hombre. ¿Cuál fue el primer tema del Grupo La Libertad?
2: Yo pienso que fue Canto a México, el que más se escuchó en la radio en ese tiempo.
1: Ah, ok, está bien. Por acá sí. Otra pregunta, dice, buenas tardes, un saludo al Grupo La Libertad, el mejor grupo mexicano de parte de la familia Negret. Ah, de parte de la familia Negret, ahí los mandan a saludar. Gracias, el mejor grupo mexicano. Claro que sí, excelente programa, mi parcelito HJ, soy tu amiga Claudia Pérez. Saludos al Grupo La Libertad, saludos de Claudia Pérez también por acá.
2: Gracias. Muchas saludos.
1: Por acá nos dicen, muy buen miércoles salsero, parcela HJ, un saludo de parte de Ricardo Burgos y su sonido rumba caleña desde el Peñón de los Baños, Colombia Chiquita, un saludo para el parcero. Buenas tardes, soy Mauro de Atizapán, me complace con bailadores del Grupo La Libertad, un saludo a todos los salseros,
3: sí, bailadores. Sí, la traemos por ahí, bailadores.
1: Bueno, ahorita
3: es
1: la
3: nuestra tercera, sí, producción.
2: Es de la tercera.
1: Ahorita por aquí está el parcero desde Atizapán, el viejo Mauro, pidiendo canción, claro que sí. Oiga, estamos hablando del Grupo La Libertad, pero que no se quede por fuera de esos vocalistas. Allá acabamos de escuchar una canción, Canto a la Alegría, que la escuchamos.
2: Son de la Alegría.
1: Son de la Alegría, en la voz de Santiago Aguilar. Pero hablemos un poquito de Santiago Aguilar y Toño Peregrino. Yo tuve la fortuna de hablar con el maestro Santiago Aguilar en diciembre del 2023.
2: Sí.
1: Tuve la fortuna, él estuvo por allá en la Feria de Cali, en Melómanos y Coleccionistas, ahí por medio de Sabrosita, tuvimos la fortuna de hablar un poquito con él. Y nos manifestó que era uno de los primeros soneros que tuvo México.
3: Bueno, de la etapa de lo que fue la salsa, sí. Pero anteriormente, soneros aquí en México, hubo grandes soneros, por ejemplo, el señor Luis Ángel Silva Melón y muchos cantantes de antaño, o sea, estoy hablando de los 60 o los 50 y tantos, había muchos soneros buenos. ¿Qué es sonero? Sonero es el cantante que puede improvisar, al mismo tiempo inventar la letra, la melodía, que tenga coherencia con la canción, sus pregones que va a ser soneados y que esté dentro de clave. O sea, no son muchas, son pocas los requisitos para considerarse sonero.
1: Le cuento que son pocas esos requisitos, como usted lo dice, maestro, pero hoy en día, ¿algún sonero que le llame la atención? ¿Actual?
3: Bueno, actualmente está con nosotros, no es porque esté con nosotros, sino su talento es personal. Francisco Campo Jr., Paquito Campo, él tiene esas facultades de las que hice mención hace un momento para considerarse sonero. Las tiene todas las facultades. Su melodía que tiene que construir en el momento, inventar en el momento, debe tener también mucha coherencia en cuanto a la cuestión armonía, sí, que cheque con la armonía del piano y el bajo sus notas que va a ir inventando. Ah, entonces, okay. Ese es el requisito para un sonero, y por ahí hay varios jóvenes que sí están pues bajo ese contexto de retomar lo que sería un sonero.
1: Yo quiero hacerles una pregunta a ustedes, que son fundadores y ya llevan muchos años con el Grupo La Libertad, y es, ¿cuáles fueron los momentos más icónicos del Grupo La Libertad? Esos momentos que ustedes atesoran con el corazón, que ustedes dicen, yo lo viví así de esta forma.
3: Es que son muchos. Es el día que debutamos, es el primer día que acompañamos a Ismael Miranda, que no estaba programado. Ismael Miranda venía de vacaciones a Acapulco, hizo una escala aquí en México, la gente de Fania México lo llevó al lugar donde estábamos tocando y pidió cantar una canción, teníamos montado un cover de canción de él, de Ismael Miranda, la cantó con nosotros. Terminando la canción nos dice: muchachos, voy a venir a México a hacer mi presentación y quiero que ustedes me acompañen.
1: Ah, ahí fue. Ahí fue que lo bautizó Ismael Miranda a ustedes.
3: Sí, entonces, digo, modestia aparte y cosa del destino, como tú le quieras mencionar, en ese momento se abrieron las puertas para que todo el contexto salsa ya en vivo se presentara aquí en México.
1: Ya. Y yo le puedo preguntar a usted, ¿cuál fue la canción que ustedes tenían montadas que cantó él que les gustó tanto?
3: Bueno, teníamos covers, obviamente, pero...
2: Bueno, el primer tema creo que fue Las Colombianas.
3: Me voy pa' Colombia, se llama.
2: Algo así,
3: Me voy pa' Colombia. Y entonces, digo, dicho sea de paso lo del mérito de Colombia, ¿no?
1: De Colombia.
3: Que no creo que te suene mucho Colombia.
1: Cierto, no, para nada.
3: Oye, y hablando de Colombia, ¿por qué no nos saltamos y platicamos de las leyendas vivas de la salsa?
1: Claro que sí.
3: Porque tiene mucho que ver con Colombia, porque fue pues en Colombia,
2: en Medellín.
3: En Medellín, Colombia, exactamente.
1: Lo hacen, ya lleva 9 años ese festival de las leyendas vivas de la salsa. De hecho, este año están pautadas también en Cali, la hacen en Cali, Medellín, en Barranquilla también las hacen. Pero cuéntenos un poquito, porque ustedes estuvieron en el 2023 por allá.
3: Exactamente. Fue uno de los momentos más icónicos, dices.
1: ¿Sí?
3: ¿Sí? ¿Por qué? Porque nunca nos imaginamos que en el momento que nosotros salimos al escenario, el evento se hizo en una plaza de toros, que ya no es de toros, ahora es de...
1: Es una arena de
2: espectáculos.
1: De espectáculos.
3: Exactamente.
1: La Macarena.
3: De la Macarena. Y nunca nos imaginamos que al momento de nosotros empezar a tocar nuestras canciones, las estuviera cantando toda la gente, pero al decir toda era toda.
1: Bueno, ¿y ustedes cómo se sintieron cuando vieron que las primeras tonadas, las primeras letras empezaron a corear todo?
3: Y de temas como uno que no consideramos ahora sí que de los más importantes, el de Mi Ritmo Sabroso. Yo, sí. Yo quisiera que lo vieran ahí en las redes. Ese tema, la gente hasta manoteando para arriba. Oye, mi ritmo, qué sabroso. O sea, pero se oía imponente todo
1: en la Macarena cantando junto. Y había lleno total en esa noche, ¿no?
3: Sí.
1: Sí.
2: Ese fue arreglo de Javier Vázquez.
1: Javier Vázquez, ese ritmo. Sí, que
2: estuvo con la Sonora Matancera.
3: Sí. Bueno, independientemente de que, no sé cómo es que la gente se sabía las canciones, todas, tocamos 7 canciones y todas se las sabía y todas las corearon. Y yo, pues ni modo de decir, son mis paleros, ¿no? Que nos vieron.
2: Y eso lo grabamos en 1976.
1: Imagínese, en 1976, esa canción que corearon tanto y cantaron tanto en la Macarena, todos los paisas allá en Medellín. Y ustedes,
2: sin saberlo.
1: Sí. Se sorprendieron, dijeron, pero... ¿Qué? ¿Soltaron lágrimas? ¿Piel chinita? ¿O...?
3: Todo. Una emoción a todo lo que da.
2: Sí, sí, pero... Bueno, nos conocían más allá que aquí.
1: Oiga.
3: Bueno, eso es en donde dices tú, bueno, valió la pena porque fue un sacrificio todo el inicio. Nosotros ensayamos durante 6 meses.
1: Sí.
3: Ensayos inciertos porque ni siquiera teníamos los metales, sino ensayábamos nosotros porque nos gustaba. Y teníamos planeado. Y... Bueno, el resultado fue, por ejemplo, en la Macarena. De todo.
1: Esos resultados son los que dan satisfacción y son los momentos más icónicos que ustedes atesoran.
2: Y alternando con orquestas pues reconocidas, ¿no? En la salsa, sí. La de Bobby Valentín fue el que
3: Orquesta
2: iba de estrella.
3: Y otros más.
2: Frankie Vázquez.
1: También, estaban ahí en ese gran evento de las salsas vivas allá en Medellín. Maestro, pues me alegra, me emociona mucho escucharlos estos y que la salsa sigue viva todavía, no solamente aquí en México, en Medellín, en Colombia, en Venezuela, en Panamá, en Perú.
3: Antes de que nos vayamos a ir, quiero que me permitas enviar un saludo para unos amigos que siempre, a todos los eventos que asistimos, ahí están en primera fila.
1: Claro que sí.
3: Todos los seguidores ya saben a quiénes me refiero, el comandante Ángel Sotelo, su hijo Angelito Sotelo, Alberto Vázquez, a toda la gente que nos sigue, un abrazo.
1: Claro que sí, yo continúo con Melodía, aquí está el Grupo La Libertad. Oiga, qué agasajo de anécdotas estamos teniendo a esta hora en Zona Salsa. Aquí está, Oye mi Dios.

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4: Oiga, el maestro nos compartía la anécdota en el centro de eventos, en la Arena Macarena, allá en Medellín, con este gran tema. Aquí está Grupo La Libertad, Mi Ritmo Sabroso.

0: Ay, Dios mío bendito, llegamos a las 2 de la tarde, 57 minutos, aquí con el grupo La Libertad, estamos disfrutando de esas buenas anécdotas. Oiga, yo tengo una historia que me contaron en Cali, mis queridos maestros, ustedes me van a corregir si está bien lo que me contaron, lo que yo pude explorar allá, porque a mí en una ocasión hace mucho tiempo, póngale usted, hace 15, 16 años atrás, me dijeron, en México hay una orquesta que ha tocado al nivel de la Fania. Fue tanto así que en una ocasión estaban tocando en un bar donde solamente habían 5 personas y casualmente pasaba por ahí las estrellas de la Fania porque tenían al otro día un concierto y pasaron por ahí caminando y escucharon las melodías de esta orquesta, ingresaron a este bar y fue tanta la emoción de las estrellas de la Fania que se subieron a cantar con ellos. ¿Fue así o no fue así?
1: La historia quizá no fue así, pero el contenido sí fue así. ¿Por qué? Porque Fania All Stars tocó en la maraca, que ahora es el Salón Maxims, el 14 de agosto del 77, que era domingo, y nosotros tocamos antes de la Fania, y pues todo estuvo bien, ya después tocó Fania, o sea, todo fenomenal, y Fania se iba otro día a Venezuela a una gira. Para nosotros ya eso se había terminado, bla bla. Viene el lunes, vamos a trabajar al Bar África, que estaba en Bucareli. Y en el primer turno había, como tú dices, 5 o 6 personas ahí, de clientes, era temprano, y empezó a entrar gente, pero era mucha gente la que estaba entrando, como si estuvieran saliendo del metro.
0: Y ustedes dieron, ¿qué pasó acá?
1: Oye, pero mira, se parece a fulano, y usted, si son las estrellas de Fania. Y no llegaron a tomar una mesa, sino directamente al escenario, y se subieron a tocar con nosotros.
2: Bueno, el primero que se subió fue Rubén Blades. Nosotros empezamos a tocar un tema de Ray Barreto, que se llama Que Viva la Música, y entonces él ya había estado con Ray Barreto.
0: Claro.
2: Y él fue el iniciador, o así es, él ya sabía el tema, y se subió a cantar con nosotros, y de ahí empezaron todo el mundo a subirse. Johnny Rodríguez en la conga, Roberto Ruena, Nicky Marrero.
0: Ay, Robertito Ruena.
2: Perico Ortiz.
0: Ay, en la trompeta, Perico Ortiz.
2: Pacheco.
0: Johnny
2: también,
0: Pacheco.
2: Johnny Pacheco se subió también. Ay, Reinaldo Jorge. Larry Carlos. Boy, toda la Fania arriba y nosotros viéndolos.
0: Ay, fue una cosa. Ay. Ustedes hicieron un lado solamente a disfrutarlos.
2: Sí, así es.
0: Ay, qué emoción. Oiga, me emociono tanto de esas anécdotas porque los estoy escuchando de las propias voces que lo vivieron.
1: Pero lo más interesante de todo es que cuando ya iba como... tocamos una pieza, creo que como de 40 minutos. Cuando iban como los 10 minutos, 15, ya estaba lleno el lugar.
0: ¿Ya?
1: ¿Cómo se enteraron? No sé, pero estaba súper lleno. Y sí, pues ahí compartiendo, o sea, parte de los músicos de la Fania, parte de los músicos de nosotros, tocábamos un momento esto, después venía el echar la paloma Nicky Marrero y Roberto Roena y bla bla, todos estuvieron ahí compartiendo. Todo,
0: oiga, qué anécdota tan sabrosa.
2: Johnny Pacheco haciendo coros y esto.
0: No. Hágame el favor, oiga, para una orquesta con un grupo como ustedes hay que tener muchísimo tiempo y lastimosamente el tiempo en Zona Salsa se me ha terminado. Muchísimas gracias a los maestros por acompañarme aquí en el Salsero de la Semana. El Salsero de la Semana de hoy en Zona Salsa fue Grupo La Libertad. Muchísimas gracias al maestro.
1: Armando Gallegos, director de Grupo La Libertad. Quiero, por favor, que me permitas darle las gracias.
0: Sí.
1: Sí. A la nueva Sabrosita 590, a sí. HJ.
0: Sí.
1: Por la invitación a Alex Roa también.
0: También, sí.
1: Sí. Que nos hicieron la invitación para estar aquí charlando un momento con ustedes y que el público se entere más de lo que fuimos o de lo que somos Grupo La
0: De
1: Libertad.
0: Lo que siguen siendo, porque siguen escribiendo historia.
1: Sí, y seguimos haciendo eventos. Hace, ¿qué? Una semana ahí en el Salón Los Ángeles.
0: Los Ángeles con ustedes, sí.
1: Ahí haciendo un evento Grupo La Libertad.
0: Claro,
1: y bueno, sí. Pues seguiremos adelante. Mientras la gente nos siga escuchando, nosotros seguiremos tocando. ¿Okay?
0: Perdón.
1: Nada más, pues reiterando el saludo para Angelito Sotelo y su hijo, y también para la familia Gallegos Acosta, que son nuestros fans.
0: También, ¿sí? Para la familia. Muchísimas gracias.
2: Gracias, Arcadio Gallegos, del Grupo La Libertad, bongocero de 51 años en el bongo con la libertad. Y gracias a HJ y a la nueva Sabrosita 590. Y sigan solicitando los temas, que si alguno les gustó, pídanlo.
0: Claro, aquí.
1: Bueno, y gracias a, sobre todo a la gente que nos escucha, que sigue gustando de esta música que los pone a gozar.
0: Claro que sí, yo continúo con Melodía. Ya nos despedimos, nos abrimos con el paraguas. A continuación llega Miguel Gutiérrez, el Lobo. No se lo pierdan, aquí está Grupo La Libertad. Canta.

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2: Marc Anthony, chiquita, si te vas, se llama el tema. Estamos arrancando con el show del lobo, las 3:08. De lujo, mi querido HJ, de lujo, felicidades.

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2: Señoras y señores, con ustedes el Lobo.
3: Gracias, Chispita. Gracias, Mr. Buffer. Thank you so much, Mr. Michael Buffer. Ya llegó el Lobo.

Buenas tardes, a nombre de todo el equipo. ¿Qué hit? Si fuese un béisbol, un partido de béisbol habría sido para HJ un home run, lo que conectó con un bat excepcional y con unos reflejos maravillosos. Desde el centro del diamante partió en un home run absoluto. Muy bien, muy bien, muy bien. Hoy tenemos para ti en el Show del Lobo la mejor programación musical de la radio en México y en el mundo de habla hispana. La mejor, sin discusión. Y te retamos, amigablemente, te retamos a que lo compruebes, ¿de acuerdo? Bueno, disfrútalo y llámanos. Tenemos la multilínea caliente disponible para ti permanentemente. 55-5166-3109. Nuestro sitio web, la página web, sabrositadigital.mx. ¿Qué más? Ah, el WhatsApp, es que no están las niñas aquí apuntándome. Me apuntan como si fueran, sí, me ponen unos audífonos. El WhatsApp

0: 5555-0640-56. Así que estamos a la orden. Todas nuestras redes sociales son Sabrosita. No hay pierde, como decimos en México, no hay pierde. ¿Cómo llegó mi tío? Llegó feliz. Anduvo en... Se asomó nada más y fue a supervisar. Que andaba usted supervisando por Ciudad Neza. Nos mandó saludos Fer Sandoval. Perfecto, muchas gracias. Mi tío llegó contento, con la satisfacción del deber cumplido, y a la derecha flanqueándolo Ramón, que no renuncia a su vocación de ser galán.
1: ¿Cómo dijo?
0: Que es usted galán, envidiado, por cierto, muy envidiado y muy elegante. Por el lado izquierdo, con idéntico propósito, no queriendo quedarse atrás, con una sonrisa de fiesta, Felizardo, que es feliz a ultranza.
2: ¿Quién creen que llegó?
0: Atrás de estos dos maravillosos caballeros increíbles, está un niño precoz que obedece al nombre de Juanito Bodoque.
3: Simón
0: Bodoque. Y al lado de él está un bebé. No es niño, es bebé. Cachetudo, panzudo y comilón. Está feliz porque ya le trajeron su biberón gigante. Grito jubiloso. Grito, grito. Eso, mi niño. Eso, muy bien. Atrás de ellos debieron haber llegado Chispita y Ramona, que no se reportan todavía. Fueron a supervisar. ¿Qué prepa? Me está llenando de babas el micrófono. ¡Producción! ¡Producción! ¿Ya se fue el niño? Bueno, entonces...
3: ¡Concha! ¡Concha!
0: ¡Qué lindas, qué lindas! Concha y Chicho llegaron después de ellos, porque siempre van y nos reciben y se ubican en la parte posterior del colectivo. ¡Perfecto! Estamos listos, estamos contentos, estamos preparados. Chicho, me comprometes. Fíjate, me comprometes. Chicho, calmate, como dice HJ, calmate, que ya nos vemos en un ratico. Esto es el Show del Lobo, continuamos. Celina y Reutilio de Cuba a Santa Bárbara.

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4: Aquí continuamos, son las 3 de la tarde con 23 minutos. Roberto Blades, víctima de afecto, pero antes llámanos porque terminando el tema tendremos complacencia. Marca ahora mismo 5551663109. Apresúrate porque te ganan. Roberto Blades.

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1: De septiembre, el noveno mes del año, septiembre, me gustó para que te vayas, a no, eso es diciembre. Bueno, lo importante es que sí, la métrica y la rima sí quedan al puro pelo. Estamos en territorio de complacencia, divagando como siempre. No, vamos a complacer, ¿a quién tenemos en la línea telefónica? Hola.
2: ¿Qué tal, señor Gutiérrez? Buenas tardes.
1: Buenas tardes, ¿cómo se llama usted?
2: Yo me llamo Manuel Juárez.
1: Manuel, gracias Manuel por llamarnos. ¿De qué alcaldía o municipio en dónde nos escuchas?
2: Aquí, del barrio de Tepito.
1: Perfecto. ¿Y qué canción te vamos a poner, amigo?
2: Señor Gutiérrez, me gustaría la de Reina de la Noche para mi esposa Elizabeth, que está ahorita allá en Huejotzingo, Puebla.
1: Reina de la Noche.
2: Así es, señor Gutiérrez.
1: Perfecto, esta la interpreta Fórmula 8.
2: Sí.
1: Perfecto, ¿y cómo se llama su esposa?
2: Elizabeth Tapia.
1: Perfecto, te ponemos tu tema, mi querido amigo Manuel.
2: Muchas gracias.
1: Un abrazo.
2: Igualmente, señor Gutiérrez, buenas tardes.
1: Gracias por participar, buena tarde. Este es el show del Lobo.

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0: chicha.
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4: La novedad es Antonio Cartagena con un tema ya grabado, por cierto, pero esta es una nueva versión. Lo más nuevo de nuestra programación, Antonio Cartagena, sin

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1: Ay, Chabé, Chabé, la Chabé. ¿Quién es? Alberto Barros.

0: García.
1: Cano Estremera, señoras y señores, Cano Estremera. Un día como hoy, pero de 1958, nacía en Santurce, Puerto Rico, Carlos Enrique Estremera Colón, mejor conocido como el Cano Estremera, así con el artículo, el Cano Estremera, el dueño del soneo, entrecomillado. Desde muy joven, Cano Estremera encontró en la música su camino y con el tiempo se convirtió en uno de los grandes soneros de Puerto Rico. Pasó por agrupaciones como La Mulense y en 1978 llegó a la orquesta de Bobby Valentín, donde dejó, por cierto, clásicos como La Boda de Ella. Después, Cano Estremera emprendió su carrera como solista y su extraordinaria capacidad para improvisar le ganó para siempre el título de El Dueño del Soneo. Escuchen, incluso llegó a realizar más de 100 soneos consecutivos sin repetir estrofas en presentaciones en Puerto Rico. Hoy recordamos a una voz, a una personalidad y un estilo que hicieron historia en nuestra música. Feliz cumpleaños hasta el cielo, Cano, querido Cano Estremera. De parte de toda la familia de la nueva Sabrosita 590, celebramos el legado de uno de los grandes soneros que nos ha regalado la generosa salsa.

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0: 5:05, eso marca nuestro reloj digital. Estamos en Sabrosita, a través de Sabrosita, la nueva Sabrosita 590. Buenas tardes, Jackie, es un placer escucharte. Ah, con razón lo veía raro yo, pero pusieron Jackie como de la tribu. Buenas tardes, señor Miguel Gutiérrez, el locutor más prendido del cuadrante. Ah, muchas gracias, Alejandro López, de Tenancingo. Le saluda Alejandro López del municipio de Tenancingo, solamente para escuchar el tema de Gilberto Santa Rosa, La agarro bajando. Además, feliz de escuchar la nueva Sabrosita. Qué bueno, mi querido Alejandro López. Hola, me complaces con Mariposita, con Saya para ti. Saludos al Club Oficial Saya para ti y al Grupo Saya para ti. Saludos desde Iztapaluca, San Buenaventura, Estado de México. Saludos en cabina y a toda la producción, éxito y saludos. Saludos y saludos y saludos, señor Miguel Gutiérrez, el Lobo. Gracias, son muy amables. Buenas tardes, Lobito, dice otro mensaje. Me encanta tu programa. ¿Me puedes complacer, por favor, con una canción que se intitula Señora Ley, para tu amiga y servidora María Claudia Pérez? María Claudia, de la Unidad Legaria, Alcaldía Miguel Hidalgo, somos casi vecinos, María Claudia. Un saludo para toda tu fauna, dice. ¿Cómo no de tu parte, amiga? Gracias. Saludos, somos la familia. La familia. Ah, mira, Peredo. Haces más divertida la hora de la comida. He dado prioridad a comer con mi familia. Ah, qué bueno, qué bueno. Por favor, saluda a mi hermosa esposa Blanca Mendoza. Ay, bonito, eres hasta poeta. Hermosa esposa Blanca Mendoza, mi amada hija Jennifer, que nació hace 27 years ago. 27 años ya. ¿Cómo se ve el tiempo, verdad? Uno se da cuenta con los hijos, la edad de los hijos, y dice uno, ya tierno no estoy. Buenas tardes, don Miguel Gutiérrez, aquí presentes, carnal. Felipe Lara, de Naucalpan de Juárez, Estado de México. Carnal. Lobito, una canción, la de Chico Vacilón. Chico Vacilón, cómo no, con mucho gusto. Continuamos, damas y caballeros, ladies and people, ¿quién dice? Son las 4:08, más mezcla, maestro, o le arrimo los adobes.
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0: Rodolfo Aicard y su típica, el agua, el aguajil se llama, o no, es el aguajal.

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3: Continuamos con mucho gusto. 4:13, Orquesta Inmensidad. ¡Ay, qué amor!

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1: A veces hacemos experimentos. Siempre a la misma hora de las 3 horas del show del Lobo hacemos complacencia. Siempre les digo, llama, te van a ganar 5551663109. Pero de pronto no digo nada y convocamos, de todas maneras suenan los teléfonos, pero le damos oportunidad si llega antes un WhatsApp, por ejemplo, como este. Muy buenas tardes, señor Miguel Gutiérrez Lobo. Es un placer saludarlo en este día miércoles. Lo saluda como siempre Quique de Azcapotzalco. Señor Miguel, le mando un abrazo a distancia y mil bendiciones. ¿Me podría complacer con la canción de Mi Desengaño, de Roberto Roena? Por favor, y siempre en sintonía con la nueva sabrosita 590, Dios lo guarde siempre. Gracias, Quique. Te la ponemos sin mayores preliminares. Nada más quería explicarles para que no creyeran que estábamos haciendo una omisión, de ninguna manera. Seguimos dando oportunidad y entre más abramos el abanico de posibilidades, siempre será mejor. Vámonos pues con el tema Mi Desengaño. ¡Púchele! Roberto Roena, la nueva sabrosita 500.

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1: Señora Ley, la versión de Juveni, Loaiza y la sabrosura. 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

0: Claro. Es que todo es relativo, querida Celia. Oigan ustedes, un día como hoy, pero en 1935, nace Eddie La Bala Pérez. ¿Dónde nació La Bala? En Santurce, Puerto Rico. Eddie Pérez, conocido como La Bala, legendario saxofonista y uno de los fundadores del Gran Combo de Puerto Rico, también formó parte de Cortijo y su combo. Un día como hoy también, pero de 2003, fallece Néstor Sánchez. Fue el 2 de septiembre de 2003 que falleció en New York Néstor Sánchez, conocido como el Albino Divino. También le decían el maestro de soneros. Trabajó con agrupaciones como Kick Nando, La Protesta de Tony Pavón, Conjunto Candela y la orquesta de Larry Harlow. Un día como hoy también, Fania All Stars se ubica en el Festival de la Salsa de 1990. En la línea del tiempo, 2 de septiembre de 1990, la Fania All Stars participó en la edición 15 del Festival de Salsa, organizado por Ralph Mercado, celebrado ese año en el Meadowlands Arena de New Jersey. Héctor Lavoe, por cierto, este es un dato al calce, estaba anunciado entre los artistas homenajeados. Seguimos en el show del Lobo cuando son las 4:32.
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0: Brújula de amor es el tema novedoso. Juan Núñez y Fuerza Gigante interpretan. 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

Faltan 14 minutos para que sean las 5 de la tarde. Buenas tardes, Lobito. Saludos de Andy Chico. ¿Cómo estás, Andy? Qué gusto. Lobito, buenas tardes aquí, saludándote. Mándame un saludo para el tremendo Charlie, el güero Gael, el grande, el Inge. Complácenos con un tema, por favor, la Orquesta del Sol, Solo Vivo por Ti. Papas. Saludos, amigo Lobo, aquí escuchándote como siempre. ¿Me puedes complacer con la magia de tus 15 años? Por favor, aquí te saluda Maraquero. Maraquero, soy Maraquero. Ahí estamos en la foto, Maraquero. Ah, no, no es otro, eres otro, ¿verdad? Sí, no, las tuyas las tengo en otra máquina. Buenas tardes, Lobito. ¿Me puede complacer con algo de Frankie Ruiz para el Panchis? Ésele, mi Panchis, siempre escuchándolo. Saludos, Dios te bendiga igualmente. Lo escucho aquí en... ¿En dónde? Calixtlahuaca, en Toluquita la Bella. Muy bien, Maestro Miguel, porque usted es un maestro. No, no dice así. No, dice Maestro Miguel, nada más a secas. Excelente tarde. Le saludo hoy deseando lo mejor para usted y su gran equipo que le acompaña en cabina para realizar el show del Lobo. Su amigo René Reyes. Gracias, René. Lobito, saludos, los escucho desde temprano. Luego se me dificulta escribir. Pues sí, hay que trabajar. Pero ando pasando lista. Ya viene la lluvia, por cierto. Elizabeth, gracias. Elizabeth, pues cuídate, protégete y llega temprano a donde tengas que llegar. Son las 4:48, casi 12 para las 5. Aquí continuamos. Seguimos lamentando y sintiendo la partida de Willy Colón. Aquí lo tenemos con Yo Sin Ti.

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1: Él es Adalberto Santiago, viejo conocido de la afición. Sandunguera nos interpreta, nos regala. En el show del lobo, son las 5.

Sí, efectivamente, Chispita, este es el relax, el espacio de reflexión, breve, frecuentemente breve, pero contundente. Todos los días, todos, hacemos preguntas. ¿Qué vamos a hacer? ¿Qué pendientes tenemos? ¿A quién tenemos que llamar? Estamos tan ocupados pensando en lo que sigue que a veces olvidamos una de las preguntas más importantes. ¿Cómo estoy? ¿Cómo estoy? Y no hablo de trabajo, ni de dinero, ni de responsabilidades. Hablo de cómo estamos por dentro. Porque podemos acostumbrarnos tanto a la rutina que dejamos de notar que ya no disfrutamos lo que antes disfrutábamos. Que estamos cansados, permanentemente preocupados o haciendo cosas por costumbre y no porque realmente nos hagan felices. Y lo más peligroso, sí, dije bien, peligroso, es que uno puede acostumbrarse incluso a estar mal. Sí, los seres humanos nos acostumbramos. Los dolores en la nuca, los dolores no son normales. Hay que acudir al médico. Por eso de vez en cuando necesitamos detenernos, detener la marcha, la loca marcha. No para juzgarnos, no, sino para escucharnos. Preguntamos a nosotros mismos, nos preguntamos si será conveniente analizar si estamos viviendo la vida que queremos. ¿Es la vida que queremos la que estamos ejerciendo? El tiempo se va, el tiempo no regresa. Si las personas que nos rodean nos hacen bien, nos estamos preguntando. Y también si todavía existen sueños que nos emocionan. Y si la respuesta no es la que esperábamos, no significa que hayamos fracasado, no. No, es el principio de un proceso. Significa que todavía podemos, estamos a tiempo de cambiarlo. Así que hoy, entre todo lo que tengas que hacer, regálate unos minutos. Haz una pausa. Respira. Y no significa que hayamos fracasado, no. No, es el principio de un proceso. Significa que todavía podemos, estamos a tiempo de cambiarlo. Así que hoy, entre todo lo que tengo,

¿Cómo estoy? ¿Cómo estoy? Porque a veces pasamos tanto tiempo cuidando de todo y de todos que olvidamos a la persona que también necesita nuestro cuidado. Lo necesita mucho. Esa persona es nosotros mismos.

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2: Marc Anthony presenta a Ricardo Arjona, historia de taxi. Ah, pero tenemos complacencia en terminando este tema. Son las 5:18, márcanos ya en este momento 55-5166-3109, que no te ganen, 55-5166-3109.
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1: Es la nueva sabrosita 590. Son las 5:24. Estamos en territorio, trotando. Jovial, no hombre, felices. En territorio de complacencia. ¿Quién tenemos en la línea telefónica? Pregunto. Hola. Hola, hola. ¿Dónde estás? ¿A dónde te escondiste?
2: Aquí ando,
1: Lobito. Ah, ¿quién habla?
2: Tu amigo Víctor Casanova.
1: ¿Cómo estás, Víctor? ¿De dónde nos llamas? Recuérdame.
2: De la Cuauhtémoc, Lobito.
1: Perfecto.
2: Así es.
1: ¿Y qué canción te vamos a poner, amigo?
2: Porfa, Caricias Prohibidas, de Viti Ruiz.
1: Con Viti Ruiz, dedicada para...
2: Pues para todos los sabrosos, estamos aquí en sintonía con la nueva Sabrosita 590.
1: Perfecto. Muy bien, te ponemos tu tema con mucho gusto.
2: Sí, Lobito, gracias. Víctor. Un abrazo y estés muy bien.
1: Gracias, igualmente. A ti, gracias por llamar. ¡Vámonos! Él es Viti Ruiz. Caricias Prohibidas.

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3: Es el grupo Galé Las Colas. 5:32 en la capital sabrosita.

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1: La bendición, presentando a Luis Figueroa. ¿Qué pasó?

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9: Dale mi mano un pedacito de la historia negra, de la historia nuestra, caballero, y dice así.
10: Rebelión, Joe Arroyo. En 13 minutos serán las 6

0: del olvido. Esta canción es de Martín Urieta. Se llama Compréndala. La grabé con la Sonora Maracaibo. Es buena la canción. Dice Ramona que la interpretación no tanto, pero
1: estuvo.
0: Qué linda niña, qué linda niña. Amigas, amigos, a nombre de todo el equipo, muchas gracias. Ya faltan 7 minutos y medio para que sean las 6. En los controles técnicos ha estado, dejará de estarlo en unos minutos más, Mauricio Villavicencio. En la asistencia, Flash Gordon. Ah, no, no. Cacho.
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0: Pero por feo, porque le... No, es buen muchacho. Digo, a veces sus formas son un tanto toscas, pero es buen muchacho. Oiga usted, no, en la asistencia, Alex Roa. Muchas gracias, Alex. Soy su servidor Miguel Gutiérrez, el Lobo, campeón de Sonora y parte de La Baja. Mañana tenemos una cita. Mañana a las 3 de la tarde en la emisión.
3: Oye, Lobo, ya se me olvidó qué te iba a decir.
0: Ay, tío, siempre sucede igual. Pero vino su... Dos amigos vinieron hoy, uno se llama Sóstenes. Echaron café y galletitas, se acabaron la dotación de galletas, los ruquitos. Perfecto, muy bien, vámonos, ya está listo mi tío Cleto. Allá ha llegado, ya hasta volteó a verme como diciendo, ¿a qué horas me anuncias? En el flanco derecho de mi tío Ramón, que no renuncia a su vocación de ser galán.
4: ¿Cómo dijo?
0: Que esté un galán. Los vigilantes de la puerta y todo me preguntan, oiga, ¿y es cierto que vienen a buscarlo señoras, muchachas y hasta abuelitas? Les digo, sí. No están exagerando ni un ápice. Por el lado izquierdo, por el flanco izquierdo llega feliz, por cierto, Felizardo, que es feliz a ultranza.
5: ¿Quién creen que llegó?
0: Y, ay, no había yo consignado la llegada de Luigi Corici. Un italiano. Nacido en Italia, sí, en el Mediterráneo.
2: Me mete cada susto este hombre.
0: Ah, también. Bueno, Chicho, usted es más, muy, más popular que Adelita ahí en la tropa. Bueno, atrás de esos personajazos está un niño que obedece al nombre de Juanito Bodoque. Juanito.
1: Adiós.
0: Adiós, Juanito.
1: Apúrate, Lobito, porque nos deja el micro.
0: Micro, ni que fuéramos el Bon.
1: Vámonos ya.
0: Ya nos vamos. Al lado de Juanito está Cocolizo, que es un bebé comilón, que es un bebé llorón. Y cachetudo. Grito jubiloso viene. Eso. Atrás de ellos ya llegaron, ya andaban con su itacate las niñas, Ramona y Chispita. Está llenándome de babas los micrófonos aquí, Cocolizo. ¡Producción! ¡Producción!
1: Adiós.
0: Ya vienen Chicho y Concha para que nos vayamos.
1: ¿Por qué cantas tan feo?
0: ¿Le parece que canto feo? Canto como puedo. Finalmente. Sí, yo soy Miguel Gutiérrez, el Lobo, campeón de Sonora y parte de La Baja. Y como dicen en Tijuana, Chicho.
2: Me encantan los morenos.
0: No, Chicho, eso dicen los de tu grupo musical. Nosotros somos machos, nosotros decimos, ¡ay, los guachamos, tu morro ese!
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0: Carlos Montalvo, ayer pedí. Gracias, buenas tardes, noches.

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